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3: La selección Colombia, Jesusa tiene una narración, pero es que Jesusa le pasa lo de Adela. O sea, Cuadrado no está jugando en la selección, pase de Cuadrado. A Freddy Guarín, que tampoco juega.
4: En serio, yo creí que Cuadradito, entonces yo dije, que se la pasa Cuadrado a mi morenazo Freddy Guarín. Y...
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3: Por eso le digo que usted está peor que Adela. No, bueno, un poquito más actualizada, porque Adela todavía tiene jugando al Pibe Valderrama, al Tren Valencia y a todo eso. Me voy al WhatsApp Olímpica. Dice aquí, Andreita, ¿qué estás haciendo?
5: ¿Qué estoy haciendo? ¿Qué? Escuchando Olímpica Estéreo, Adelita.
3: ¿Qué pasó?
5: Bonita, bonita, Olímpica.
3: Venga, pero dijeron Adela, Jesusa, no seas...
4: ¡Qué porquería yo! Como no me dejan de entrar para la cabina, me toca gritar desde aquí. ¡Mamita, diga que yo la escucho!
5: Estéreo. Pues yo diría que James le hace el pase para que Lucho Díaz haga el gol.
3: ¡Eso! Amor, si eso sucede así como lo estás diciendo, de que James le da el paso a Lucho y Lucho Díaz hace el gol, te ganas el balón con las 20 entradas para el partido de Colombia-Portugal. Si solamente aciertas que fue el pase de James a otro jugador que hizo el gol, solamente ganarías balón con la mitad de las boletas. Lo mismo, si el pase se lo dan a Luchito, adiós. A Luchito, y él es el que hace el gol, también ganarías balón con la mitad de las boletas, pero van a ganar por todo. Es que me inventé el Olympiplay. Y me encantan las narraciones que están haciendo los oyentes, me encanta. Venga, aquí me regañan, no me he visto, mi amor, yo no les puedo contestar. Si ustedes supieran la mano de WhatsApp que tengo y que no he leído. Imagínate dónde conteste. Hola, ¿qué estás haciendo?
6: El paso lo hace Carlos el Pibe Valderrama.
3: ¡Ah, carajo! Venga, Jesusa, que le salió competencia. Venga.
6: ¿Qué estoy haciendo yo?
3: ¿Qué?
6: Escuchando. ¡Oh,
3: Olímpica!
6: Se metió.
3: Él se quedó en Navidad.
6: Reportando sintonía. Desde Cúcuta.
3: Cúcuta, mano.
6: Un saludo para Daniel Pavón Bautista en Nuevo Girón.
3: Ajá. Y acá dice:
6: el pase lo hace Carlos el Pibe Valderrama y el gol del Tino Astrilla.
3: Este como que se está burlando de mi cielo. Ya me sacó, fue como la piedra, ¿cierto?
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3: Jesusa, usted da papaya, ¿cómo se le ocurre decir que pase de quién fue? Ah, pero es que yo pensé que estaba jugando Cuadradito, no sé si. Yo pensé que jugaba Cuadrado, ¿cierto? Carlitos Vera, ya tengo los tres goles con las tres posibles, los tres posibles pases y las tres posibles anotaciones para que pueda ganar. 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
8: 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Se metió.
3: Dime.
8: El primer gol de Colombia viene así. Pase de Lucho Díaz.
3: Sí.
8: Gol de Muñoz.
3: ¡Eso! Ahí tenemos otra posible alineación del Olympic Play. Mañana me van a decir usted que mañana me suben a gerencia. Así, muy Olympic Play.
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3: Dímelo.
9: Luisa Marín, mamacita.
3: Hola, papacito.
9: El pase lo hace Luis Díaz.
3: Luis Díaz.
9: El gol lo hace James Rodríguez.
3: ¡James Rodríguez! Nosotros seguimos creyendo en James Rodríguez. Me encanta ese estilo de él, me encanta. Hola, ¿qué estás haciendo?
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3: ¡Ay, amiga!
7: Se metió.
3: Amiga, espere, amiga. ¡Ay! Amiga, apriete para que diga quién.
7: Buenas tardes, niña Lisa.
3: Hola, mi amor.
7: Hola, doñadera.
3: Ay, ¿qué hubo? ¿Dónde
7: está? Qué pena. Gol del Cucho. Gol del Cucho Hernández. Ay, yo no sé cómo se llaman esos jugadores. ¿Qué es el Cucho Hernández?
3: Yo sabía. El Cucho Hernández. El Cucho. Andresito. Amiguis, váyase a Gogol, como dijo Tomasa, a Gogol. Y mira a ver la posible alineación, ¿no? Porque todavía no sabemos cuál es la alineación. La posible alineación para mañana el partido. Y me envía una narración así toda sexy como la que hace Carlos Amparo. 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
3: Estos son los oyentes que a mí me encantan. ¡Chapacitos!
11: ¡Uy, qué rico!
3: Así que me den la frase olímpica, me encanta.
10: 1-0 queda ese partido, ganando Colombia.
3: Y
10: el favorcito se lo devuelve Muñoz a Luis Díaz.
3: Muy bien, o sea, pasa de Muñoz para Luis Díaz y... ¡Gol! Sí, señores, contra República del Congo mañana.
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3: 7-15, el bandido Julio Rodríguez. Espérate, ese no es Julio Rodríguez el bandido. Si estoy diciendo que es el bandido. O sea, el bandido así como... Uy, oiga, amor, esos bandidos que huelen así como ricos, ¿cierto? Uy, porque si hay cosas que tengan en los bandidos esos, es que huelen así como a loción fina que uno hace... Uy, qué rico, hombre. Que se visten así todos así como de marca, que le pican a uno el ojito así como de medio lado, amor. El bandido es el bandido del Julio Rodríguez. Ese mismo, señora. 7:16.
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3: Al bandido como el Ronald, mírenlo, ya escribió.

0: Si ve que sí, si eran de esos bandidos, si ve que sí. Y dijimos que el bandido, y escribió don Ronald, ¿cierto? Hay bandidos de esos que los llevan a uno a las cabalgatas, allá a las vainas de los caballos, otros que vea, así como el video de Julio Rodríguez, beben whiskycito con una mano de mona, sea María. 7:18 minutos, Julio Rodríguez, el bandido, ¡ay, Dios mío!
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0: ¡Bandido, bandido, bandido! Pero toda mujer debería tener un bandito, eso es cierto. Para que lo hagan coger a uno defensas que él llama. Claro que a veces termina uno como en terapia, amor.

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Cristiana que representa la Iglesia de Dios, os pregunto, si alguien tiene un impedimento para que esta unión se realice, que lo diga ahora o que calle para siempre. En

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0: Lindao. Estaré haciendo, señorazo. Ahora sí.
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4:13. Buen día. Un feliz y alegre despertar martes. Hoy más que nunca, felices, contentos. Despertarnos felices, contentos, llenos de regocijo, de alegría. Hoy juega nuestra querida y amada Selección Colombia. De modo pues que por eso debemos estar ahí, apoyando, respaldando, haciendo fuerza, que ojalá hoy sea un día muy bendecido para nuestros jugadores. Pero antes de iniciar cualquier tipo de actividad, qué bonito, qué hermoso es poder encomendarnos a Él, darle gracias, decirle: Padre amado, en este nuevo despertar, en este nuevo día que tú me regalas, te pido que sanes con tu poder la enfermedad que me abate, ya sea de cuerpo o de alma, como la soberbia, el orgullo o el egoísmo. Libérame de la ansiedad innecesaria y que me domina. Enséñame a darle manejo a las preocupaciones que me agobian y a las situaciones difíciles contra las cuales tengo que lidiar. Dame la fe para creer que tú me concederás todas las cosas que te estoy pidiendo en esta oración, siempre y cuando sea esa tu voluntad. Tu poder me levanta porque no hay problema que se resista a tu fuerza. Sosténme con tu diestra, protegiéndome, guiándome, fortaleciéndome y dándome ánimo para seguir en mi diario vivir. Padre Dios Todopoderoso, bendice nuestros hogares, nuestra familia, nuestros seres queridos. Cobíjanos con tu manto sagrado y tu sangre preciosa. Bendice nuestro sueño, nuestras metas. Donde quiera que nos encontremos, cúbrenos, Señor, con tu manto sagrado. Dios Todopoderoso, que este día sea un día de éxito, lleno de gloria, lleno de muchas bendiciones. Te lo pedimos en nombre de tu Hijo Jesucristo. Amén. Y amén.

0: Arriba, arriba, arriba, arriba, arriba, arriba, arriba, arriba, arriba, arriba, arriba ese ánimo. Arriba ese entusiasmo. Energía positiva para el nuevo día. Levántese ya. No duerma más. El tiempo pasa, el tiempo no se detiene. Y a veces uno dice, el tiempo es nuestro peor enemigo. No, señor. El tiempo va ahí, en su límite. Uno es el que tiene que saber aprovecharlo. De modo pues que a levantarse, arriba esas cobijas, arriba ese ánimo, arriba ese entusiasmo. Energía positiva para el nuevo día, levántese ya. No duerma más. 4:17, 4:17. Los muy buenos días para todos ustedes, nuestros queridos oyentes, señor ama de casa. Buen día, buen día, buen día, buen día. Que mi Dios me la bendiga. Buen día, conductores de taxis, conductores de vehículos. Buen día.
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1: Una señora que llegó donde el médico y dijo, ay, doctor, ¿qué hago? Ayúdeme, por favor. Yo no puedo controlar el deseo de hacer el amor. Yo quiero hacer el amor por la mañana, por la tarde, por la noche, en las madrugadas, a toda hora, en la oficina, en la cocina. El doctor le dijo, tranquila, usted no tiene ninguna enfermedad rara, usted es ninfómana. Dijo, ay, doctor, no me lo puede anotar en un papelito, es que en el barrio dicen que soy prostituta.
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3: Cuatro de la mañana, 21 minutos, 4-4-4-21. Dice Vanguardia.com. ¿Quiénes ganaron y quiénes perdieron tras el triunfo de Abelardo de las Priellas? Rosabel Martín, el artista que aprendió a gestionar su propio destino. Traición a la patria, la insólita tutela contra James Rodríguez y Luis Díaz en pleno mundial. Ay, Dios, no puede ser, no puede ser, no puede ser. Escrutinio presidencial alcanza el 99,99% al cierre de ayer lunes. Faltaban solo 10 mesas. Alerta por estafas digitales en Bucaramanga, suplantan restaurantes para engañar clientes. Dice, el gobierno inicia la liquidación del Ministerio de la Igualdad en medio de protestas laborales. Dejaron a toda esa gente sin trabajo. Cuando el semáforo falla, aparece Don Miguel, el héroe anónimo de las esquinas. El sorprendente historial de Colombia ante selecciones africanas en mundiales. Dice por acá, entre cables y peligro, la caída de un árbol que preocupa a la comunidad. Así cayeron cuatro ladrones tras asaltar a un ciudadano en pleno centro de Bucaramanga. Los poncharon, los pillaron. Cayeron esas ratas. Vea usted. Cuatro de la mañana, 22 minutos. Voto en el exterior, clave para victoria de Abelardo de las Priellas, así quedaron los resultados. ¿Qué puede pasar entre el preconteo y el escrutinio presidencial? Bueno, más titulares de los medios virtuales. Las hermanas Arisa y el círculo más cercano a de las Priellas en Santander. Estas señoras, si no estoy mal, son las hermanas del diputado o... las hijas de Pescadito, si no estoy mal. No somos el enemigo ni el lobo. Fenalco Santander pedirá a De las Priellas equilibrar las cargas. Madres comunitarias accederán a energía limpia con nueva granja solar en Barranca Bermeja, Santander. El cubo dice, sicario la asesinaron frente a su familia en la sala de su casa. Ay, Dios. El pupitre de Dylan quedó vacío para siempre. Discusión terminó en crimen en Piedecuesta. No quieren vapor ni drogas cerca de los colegios de Florida Blanca. El colmo, la negra tenía casa por cárcel y vendía droga. ¡Ay! Caso Vivian, juez ya puso fecha para la sentencia. Esos son los titulares. Estas y otras noticias. Con que amanece nuestro querido departamento de Santander, Colombia y el mundo. 4 de la mañana con 24 minutos, 4:24.
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3: ¡Ay, ay, ay! Hoy frente a República Democrática de Congo. Colombia, 9 de la noche. Bueno, el 320-66-28-97-7 ya está disponible para que usted se comunique, para que usted se levante con ánimo, con entusiasmo, para que usted se reporte, ah, que el cumpleaños, que el clasificado, que el saludito. Aquí estamos para eso. ¿Sí? Por acá está María Beatriz. Ella dice: Dios te bendiga, mi querido Puma, que tengas un lindo día. ¿Qué estoy haciendo? Escuchando Olímpica Estéreo, se metió full sintonía. Hoy vamos a ganar 3-1, ganando mi selección, dice María Beatriz Carreño. ¡Qué bueno! Buen resultado. Luis Hernández dice: Leo. Bueno, Leo no sé dónde lo vio. Puma, buen día, reportando sintonía, Luis Hernández, el GQ. Este es copy-pegue todos los días. Bueno, 4 de la mañana, 25 minutos, los buenos días para los amigos celadores, los guardas de seguridad. Buen día, buen día, buen día. Terminando ya, próximos a terminar su jornada laboral, los amigos guardas de seguridad. La personal que está en las clínicas, en los hospitales, clínicas de la ciudad. Buen día, enfermeras, personal médico, paramédico, en todas las clínicas del departamento de Santander. Buen día, buen día, buen día.
5: Primero escucho un turpial silbando con emoción, como queriendo imitar.
3: Girón, Monumento Nacional, buen día, buen día.
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La capital piñera de Colombia también se despierta. Ayer estuve por ahí cerquita. Estuve en el aeropuerto internacional Palo Negro ayer en la tarde.

0: Me fui a despedirla y desearle lo mejor. Que mi Dios me la bendiga. ¡Lebrija! ¡Buen día!
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0: Pie de cuesta, buen día.
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5: Cuatro de la mañana, 33 minutos, 4:33. La Asociación Colombiana de la Industria Gastronómica, ACODRE Santander, emitió una alerta ante la modalidad de estafa digital que estaría afectando a restaurantes de Bucaramanga y su área metropolitana. Según el gremio, delincuentes están utilizando plataformas como Google para suplantar los números telefónicos de establecimientos gastronómicos y engañar a los clientes que realizan pedidos a domicilio. La advertencia surge luego de que varios empresarios reportaron casos en los que los datos de contacto de su negocio fueron reemplazados por líneas telefónicas manejadas por personas ajenas a sus establecimientos. De esta manera, los consumidores terminan comunicándose con estafadores que se hacen pasar por restaurantes reconocidos de la ciudad. De acuerdo con ACODRE Santander, los delincuentes solicitan pagos anticipados a través de transferencias digitales para supuestos pedidos de comida. Sin embargo, una vez reciben el dinero, los productos nunca son entregados y las víctimas descubren que fueron estafadas, que fueron engañadas. La situación no es nueva. En abril de este año, varios restaurantes de Bucaramanga denunciaron que delincuentes estaban replicando menús y datos de establecimientos reconocidos para aparentar legitimidad. Según los afectados, el fraude comenzaba cuando los clientes buscaban el restaurante y terminaban comunicándose con líneas falsas manejadas por los estafadores. Pila con eso. Ojo, abre el ojo. Abre el ojo, pelado. Y si va a pedir, pida a un sitio suyo de confianza, a un restaurante de confianza, que usted conozca el menú, que usted conozca quién lo puede atender, quién le puede brindar el servicio, y no se deje tumbar. 4 de la mañana, 35 minutos, 4:35.

0: 4:36, el tiempo pasa, el tiempo no se detiene, 4:36. Hoy martes el pico y placa, oídos conductores. Vehículos particulares y motos, 1 y 2. 1 y 2. Taxis, 3 y 4. 3 y 4 para taxis. 4:36. ¿Quién está por aquí? A ver. ¿Quién está? Buenos días. ¿Qué está haciendo? Cuente, a ver.
1: Pumita, muy buenos días.
0: Hola, buenos días.
1: Te escucho yo, Olímpica Estéreo. Se metió. Un saludo muy especial desde Albacete, España. Pumita, por favor, salúdame a mi hija Julia Caterin López en el Rocío, a mi madre Lilian Garita en el Nariño, a Lucho López, a mi tío en el barrio Santander. Éxito y bendiciones, Pumita. Te escucho yo, Olímpica Estéreo. Se metió.
0: Oiga, Luchito López es de la tienda, ¿cierto? La tienda ahí en la esquina del parque del barrio Santander. Luchito, Luchito López, a esta hora está en la central de abasto haciendo mercadito para llevar a la tienda. Mónica, buenos días. Olímpica Puma deseándole un bendecido y hermoso día. Que sea un día muy especial porque hoy juega mi Colombia. Desde Madrid, España, saluditos para mi pueblo Río Negro, Santander. Un abrazo, dice ella. Qué bonito, Mónica. Que mi Dios me la bendiga también. Uno ya sabe todo lo que una persona pasa cuando se va al exterior y otra cuando comienza. Tengo ya mi hija que está hace 3 años en Estados Unidos. Tengo ahora mi nieta que ayer en la tarde partió rumbo a Grecia, Atenas. Ay, Dios mío, con el corazón en el alma, triste. Pero bueno, triste, son dos cositas, triste y feliz. Triste porque es un gran vacío de mi nieta. Y feliz porque se va a alcanzar un logro, un objetivo, una meta que ella se ha trazado y que mi Dios muy seguramente me la va a bendecir, me la va a cuidar, me la va a proteger. A mis hijos, a mis hijas, las que están en el exterior también, que mi Dios me las bendiga, me las cubra con su sangre preciosa. Y a todas las personas que están en el exterior, que mi Dios las cubra con su sangre preciosa. Bueno, 4:38, hoy estamos felices, estamos contentos porque
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0: Hoy hay fanzón, fanzón, fanzón, fanzón, fanzón. Hoy hay fanzón. Sí, señor, cómo no, moñito. Hoy hay fanzón. 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Sí, señor, claro que sí. ¿Qué pasó? Un taxista me dice, ¿verdad? Y digo, sí, señor. Oiga, los taxistas, las mujeres, las damas y los taxistas, buen día, buen día. ¡Que mi Dios me lo bendiga! Un feliz y alegre despertar día para todos ustedes. Amigos conductores de taxi, buses, camiones, camionetas, tractocamiones, vehículos particulares que a esta hora se mueven, se desplazan por las distintas carreteras de nuestra geografía colombiana. ¡Que mi Dios me lo bendiga! Con Dios se van, con Dios regresan al seno de sus hogares. Bueno, póngame el sabor. Marte, Marte, Marte, más feliz que nunca. Con nuestra camiseta de la Selección Colombia para apoyar a nuestro equipo, nuestra selección, nuestra amada selección. Que le vaya bien, que ojalá los jugadores estén inspirados, que si James juega, que ojalá le salgan las cosas bien. Este muchacho necesita mucho el respaldo de nosotros, los colombianos. No solamente crítica, sino también aliento, una voz de aliento para animarle, para que vuelva a ser aquel James de hace muchos años. Es difícil, pero bueno, porque el tiempo no pasa en vano, es lo que digo yo. Porque
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4: ¿Ya tomaste café?

0: Estos son los resultados de las loterías.
1: Poderoso caballero.
2: 4 de la mañana, 45 minutos, 4:45. Vamos a ver si ahora sí le pegó al perrito lotería. ¿Cómo jugó? ¿Cómo cayó? Ya les cuento, póngale cuidado. Pare oreja. Cundinamarca. 06, qué numerazo, ¿ah? 06-23, la Cundinamarca. Astroluna. 4700, signo Aries. Tolima. 35-95, 35-95. Motilón Noche, 54-82, 54-82. Culona Noche, 12-63, 12-63. Astro Sola, 83-18, 83-18, signo Capricornio. Dorado Tarde, uy, uy, ¿qué tal el numerito de Dorado Tarde? 66-66. Los 4-6. 66-66, Dorado Tarde. Motilón Día, 40-19, 40-19. Culona Día, 83-98, 83-98. Ay, Dios mío, Cafeterito Tarde. 57-59, 57-59. Dorado Mañana, 0263, 0263. Vea, Dorado Mañana votó todos los cuatro números que votó la Cundinamarca, porque Cundinamarca jugó 0623 y Dorado Mañana jugó 0263. Ahí están los cuatro números. Le repito, Cundinamarca 0623. Si usted no se ganó el chance, si usted no se ganó la lotería, como diría Catalino Ruiz Gualdriche Siriaco el Sabroso, usted tiene problema. Usted tiene problema. ¿Ah? ¿Cómo la ven? Bueno, 4 de la mañana, 48 minutos, 4:48. Oyente, oyente en línea, José Aranda. ¿Qué dice José Aranda Amarillo? Buen día, ¿qué está haciendo? Cuente.
3: Hola, José. Picasterio se metió. Buenos días, señor Edgar Pineda, alias el Puma.
2: Buenos días, señor José
3: Aranda. Vamos a empezar Aranda. Un hermoso y grandioso día a la mano del Señor Jesucristo.
2: Amén.
3: Dios me lo bendiga, que tenga un excelente día.
2: Así será.
3: Que papito Dios le dé mucha vida. Amén. Un abrazo.
2: Igualmente para ustedes. Para ustedes, nuestros queridos oyentes, que mi Dios me los bendiga muchísimo. Lucho Ramírez, buenos días. Olímpica se metió en Lebrija.
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2: Luis Jesús Ramírez León está en Lebrija. Por acá está Dianita Medina. Dianita, buenos días. ¿Cómo está? ¿Cómo amanece? Buen día. ¿Qué está haciendo?
5: Días, Fumita. Dios te bendiga en este nuevo día. Muchas bendiciones, Fumita. Olímpica se metió.
2: Amén, preciosa. Amén, amén, amén. Que Dios me la bendiga también igualmente. Dice por acá Rosy. Rosy, buenos días. ¿Qué estoy haciendo? Yo escuchando Olímpica Estéreo se metió. Marcador Colombia 2, Congo 1. Desde Huercal Overa, España. ¡Ay, Roshi! Huercal Overa, España. Saludo cordialísimo. Que mi Dios me la bendiga. Por acá, por acá, por acá está Jairo Parra. Buen día, ¿qué está haciendo? Cuente, Jairo.
6: Puma, yo escuchando la del primer lugar en Santander, escuchada en Colombia y en Denver, Colorado. Puma, quiero señor una boletica doble para ir a ver el partido de Colombia, donde hoy ganaremos 2-1. Puma,
2: señor,
6: por favor me envía su teléfono porque quiero conversar con usted por el privado.
2: Con mucho gusto, con mucho gusto. Bueno, 4 de la mañana, 50 minutos, 4:50. Boletas ya no hay acá. Por acá no estoy viendo boletas. No veo boletas. ¿Ya sacaron las de acá? Hoy también se van a entregar las boletas del partido Colombia-Portugal, que es el sábado, ¿no? Entonces, pero allá en el Américo. En el Américo hoy. 4:50 a.m. Buenos días a nuestros queridos oyentes. A ver. Mis amigos de El Sazón de Isaura, buen día. Amigos del Triángulo también, Frutería El Triángulo, Zorrito, María Rincón, Diego Ávila, Luz, Isaura, Raúl, Suimar. Esterita creo que la echaron porque no la volvieron a nombrar. Mare no volvió a nombrar a Esterita. ¿Echaron? Bueno, Fabián y Kelly también están en sintonía a esta hora. John Grimaldo, Mariela Pimiento, Lina, Bernardo, buen día allá en el barrio Caldas. Elcita, Angie, Adriana, Kate, los saludo todos los días porque ellos están todos los días ahí pegados al radio. Todos los días pegados al equipo. Todos los días pegados al AF. Panchita ya, Esperanza ya está en el Club Campestre. Gloria, Elizabeth y Mayerly, buen día. Elcita, Angie, Adriana y Kate. Jorge Esparza, el popular Kaminsky. Está también por ahí, don Álvaro Vargas, comprar Perica, don Evelio Gómez, allá en el kilómetro 9, vía Pamplona, y doña Julia. Ariel Torres, taxista, también ya está ahí al pie del volante. Mis amigos taxistas que están a esta hora ya conduciendo su vehículo, Fabián y Kelly, ya los saludé. Conductor del móvil 262 del 003. Está por ahí también ya don Hernando Sierra. Alex B, que lo operaron de una mano por jugar fútbol. A uno cuchito ya le tocó jugar parques y dominó, papá. Aprenda de mí. Primo, que nunca lo saludan. Eduardo también va en su taxi. ¿Ya lo vendió o no? Alberto Rojas, que se la pasa ahora de Caribe en Caribe. Edgar Corso, saludo. En pie de cuesta, ya el hombre está prendiendo motores para salir a camellar. Don Carlos Arturo Gelbes, de respetos. Daisy Martínez, en Girón.
4: Me puse a escuchar el canto de tres lindos pájaros.
2: Y Pini, tintito sabroso rico con la coladita de Pini. ¡Opa! ¡Hoy! Nos vemos en el Américo, después de las 5 de la tarde.

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2: Cuatro de la mañana, 58 minutos, 4:58. Buen día. Oiga, un pupitre quedó vacío en la escuela de la vereda Cuatro Ranchos en el corregimiento La Gabarra, tras la muerte de Dylan Jesús, un niño que perdió la vida en medio de un ataque con dron. Cuando el pasado jueves en zona rural del municipio de Tibú Norte de Santander, el hecho que también dejó varios heridos dentro de una misma familia campesina, es investigado por las autoridades para establecer quiénes fueron los responsables y por qué se ejecutó esa acción criminal. En el kilómetro 25 de la vía que comunica al corregimiento del casco urbano, en ese momento una familia se encontraba reunida instalando una antena satelital en su vivienda para verse los partidos del Mundial. Cuando, según el resto de los afectados, un artefacto explosivo se habría lanzado desde un dron, provocando una fuerte detonación. El impacto alcanzó a varios integrantes del núcleo familiar. Dylan Jesús, un estudiante de cuarto grado, resultó gravemente herido y murió en medio del ataque. Junto a él también resultaron lesionados su prima de 2 añitos, quien continúa en recuperación, así como otros familiares y vecinos que se encontraban en el lugar. Triste noticia, Dios mío. La escena posterior fue la destrucción total. La vivienda quedó parcialmente en ruinas, con techos colapsados y estructuras afectadas por la explosión. Los gritos de auxilio alertaron a la comunidad, que ayudó a trasladar a los heridos hasta los centros asistenciales en Tibú. La familia del menor inició una colecta solidaria para poder cubrir los gastos funerarios. La ayuda de vecinos y habitantes de la región permitió avanzar en la despedida del niño, cuyo cuerpo fue velado en una funeraria de Cúcuta. ¡Ay, Dios! ¡Qué noticias! ¡Qué noticias! ¡Qué noticias! ¡Qué noticias!

0: 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Estamos contentos, estamos felices porque hoy...
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0: Hoy juega nuestra amada Selección Colombia, sí señor, cómo no. Me voy con oyentes, a ver. Por acá está, ¿quién está por acá? Buenos días. ¿Qué está haciendo? Cuente.
2: Días, Andrés, mira, acá desde el Socorro, desde temprano laborando. ¿Qué escucho yo? Olímpica Estéreo, se metió.
0: Qué rico.
2: Bendiciones, Pumita.
0: Amén, reina hermosa, haciendo emparaditas, ¿no? Allá en el Socorro. Tononaya, ¿ahí tú qué? Reportando sintonía. Ajá, y entonces, hoy juega Colombia. Don Jairo Parra ya está por acá también, en Lago 2. Dice por acá Doris Prada, hola mi gran Pumita, marcador 3-2 ganando mi selección. Reportando sintonía Doris desde Tamboruco. A la Merchan que nos manda la oración, la dosis diaria, muy amable Doris. A la Merchan, bueno, 5 de la mañana, 2 minutos. Mis hermanos campesinos de Río Negro, de Lebrija, los amigos campesinos de Cimitarra, mis amigos campesinos de Matanzas, Charta, Suratá, Beta, California. A todos ellos, un abrazo. Hermanos campesinos, donde quiera que... En Florida Blanca, mis hermanos campesinos, en cada una de las veredas del municipio de Dulce de Colombia, Florida Blanca. Buen día, campesino. Venga esa mano, hermano campesino. Buen día.
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1: 5:06 PM, 5:06. Las autoridades investigan el homicidio de William Andrés Pérez Martínez, conocido con el alias de Cachama, quien fue asesinado en la noche del lunes en el barrio Santander de Bucaramanga. Ay, ay, ay. Los hechos ocurrieron hacia las 7:30 de la noche, cuando residentes del sector alertaron sobre varias detonaciones. Minutos después se conoció que un hombre había resultado gravemente herido durante un ataque armado. Pérez Martínez se encontraba en su local comercial cuando fue interceptado por dos hombres que se movilizaban en motocicleta. Testigos señalaron que uno de los ocupantes, que vestía una camisa marrón, llevaba un casco negro y tapabocas, habría sido quien accionó el arma de fuego. Tras el atentado, familiares trasladaron a la víctima en un taxi hasta el Hospital Universitario de Santander. Sin embargo, debido a la gravedad de las lesiones, falleció poco después de ingresar al centro médico. De acuerdo con la información conocida por las autoridades, Pérez Martínez registraba antecedentes judiciales y había sido sindicado en procesos relacionados con homicidio en los años 2011 y 2019. Se investigan las causas por parte de las autoridades de este asesinato ocurrido anoche sobre la humanidad de William Andrés Pérez Martínez allá en el barrio Santander. Ay, Dios mío santísimo. 5:08 PM, 5:08.
2: ¿Ya tomaste café?
1: No, nada.
2: ¿Ya tomaste café?
1: Por aquí no se asoma ni un alma. Oye, que ya no tenía boleta por acá, pero no han venido.
2: ¿Ya tomaste café?
1: No. Sí. 5:08 PM, 5:08. Me voy con los oyentes. 320-66-28-97-7. 320-66-28-97-7 para que usted se conecte con nosotros. Nos acompañe en este transitar diario, amanecer y despertar de el pueblo santandereano. Por acá está Fercho Zamarro. Buenos días, ¿qué está haciendo? Cuente, Fercho.
3: Escucha Olímpica, Pumita, muy buenos días.
1: Buenos días.
3: Que Colombia gana 3-0. Eso es el marcador que le pongo.
1: Bueno.
3: De mi amarillito del Zamarro. Buen día, Pumita. Escucha Olímpica, se metió.
1: Bueno. Buen día, buen día, buen día. Saludos para ti, para los comerciantes de las distintas plazas de mercado del área metropolitana del departamento de Santander, Plaza de Mercado de Girón, El Poblado, Plaza de Mercado Satélite del Sur en Florida Blanca, Plaza de Mercado de Villabel, Plaza de Mercado de La Colmena, Plaza de Mercado de Lagos 2, es La Colmena, ¿no? La de Lagos 2, la Plaza de Mercado de Ciudad Valencia, la Plaza de Mercado Centro Metropolitano Mercadeo Bucaramanga, en pleno centro de Bucaramanga, ya está Ingenio. El plátano y la yuca, Ingenio. 5:10 PM. De igual manera, los muy buenos días para los comerciantes de la Central de Abastos de Bucaramanga, para los coteros, para los camioneros, para las personas que están llegando a la Central de Abastos, trayendo los productos, y para los que están saliendo en las camionetas, en los carritos, llevando el mercadito para las tiendas. Mis amigos tenderos, buen día, buen día, buen día, buen día. Un feliz y exitoso día, acompañado de la mano de Dios.
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1: De la mañana, 18 minutos, 5:18. Ayer, las autoridades lograron capturar a cuatro ladrones. Oígalo bien, cuatro ladrones que intentaron despojar a un ciudadano de sus pertenencias. No lograron salirse con la suya. Adiós, gracias. Terminaron capturados. Justo cuando caminaba por el centro de la ciudad, un ciudadano fue interceptado por los sujetos que lo intimidaron para obligarle a entregar sus objetos personales. Bajo la amenaza del arma blanca, los delincuentes lograron apoderarse de su celular, su cartera, sus documentos, la plática que llevaba para hacer mercadito en el centro. Tras el atraco, la persona afectada alertó a las autoridades y entregó información que permitió orientar la búsqueda de los sospechosos en las calles céntricas de la ciudad. Se caen como chulos, ¿no? Con los datos suministrados, uniformados adscritos a la patrulla de la zona de atención policial, iniciaron el operativo. ¿Y adivinen qué? Minutos después lograron ubicar a los cuatro hombres, identificados por las autoridades como alias Núñez, alias Dani, alias Guti y Pinzas, en manos rápidas. Durante el procedimiento, los policiales hallaron en su poder efectivamente los elementos que momentos antes habían sido robados mediante esa modalidad de atraco. ¡Ay! Fueron capturados. Estos son unos reconocidos ladrones del centro de la ciudad, dicen los comerciantes. No es la primera vez que estos sujetos atracan y roban en plena luz del día y en pleno centro. El llamado a las personas que puedan reconocer a estos detenidos o que consideren haber sido víctimas de ellos para que interpongan las acciones respectivas y estos malandros no estén en pocas horas, en pocos días, en las calles otra vez, haciendo de las suyas. ¡Denuncien! Vaya a ser que se haya el CAI, ahí en la 16 creo que hay un CAI, con 33 o 31, creo que hay un CAI móvil. Vaya, denuncie. Ahí hay policía y cuadrantes de las policías, ahí en esos lugares del centro de la ciudad. ¡Denuncie, denuncie! ¡No se quede callada o callado! Porque por eso es que pasa lo que pasa y se vuelve costumbre de estos antisociales de hacer de las suyas en pleno centro de la ciudad.

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0: ¡Buma! Me voy con oyentes, me voy con oyentes, me voy con oyentes, me voy con oyentes. Por acá está Jaime. Jaime dice, dice Jaime, buenos días Puma, feliz y bendecido día para usted y todos los oyentes. Hoy ganamos 2-1, Jaime Valencia es de Piedecuesta. Marisol, Marisol, Plaza Mercado Kennedy. Marisol, Plaza Mercado Kennedy, como siempre ahí en la sintonía activa, Marisol. Un abrazo, que mi Dios me la bendiga. Serina. Buen día, Selina, ¿qué está haciendo?
3: Buenos días, Pumita, ¿cómo le va, Pumita? Bien. Yo escucho Olímpica Estéreo, se metió Pumita para el marcador de hoy. 3-1, ganando Colombia.
0: ¡Eso!
3: Que mi Dios Todopoderoso les dé bendiciones a esos niños que jueguen, que les dé fuerzas.
0: Sí, señora.
3: Y que les vaya bien.
0: Así es.
3: Y bendiciones,
0: Pumita. Tenemos que transmitir toda esa energía positiva a nosotros mismos, a nuestros jugadores, a nuestra selección amada. Nos falta por ahí el que llame y diga,
4: tanto a favor de República Dominicana de Congo.
0: Nos falta, aquí siempre ocurre eso. Pero bueno, se le respeta, se le respeta. Dios bendice a Colombia, me dicen por acá. La radio más escucha y me manda unos posts bonitos. Qué bonito, qué bonito. Gracias, Ariel Líbano. Bueno, los buenos días para los escobitas, para los amigos recicladores y recicladoras. Buen día, buen día. Las escobitas y los escobitas que están haciendo limpieza en pleno centro, en plenas calles de Bucaramanga y el área metropolitana en Nebrija, Girón, Piedecuesta. Mejor dicho, Chicho, en todo el departamento de Santander hay escobitas y están haciendo limpieza. No sea mugre con la ciudad, no bote mugre. Hola, colabore con la limpieza. 5 de la mañana, 24 minutos, 5, 5, 24. Don Antonio Aguilar, qué cancionzota, hola.
5: Igual que la guaya.

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1: Las 5 de la mañana, 28 minutos, 5:28. La empresa, atención, Piedecuesta. Ojo, ojo, ojo.
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1: La empresa electrificadora de Santander va a realizar trabajo de fortalecimiento en la infraestructura eléctrica de Piedecuesta mañana. Las actividades programadas incluirán el cambio de postería, de postes y la instalación de nuevos conductores eléctricos. Oye, está haciendo un sol, pero ese sol es de agua, ¿yo? Un sol de agua salió, y agua, interrumpo porque es que acabo de mirar y ya está claro por acá, pero un sol, de ese sol como rojizo, como bien amarillito, es sol de agua. Bueno, dice, las actividades programadas incluirán el cambio de postes, la instalación de nuevos conductores eléctricos, obras que permitirán optimizar la confiabilidad, continuidad y calidad de servicio para los clientes y usuarios de los sectores intervenidos. La suspensión de energía será de 8 de la mañana a 3:30 de la tarde en los siguientes sectores. Piedecuesta, atención, Barrio San Rafael. Sectores de las carreras 11, 12, 12A, calles Cuarta a la Séptima, Puerto Madero y Villa de Coaviconza. Sectores de la 12, 13 y 13A, calles Tercera, Tercera A y Cuarta. En Piedecuesta. Y de 8 a 9 de la mañana, mañana, de 12:30 a 3:30, en el barrio Villanueva del Campo, Puerto Madero, Villa Concha, Plaza Campesina, Hoyo Chiquito, Navarra Real, La Feria, Villanueva, Castellana 1, primera etapa, Argentina Antigua, habitantes de la Macarena, La Tachuela, Villanueva y La Feria. Ojo, todos esos sectores tendrán suspensión en el servicio de energía mañana, miércoles, mitad de semana mañana. ¿Listo? 5 de la mañana, 30 minutos.

0: ¡Hecho! 5:31 de la mañana. Oyente en línea. Buenos días. ¿Qué está haciendo? Cuente. Dice buenos días. ¿Qué hay que hacer para reclamar boletas para el partido de Colombia el sábado? No, allá en el Américo se van a entregar y nosotros vamos a entregar. En el transcurso de estos días vamos a entregar boletas. Entonces no se preocupe, yo les aviso. O nosotros les avisamos mejor, porque es el equipo artístico de Olímpica Estéreo quien hace entrega de esas boletas. Entonces no se preocupe, que hoy en el Américo las puede reclamar. Don Juan José Rincón Osma se reporta por acá, dice: ganamos hoy 2-0. Fernando Valle nos envía su hermosa oración. Rosibel dice, ¿qué dice Rosibel? Buen día, ¿qué está haciendo?
1: Buenos días.
0: Cuente.
1: Escucho yo Olímpica Estéreo, se metió el marcador de hoy de nuestra selección Colombia, va a ser 2-1 de Colombia.
0: Perfecto,
1: Dios me bendiga a esos muchachos que están dando todo por el todo.
0: Así es.
1: Para traerse esa copa, para clasificar, pues. Que Dios me lo bendiga.
0: Bueno, a usted también.
1: Con Yalare, reposo.
0: Beso, el reposo, arriba el reposo. Por acá un saludo a todos los funcionarios de Famisanar, EPS. Hoy estaremos modo selección. El que no vi.

0: Sirve para servir, nos sirve para vivir. Bendiciones para Olímpica. Gracias, amigos de Famisanara. También los agentes de Certimedi también está en sintonía. Todo el personal de Certimedi está ahí en la sintonía. A la cabeza de la morrocollera de Isi Martínez. 5:32 a.m. Estamos contentos, felices.
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1: Bueno, 5:38, 5:38, y entonces la noticia es que, aparte de curiosa, es insólita. Un robo inusual, algo nunca antes visto, ocurrió recientemente y quedó registrado en video. Las imágenes muestran cómo los responsables llegaron, o los delincuentes mejor, llegaron al lugar a bordo de una excavadora. Se acercaron hasta el frente de una entidad bancaria y, utilizando el brazo mecánico de la excavadora, desprendieron por completo el cajero de la estructura donde estaba asegurado. La operación tomó apenas unos minutos mientras algunos observaban sorprendidos lo que sucedía. La maquinaria pesada arrancó el dispositivo que contenía dinero en efectivo y lo dejó listo para ser trasladado a una camioneta donde los delincuentes lo echaron. La camioneta estaba ahí, al ladito estacionada, esperando su objetivo, su carga. Con el botín asegurado, emprendieron la huida rápidamente antes de que las autoridades pudieran intervenir. El hecho llamó aún más la atención porque los ladrones no recurrieron a explosivos, herramientas especializadas ni sofisticados sistemas electrónicos para vulnerar la seguridad del banco. Su estrategia consistió simplemente en emplear la fuerza bruta de una excavadora. Las imágenes se difundieron rápidamente en las redes sociales y generaron miles de reacciones. Muchos usuarios compararon la escena con una secuencia cinematográfica debido a la tranquilidad con que los delincuentes ejecutaron el robo frente a varios testigos. Según la información divulgada por medios británicos, la policía investiga además otro detalle que resulta igual de sorprendente. La excavadora utilizada durante el asalto también habría sido robada previamente por los delincuentes. ¿Qué tal? ¿Ah? ¿Qué tal eso? 5:40. Hoy estamos felices y contentos porque hoy juega.
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1: Está don Jairo Díaz en pie de cuesta, don Héctor Hernández Mateus también en sintonía, está Manolito, es compañero de Olímpica, también en sintonía a esta hora. Nancy por acá, Nancy, buenos días, mil bendiciones para todos. Yo acá escuchando Olímpica Estéreo desde las 3 de la mañana, 2:30 es, 2:30 haciendo mis papas rellenas. Uy, tú hoy se ven deliciosas. Oiga, Nancy, no me haga eso. Me envía hasta ahora con uno con filo, sin tinto. No, para la mera vergüenza. Y usted manda esa foto tan exquisita, tan apetitosa. Bueno, Pedrito Santana, buen día, Puma. Colombia 1, Congo 1. Bueno, ya apareció aquí en la empatini de Pedrito. Rosa, tan maravillosa. Hola, buenos días. Gusto en saludarlos. Quería saber si puedo llevar a mi hijo de 14 años al estadio. Claro, el de 14 años sí lo puede llevar. Sí, señora. Claro que sí. ¿Quién más está por acá? Me dicen por acá una comercializadora. Para todos los amigos de la comercializadora, un saludo muy especial. 5:41. 5:41. Jorge Vargas. Alvarito Vargas. Buen día, buen día, buen día. También para don Honorio, está por ahí en sintonía. Carlitos Alfaro, abogado, buen día. Juan Carlos Mora Merchán, buen día, mi hermanazo. Bueno, 5:42. 5:42.

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1: No, imagínate que llega. Vea, si usted es hombre, va y le dice a su papá, pues un chino le dijo al papá, papá, tengo novia. Y dijo, mi hijo, 14 años, usted ya con novia, mil felicitaciones, igualito a su taita. Ese es el engendro que yo he engendrado, ese es el hombre de la casa. Y entró la china toda feliz de 17, le dijo, papá, tengo novia. Y dijo, y esta gran pendeja, concéntreme en los estudios.
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3: 5:50 5:50 Las autoridades capturaron en las últimas horas a una pareja de delincuentes de ladrones en pleno sector de la avenida Quebrada Seca. Dice, la Policía Metropolitana de Bucaramanga logró captura de una mujer de 31 años y un hombre de 20 por el delito de hurto a un establecimiento comercial. Esto se registró en la avenida Quebrada Seca con carrera 21, barrio Alarcón, luego de que la central de comunicaciones reportara sobre dos personas que habrían cometido hurto en un establecimiento comercial de cadena durante el día. De acuerdo con la información suministrada por el personal de seguridad del establecimiento, los capturados utilizaban la modalidad conocida como hormigueo, consistente en ocultar mercancía entre sus pertenencias para retirarla del lugar sin efectuar el respectivo pago, afectando de manera reiterada la actividad comercial. Con las características aportadas por los testigos, los uniformados se desplazaron por todo el sector de la Quebrada Seca y ahí miren qué, los poncharon cuando se movilizaban como pasajeros en un vehículo particular. Durante la verificación fueron hallados en su poder diferentes artículos, llevaban con productos de consumo personal, llevaban aseo, medicamentos, prendas, hasta pañales, prendas de vestir. Uy, eso habían hecho un buen trasteo. La mercancía estaba evaluada en más de 700,000 pesos, lo que se habían robado. Pues ya fue recuperado oportunamente y puesto a disposición de las autoridades competentes, al igual que los sujetos, la dama y el individuo que fueron capturados con los elementos en su poder. Es decir, con las manos en la masa. 5:53 Por acá. ¿Quién está por acá? A ver. Alejo. ¿Qué dice Alejo? Buen día. ¿Qué está haciendo?
4: Pumita, buenos días. ¿Qué estoy haciendo? Escuchando Olímpica Estéreo. Pumita, el partido queda 3-1, gana Colombia. Pumita, una denuncia ahí en el barrio Primavera 2 de Florida Blanca y después de Papiquero Piña.
3: Sí, señor.
4: Los indigentes tienen el hierro ahí amontonado y que se roban toda la noche.
3: No.
4: Ahí en la estación de Papiquero Piña. Ajá. Se están robando hasta las láminas ya.
3: Sí, eso tienen todo
4: de barato. Y están esperando aquí a que sean las 7 de la mañana para que abran de la chatarrería para venderle todo eso.
3: Ah, caramba.
4: Si ojo, que ahí están los impuestos de nosotros.
3: Sí.
4: Viendo cómo se lo fuman esos miserables.
3: Ajá.
4: Llamado a la policía, estén pendientes. No se la...
3: Ve las pilas ahí con el mensaje de Alejo. ¿Quién está por acá? Buenos días.
5: Buenos días, Pumita, esto, ¿de qué edad puede uno llevar los niños? Qué pena que lo moleste mi hermano.
3: No, tranquilo. No, ya de 14 años en adelante, ya para arriba, no hay problema. Lo que lo puede llevar son niños de 5, 4, 6 añitos, no, eso no lo puede llevar por allá. Ya de 14, ya está mayorcito, ya adolescente, ya lo puede llevar. Wilson Peñuela está por acá, ¿qué dice Wilson? Buen día.
6: Cuente, Puma, muy buenos días. ¿Cómo vamos? Excelente día en el nombre del Señor. Hoy juega nuestra selección. ¿Qué estoy haciendo yo? Sí. Escuchando Olímpica Estéreo. Se metió.
3: 5 de la mañana, 54 minutos. 5:54.
6: Aquí es de la Victoria Cóndor. Una pequeña preguntita, Puma.

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7: ¿Qué tal? ¿Qué tal? ¿Qué tal? ¿Qué tal? ¿Qué tal? Buen día, buen día, buen día, buen día. Saludo cordialísimo. El mejor de los días para todos ustedes. Un feliz día. Les estamos deseando hoy en compañía de todos ustedes. Vamos a apoyar a nuestra querida y amada Selección Colombia.
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7: Sí, señor, cómo no, y aquí en Temprano Más Bacano ya estamos listos, preparados para brindarle la información, contarle qué ha pasado, qué ha acontecido, mientras usted descansaba, mientras usted dormía, mientras usted se prepara también para iniciar un día más de actividades. Vamos a contarle aquí en Temprano Más Bacano. Ya llega Junípero, llega Oñadela, llega Leo Ballesteros. Este es su amigo Edgar Pineda del Puma. La dirección es de Claudia Pagotti. La directora dirige, programa y conduce este medio radial. Aquí en Temprano Más Bacano, la movilidad, la participación de ustedes, los taxistas, los clasificados. Mejor dicho, Chicho, de toda la participación de los oyentes a través del 320-66-28-97-7. Pero, antes. Qué bonito, qué hermoso, qué maravilloso es conectarnos con nuestro Padre Creador. Escuchar el mensaje espiritual que el Happy nos ha preparado para hoy. La bendición del prójimo no disminuye la tuya. La bendición del prójimo no disminuye la tuya. Happy.
10: Usted conoce la historia de Caín y Abel. Caín no empezó mal, él terminó mal. Él también le ofrecía a Dios, él también creía, también estaba cerca, pero su corazón se llenó de comparación y celos. Y se llenó de celos y comparación cuando vio que Dios miró con agrado a Abel. La historia de Caín nos enseña que el problema nunca fue la ofrenda, sino el corazón. Dios miró con agrado a Abel, pero Caín permitió que los celos echaran raíces en su interior. Mi amigo, mi amiga, cuando nos gobierna lo que sientes, lo que sentimos, terminamos haciendo lo que nunca imaginamos. Terminas haciendo lo que nunca imaginaste. Hoy mucha gente no sufre por lo que le falta, sino por lo que a otros les sobra. Se comparan, se frustran y se envenenan. ¿Cuántas veces a nosotros nos pasa igual? Sabemos que algo no está bien dentro de nosotros. Enojo, envidia, orgullo, pero no lo detenemos a tiempo. Escucha, y quiero que te guardes esto en tu corazón. La bendición del prójimo no disminuye la tuya. Por eso hoy celebra el proceso ajeno mientras Dios trabaja en el tuyo. Protege tu corazón. No dejes que lo que pasa afuera destruya lo que Dios está construyendo por dentro. Ya sabes, la bendición del prójimo no disminuye la tuya. no dejes que la envidia te destruya. Que Dios te bendiga inmensamente y que tengas un hermoso día agarrado de la bendición de Dios. Recuerda que Dios es bueno, Dios es grande.
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0: Sí, señor. Dios está contigo. No importa el momento que estás viviendo. Cree, confía y ten fe. Pide al Señor que te regale paz mental, guíe tus pasos y conduzca tu camino. Todo, todo va a estar bien. Dios está contigo. No importa el momento que estás viviendo. Cree, confía y ten fe. Pide al Señor que te regale paz mental, guíe tus pasos y conduzca tu camino. Todo, todo, absolutamente todo, va a estar bien. 6:09.
1: Gracias a Dios.
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1: Las 6 de la mañana con 15 minutos, 6:15. Aquí están los titulares de los medios virtuales. Dice Vanguardia.com quiénes ganaron y quiénes perdieron tras el triunfo de Abelardo de la Espriella. Rosabel Martínez, la artista que aprendió a gestionar su propio destino. Traición a la patria, la insólita tutela contra James Rodríguez y Luis Díaz. O sea, el mundo está loco, loco, loco, loco.
2: No diga así, ¿eh?
1: Ay, qué bobada, por una bobada, por una estupidez. Ese tipo de inoficio es el que puso la tutela, yo. Escrutinio presidencial alcanza el 99.99% al cierre del lunes. Que le da uno risa, ¿verdad? Tanta bobada, oiga. Oye, no tiene oficio, no tiene nada que hacer. Alerta por estafas digitales en Bucaramanga, suplantan restaurantes para engañar a clientes. Gobierno inicia la liquidación del Ministerio de la Igualdad en medio de protestas laborales y dejando a más de uno sin trabajito. Ay, Dios. Cuando el semáforo falla, aparece Don Miguel, el héroe anónimo de las esquinas. Sí, señor. El sorprendente historial de Colombia ante selecciones africanas en los mundiales. Dice, entre cables y peligro, la caída de un árbol que preocupa a la comunidad. Así cayeron cuatro hombres tras asaltar a un ciudadano en pleno centro de Bucaramanga. Oígalo bien, en pleno centro. Bueno, ¿qué puede pasar entre el preconteo y el escrutinio presidencial? Por acá hay más titulares. Dice, Procuraduría formuló cargo a exmilitares por caso de falsa anestesióloga en dispensario médico. Oye, ya se hacía pasar por profesional de la medicina.
2: Increíble, ¿ah?
1: Santander tiene una de las cifras de homicidio más bajas en el país, según Mindefensa. Bueno, esos son los titulares. ¿Qué dice el Cubo? ¡Olé! ¡Cubo! Dice, titula, sicario la asesinaron frente a su familia en la sala de su casa. Ay, Dios. El pupitre de Dylan quedó vacío para siempre. Un dron lanzó un explosivo y cayó desafortunadamente sobre la vivienda donde vivía este chiquillo. Discusión terminó en crimen en pie de cuesta. No quieren vapor ni droga cerca de los colegios de Florida Blanca. Bueno, el colmo. La negra tenía casa por cárcel y vendía troca. La nena. Más titulares. ¿Qué dicen los medios virtuales? Ataque sicarial en los patios de Jun, muerto y un menor herido tras violento volcamiento de una camioneta. Cae presunta red llamada a los juegos macabros dedicada a homicidios y narcotráfico en San Gil. Gremio de Santander piden al gobierno del electo presidente priorizar vía salud y educación. Bueno, estas y otras noticias aquí. Ah, me faltó la del sicariato anoche en el barrio Santander. Un homicidio, un sicariato se registró ayer ahí en el barrio Santander. Con armas de fuego acabaron con la existencia de un comerciante. 6:19 minutos.
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3: Bueno, y a esta hora, siendo las 6 de la mañana 20 minutos, 6 de la mañana 20 minutos, me voy de una a darles a conocer a ustedes el pico y placa para el día de hoy. Pico y placa para hoy, martes 23 de junio, en la ciudad bonita, la ciudad de los parques 1 y 2. 1 y 2 en los vehículos particulares, en los carros particulares a partir de las 6 de la mañana hasta las 8 de la noche. 1 y 2. Y los amigos conductores del poder amarillo 3 y 4. 3 y 4. A partir de las 7 de la mañana hasta las 9 de la noche. A esta hora nos vamos para las calles a ver qué está pasando con la movilidad en Bucaramanga y su área metropolitana. Movilidad.
4: Bueno, señores, muy buenos días. Con la bendición del Dios Padre, Hijo, Espíritu Santo, iniciamos labores siendo las 6:07, dándole gracias al Creador por un día más, una oportunidad más que nos da a buscar el sustento de nuestras familias.
3: Sí, señor.
5: Hoy buenos días para todos los compañeros de su taxi seguro, iniciando labores al momento, bajando de Pan de Azúcar Altos. Aquí en la Real de Minas, la movilidad por la calle 56, en ambos sentidos 10-10, hasta llegar a la 56-27, donde hay mucha M22, pues, ya lo decía el compañerito, está reducido a un solo carril y la movilidad está bastante espesa. Ahí hay ya jefes de tránsito y transporte. Bueno, compañero, feliz día.
3: Bueno, más movilidad.
6: Buenos días, acabé de llegar de Piecuesta. Estoy haciendo fila por aquí en el terminal. Llegó Juan Pablo.
1: ¿Quién es?
6: Estoy por aquí haciendo fila en el hospital. ¿Qué tal está el terminal? ¿Si hay trabajito? ¿Cómo estamos?
1: Sí, hay camello.
7: Muy buenos días para todos los compañeros en el día de hoy. Bueno, deseando para todos un bonito día, un excelente día lleno de muchas bendiciones, muy buen trabajo para todos y mucho cuidado en las rutas, compañeros.
3: Sí, señor.
7: Inicié labores hace pocos minutos, salí con un servicio del Porvenir para Sanitas, el que queda en la carrera 32 con 48.
3: ¿Y qué tal?
7: Lo que fue bajando ahí por Provincia de Soto, subiendo vía Coca-Cola, entrando a la carrera 27, hasta antes de entrar ahí al intercambiador de la Puerta al Sol, veníamos 10-10, pero ya para ingresar a la calle 56, o sea, por la carrera 27, al pasar la calle 56, se está congestionando terrible debido a
3: complicado
7: lo que están haciendo hoy. Están ocupando dos carriles para reparchar y está quedando solo el carril derecho. Entonces se podrán imaginar el cuello de botella o el embudo que se forma ahí. Lo que es entre la 56 y la 54 es todo ese sector que están reparchando. Entonces ahí tratar es de tomar los que van de la autopista, ingresen hacia el carril derecho, péguesen al carril derecho porque por el carril central y el carril izquierdo igualmente les toca pasarse al derecho obligado. Entonces, compañeros, ya saben, ese pedacito de la carrera 27 va a estar caótico hoy.
8: Bueno, colombianos, sí, y buenos días a todos mis compañeros y compañeras de Taxi Élite. Que tengamos un excelente día hoy. Bendecido por papito Dios y la Virgencita de Guadalupe, que me los cuide todo mal y peligro.
3: Bueno, ahí está Clarita enviando los mensajes. Mensaje para todos los conductores del Poder Amarillo. Vuelvo y repite el pico y placa para el día de hoy. Pico y placa en los vehículos 1 y 2. 1 y 2, el pico y placa para los vehículos particulares 1 y 2. A partir de las 6 de la mañana hasta las 8 de la noche. Es decir, ya llevan 23 minutos de estar en pico y placa. Y si usted es conductor del Poder Amarillo, pues su placa termina en 3 y 4. Tiene pico y placa hoy. Pico y placa 3 y 4 desde las 7 de la mañana hasta las 9 de la noche. Así que ahí está la movilidad. Ya más adelante venimos con más movilidad, lo que está pasando en Bucaramanga y su área metro.

0: ver, Juni, ¿qué pasó, hermano?
1: En una escuela de paracaidismo,
0: ¿sí?
1: Dijo el instructor, venga, venga, a ese paracaidista que llegó ahí no le hablen, no le abren. Dijo, ¿y eso por qué no le debemos hablar? Dijo, nada, es que desde el primer día me cayó mal.
0: Bobo, Bobo sí es hombre.
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0: Bueno, Puma, a esta hora, a las 6 de la mañana, 24 minutos, mientras más de uno va rumbo a su trabajito, otros se están levantando. Llegó el momento de darles a conocer a la gente, a nuestros oyentes, los resultados de lotería.
2: Estos son los resultados de las loterías. Ahora resulta
3: controversial. Bueno, 6 de la mañana con 25 minutos, pare oreja, ponga cuidado, preste atención, pilas. Que aquí usted de pronto puede sacar la patica, una viejitica del bar. A ver si le pegó. Si usted se ganó el chance, si usted se ganó la lotería, usted no tiene problema. Vamos a ver. Ponga cuidado. Cundinamarca. 06-23-06-23. ¿Qué numerazo? 06-23. Astro Luna. 4700 se fue de paya al final. 4700, signo Aries. Tolima, 3595. Cafeterito Noche, 97 37 97 37. Motinón Noche, 5482 5482. Culona Noche, 1263 1263. Astro Sol, 83 18 83 18, signo Capricornio. Bueno, Dorado Tarde, ¿qué tal el numerito este? 66 66. Dorado Tarde, 66 66. Motirón Día, 40-19, 40-19. Culona Día, 83-98, 83-98. Dice por acá, Cafeterito Tarde, 57-59, 57-59. Y ojo a este número, Dorado Mañana, 0-2-63. Votó los cuatro números de la Cundinamarca, pero en desorden, ¿no? Porque cayó 0623, la Cundinamarca, y Dorado Mañana cayó 0263. Ahí están los resultados de las loterías. Si usted se ganó el chance, si usted se ganó la lotería, usted no tiene problema. Pero si usted no se ganó el chance, si usted no se ganó la lotería, usted tiene problema. Sí, que tiene problema. Diría Catalino Rigo Eldriche, Siriaco el Sabroso. 6:27 minutos.
0: Ahí están los resultados de lotería. Ya venimos con mensajes que nos están dejando a través de nuestro WhatsApp. Ya venimos también con el tema de la mañana en temprano, el más bacano.
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0: Exacto. Oiga, doña Ela, pero otra vez llegando tarde usted.
1: Papito, pero si es que yo le contara
0: las... ¿Qué pasó?
1: Mire, yo venía funcionalita, funcionalita, bañadita con mi camiseta de la selección Colombia, cuando me entró una llamada. Y usted sabe que uno no puede manejar hablando por celular.
0: Es verdad, es verdad.
1: Me paré ahí al lado de mi orilla y contesté el teléfono, ¿no? Y estaba yo ahí hablando funcionalita cuando viene la Doris, pero a toda carrera.
0: ¿Sí?
1: Si supo lo que hizo la desvergonzada esa de la Yesenia, esas muchachas.
0: Oiga,
1: espere tantico, espere,
0: cálmese,
1: pere,
0: cálmese.
1: Pere. No, pero es que si usted la hubiera visto, prácticamente es que la Esperanza Gómez come chita al lado de ella. Esa es mucha vagabunda. Yo, espere tantico.
0: La Esperanza Gómez come chito.
1: Espere, sí, que comía chito. Espere, Doris, espere. Pero, ay, no es que usted supiera luego, ya la prácticamente la tomaron juez en pelota como con cuatro. Que espere, uy, Doris, que espere.
0: Que espere, hombre.
1: Me dijo, ¿qué quiere que espere? Le dije, espere, que estoy hablando con la Yesenia aquí. No.
0: Ay, señora, hombre. Aaron Rivero.
2: El niño le dice a la mamá, mami, ese árbol que está ahí es macho, ¿cierto? Dice la mamá, mi hijo, ¿por qué?

0: dice eso? Dijo, ¿por qué no? Es que ahí tiene el pajarito con los huevitos.
1: Bobo, si eso.
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3: Señores, no lo trate así tampoco. Las 6:33 a.m. Un nuevo hecho de violencia se registró ayer en la noche en la ciudad de Bucaramanga.
1: O sea, ¿qué noche la noche?
3: Sobre las 7:30 de la noche, las autoridades fueron alertadas por varias detonaciones que al parecer provenían de un arma de fuego en inmediaciones de un establecimiento comercial ubicado en la calle 31 con carrera tercera, barrio Santander.
4: ¿Qué?
3: La víctima fue identificada como William Andrés Pérez Martínez, de 39 años, comerciante de la zona. De acuerdo con la información preliminar, el hombre recibió una herida con arma de fuego a la altura de la cabeza. Tras el hecho, familiares de Pérez Martínez lo trasladaron en un vehículo hasta el Hospital Universitario de Santander. Sin embargo, en el Centro Médico Asistencial se confirmó su fallecimiento. Según el reporte de las autoridades y de testigos presenciales, señalaron que dos sujetos que se movilizaban en motocicleta estarían relacionados con el ataque. Uno de ellos vestía camisa marrón, casco negro y tapabocas. Luego de lo ocurrido, las autoridades activaron el plan candado para tratar de ubicar a los sospechosos y la motocicleta en la que se movilizaban los sicarios. Pero Nanay Cucas no lograron absolutamente nada. Las autoridades no lograron capturar a los sicarios. 6:35 minutos.

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1: Bueno, ya son las 6 de la mañana, 35 minutos. A esta hora nos vamos para las calles a ver qué está pasando con la movilidad en Bucaramanga y su área metropolitana. Movilidad. Se lo contamos en la emisora del primer lugar. Por acá está la movilidad.
2: Así tenemos excelente movilidad, lo que es Campo Hermoso, Cancha de Tierra, Carrera Novena, vía hacia el Mutis. Excelente movilidad, con ninguna novedad. A esta hora de la mañana, tiempo seco en Bucaramanga.
1: Señor.
3: Hola, compañeritos, movilidad al momento. Habiendo efectuado un servicito desde Parque San Remo 1, Ciudad de la Real de Minas, al Acueducto Metropolitano, la movilidad por la calle 56, carrera 15, subiendo por la 55, volviendo nuevamente a coger la diagonal 15 y subiendo por la avenida La Rosita, la movilidad un 8 sobre 10 al momento.
1: Ok.
3: Feliz día para todos.
1: Feliz día, hombre, saludito. Saludito, saludito.
2: Buenos días, pandilleros, ¿cómo están? ¿Qué andan haciendo? Oiga, ¿por qué están perdidos? ¿O están, bueno, levantando tarde o están celebrando todavía?
1: Ahí está la movilidad. Voy a recordar nuevamente el pico y placa, el pico y placa para el día de hoy. Pico y placa para todos los amigos conductores, tanto del poder amarillo como carro particular. Si usted tiene su carro y termina en 1 y 2, pico y placa termina en 1 y 2, déjeme decirle que ya tiene pico y placa para su vehículo particular desde las 6 de la mañana hasta las 8 de la noche. Ahora que si usted es conductor del poder amarillo y su placa termina en 3 y 4, a partir de las 7 de la mañana hasta las 9 de la noche. Ahí está el pico y placa. Para que usted, pues, obviamente esté informado y no le saquen la multa, porque la multa de cuánto sería, Puma, como de 600 y pico mil de pesos, ¿no?
4: 746 mil pesos.
1: Ay, Dios bendito. Y la que después no digan, ah, que los agentes de tránsito.
5: La primita se le jodió, la primita.
1: Sí, ya se fue. Ahí se va la primita. 6 de la mañana, 37 minutos. 6 de la mañana, 37.

0: Llegó el jornalero mayor y las copitas.
1: Primero las damas, calle la jeta, quede ahí. Falta de respetación la que hay en esta radioestación. Voy directo para recursos humanos. Estábamos todos alegres.
2: Sí.
1: Estábamos de bebeta. Y llegó el marido de Clara a torcer solo esa jeta.
2: Ah, oiga, eso es que peor, ¿ah?
1: Eso sí, y le tuerce la jeta a todo el mundo. Sí,
2: ¿no? Es verdad, es verdad.
0: Llegó el jornalero mayor y las copitas, su merced. Llegaron las coplitas. Y bueno, me despacho. Voy a arrancar con esta que dice, ya le quedó. 6 meses ya van cumplidos que vivo con la Margot. La hijo de madre tuvo un chino que no se parece a yo.
2: Ay, hijo de máquina, complica la vaina.
1: Me critica que las patas,
2: sí,
1: las altas y el camisón,
2: sí,
1: y vaya a ver doña Adela que quieren ser como yo.
2: Ah, es...
1: ¿Se ha dado cuenta?
2: Sí, señora.
1: Esos son seguidores confundidos.
0: Puerta de hambre y en pelota dicen que tengo a Leonor. Con hambre no se me engorda y en pelota más mejor.
2: Ah, ¿qué tal?
1: Revolcada y asustada.
2: Sí.
1: Llegó la gata de Germín.
2: ¿Eh?
1: Que un gato la involucró. Gato pasó gamín.
2: Oiga, sí. A ver.
0: Dale, creo que esta es la que nos pasa a muchos hombres. Hiciste lo que quisiste y después me abandonaste. Y no me diste siquiera pa' unas mugres alpargates.
2: Ah.
1: Esa se la dijo a Leito.
2: A ver. ¿Con qué va a salir?
1: Leito.
2: A ver.
1: Hay jodas que son así.
2: Sí.
1: Y de verdad que así son.
2: Ok.
1: Hay jodas que por joder y usted jode por canción.
2: Ah, caramba. Ay, muy bonito, señora. Muchas gracias. Nadie me había dedicado algo tan bonito a esta hora de la mañana.
1: Para acompañar esta tarde al Malpanzón.
0: La mujer que yo me quiera sepa que ando sin billete.
2: Sí.
0: Anciana no se la saco si es que algo otro se la mete.
2: ¡Ah, fue máquina! Oiga.
0: El billete.
2: Sí.
1: Estaba yo tan contentica.
2: ¿Cómo?
1: Estaba yo tan lleno de paz. Y vino el petalito a enamorarme y que hacerme el rastastá.
2: Ay, señor, no, pero yo me imagino que usted no se dejó, señora.
1: Pues, ¿qué le dije?
2: Deje así, ya con esa cara ya me respondió.
0: Si te maten mi retrato, me voy a sacar el clavo. Con el suyo, placa ingrata, me voy a limpiar el rastro.
2: Oiga, ¿qué tal? Respete, mano.
1: Ladito de la zanja, se fueron a buscar lo oscuro y la china se cayó y se le vio su ese.
2: Oiga, el apellido.
1: El cuello le quedó hacia afuera.
2: Fue máquina, sí.
0: Está triste, doña Adela, tiene el ánimo apagado. ¿Será la melancolía o será que
2: Oiga. No, doña Adela está bien.
1: Yo estoy feliz con Osini.
2: Sí, sí.
1: Míreme, estoy feliz.
2: Ajá.
1: ¡Ay, caramba, niña, ten!
2: ¿Qué le pasó?
1: ¡Déjeme tanto berrear!
2: ¡Ay, no!
1: ¡Ay, Adela, es que se fue que me daba de tragar!
0: ¡Qué hambrerón tan espantoso le tiene Adela Cipriano! Se la come con los ojos y completa con la mano.
2: ¡Oiga!
1: ¡Pero me dejan acá, tica!
2: ¡Oiga,
1: no,
2: sí!
1: ¡No lo vuelvo a regañar! ¡Mire, lo regañé y se aventó contra yo!
2: ¡Se está desquitando con usted!
1: ¡Estaban Esteban y Julio! ¡Obdulio y el Cucho Floro!
2: ¡Sí!
1: Que mirando que la vieja se sienta en un tesoro.
2: Ah, okay.
0: Yo pa' colmo de mis penas me casé con una viuda. Que por la noche se mea y ella dice que es que suda.
2: Ah, uy no, caca, uy no, qué boca.
1: Ay,
2: a ver.
1: Yo me vine antes de todo.
2: Sí.
1: Y menos mal yo me vine.
2: Sí.
1: Porque o no, donde no me venga antes, ¿cómo haré yo para venir?
3: ¡Ole, sí!
2: Pero lo importante es que se venga, señora. A ver, Junífero. La última, Junífero.
0: Doña Claudia no ha podido arder, alumbrar ni nada.
2: Sí.
0: Parece que el marido tiene la mecha apagada.
2: ¡Ay!
1: ¡Ay, no diga!
2: A ver.
1: ¡Calla la gente que yo no he terminado!
2: Sí. A ver, tomó también.
1: Tanto que le advertí.
2: ¿A quién?
1: Que no jugara con Rosa.
2: Ah, juez máquina.
1: Ahora no tiene mujer ni cosita para la cosa.
2: ¡Ay, no le creo!
1: ¿Quiere otra, papi?
2: A ver, otra.
1: Ay, el dicho lo reza así.
2: Sí.
1: Oigan a este compadre. Que en vez de joderme a mí, vaya joda usted a su madre.
2: ¡Oiga, señora! ¡Ay!
4: ¡Colombia! ¡Y se fue! ¡Y se fue! ¡Ah!
1: bien.

0: voy a renunciar a ese trabajo de medio tiempo que me conseguí.
1: ¿Por qué?
0: Porque yo llegué para del patrón, Carlos.
1: Ajá.
0: Ah, ese, es que es como Mr. Mambo así.
1: Ok, sí, sí, sí, sí.
0: Y yo llegué y le dije, bueno, patrón, y esto. Y mi prima dijo, ¿cuál prima? Si usted no tiene tíos.
1: Y la dejaron sin prima. No, así tampoco, no, no se puede.
0: Y pues renuncié mejor.
2: Oye, ¿cómo les parece que yo, compadre, yo los aprecio mucho, pero mi mujer no la entiendo yo? Me dijo, vaya y embriáguese bien. Y yo llegué así y ella se disgustó y me dijo, no, yo no le dije embriáguese bien, yo le dije fue abríguese bien.
0: Un complicado.
1: Qué pecado la confusión, ¿no?
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4: La Asociación Colombiana de la Industria Gastronómica de Santander, ¿sabe cuál es? Acodres. Acodres.
1: Ok.
4: Ha emitido una alerta ante una modalidad de estafa digital que se está registrando y afectando a restaurantes de Bucaramanga y el área metropolitana.
1: ¿Y eso?
4: Según el gremio, delincuentes están utilizando plataformas para suplantar los números telefónicos de establecimientos gastronómicos y engañar a los clientes que realizan pedidos a domicilio. La advertencia surge luego de que varios empresarios reportaran casos en los que datos de contacto de sus negocios fueron reemplazados por líneas telefónicas manejadas por personas ajenas a los establecimientos. De esta manera, los consumidores terminan comunicándose con los estafadores que se hacen pasar por dueños o personas que elaboran en los restaurantes de la ciudad. Reciben la llamada. Bueno, entonces, consigne por favor a este número de cuenta. La persona paga y doña Adela se queda esperando que le llegue la encomienda y nunca le va a llegar el domicilio porque los delincuentes se han quedado con la plática y no tienen nada que ver con el resto.
0: ¿Ustedes no les ha llegado la llamadita que le suena la llamadita normal y escríbeme al WhatsApp que tengo una sorpresa para ti? Sí. ¿No los han llamado, parece? Y ahí la señora de esa camión llama, ¡ay, está esperándome! ¡Yo le escriba!
4: No. 6 de la mañana, 50 minutos.
0: No me llame, yo la llamo.
1: Exacto, así es. No me llame, yo la llamo. Ahí están las noticias a esta hora de la mañana. 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
1: Es un día normal, hoy juega nuestra tricolor, nuestra selección Colombia. Hoy todo el país se paraliza, todo el mundo se paraliza, porque hoy nuestra selección Colombia a las 9 de la noche enfrenta a República del Congo. Doña Adela, hoy vamos a colocar el...
0: Los chinillos que usted dijiste que sueltan los leones y los ponen a entrenarlos del Congo.
1: Claro, esos pelados. A los pelados les mandan para la tienda y les echan un león atrás y corre, hijo de madre, que si no...
0: Es que yo he estado muy pendiente del Mundial, pero usted no se ha dado de cuenta lo pendiente que yo he estado del Mundial.
1: Sí,
0: ¿no?
1: Sí,
0: vea,
1: sí,
0: vea,
1: sí.
0: Vea, yo me he visto todos los partidos, todos.
1: O sea, señora. ¿Sí, me entiendes? Señora, hombre. A ver, doña Adela, yo quiero preguntarle, porque vamos a poner el tema de la mañana, y es que nuestros oyentes nos den el marcador y nos digan quién es el jugador que hoy anota el primer gol. ¿Y cuántos goles? Porque usted puede decir, no, va a quedar 1-0 y el gol lo va a hacer tal jugador.
0: Yo le sigo apostando a James.
1: A Jamesito, usted tiene la fe en James.
0: Yo soy como el oyente que tenemos en la tarde, James Rodríguez. Yo sigo apostándole
1: a James Rodríguez. Ok. ¿Cuánto cree que queda, doña Adela, el marcador hoy?
0: Con los del Congo va a estar encongojijado esa boda. Yo diría que un 2-0.
1: ¿2-0?
0: Ganando Colombia.
1: Ok, ok.
0: Sí, sí, sí, porque pueden correr muchísimo, pero las pelotas las tenemos nosotros.
1: Oiga, Puma, ¿cuánto cree que queda hoy el partido?
4: 3-0.
1: 3-0. 3-0.
4: Hoy Luchito Díaz tiene que ser mínimo 2 goles. Porque es que mire que Messi nos está cogiendo ventaja.
0: Uy, ole, sí.
4: Haaland también nos está cogiendo
0: ventaja.
4: Sí. Mbappé también nos está cogiendo ventaja.
1: Sí, sí, señor. Sí, sí. Pero Mbappé hizo ayer gol, ¿no? Hizo uno. ¿Hizo dos?
0: Ah, okay. Y la Meri esa también. Haaland hizo dos.
1: Oiga, y ¿y suspendieron? Suspendieron por un momento el partido de Francia, ¿no? Por los.
4: Tremendo aguacero.
1: Por ese aguacero tremendo que hasta la gente que estaba en la tribuna la mandaron para los pasillos.
0: Y vieron que la Shakira estaba en el de Argentina, la vieron, ¿no?
1: Ah,
0: no. Allá estaba con los chinillos. Ay, los chinitos como la quieren, le han pedido.
1: Yo quisiera que. Yo no soy hijo de Shakira, pero si está al lado de ellos también.
0: Yo quisiera que así fuera Cristiano Ronaldo con yo, que te dieron así piquitos como los niñitos de Shakira.
1: Que la críe.
0: ¿Cómo hiciera yo?
4: Ir a Portugal.
0: Ahora como la Georgina no vino porque está ocupadita para allá haciendo. Yo puedo reemplazarlo un ratito.
1: Oiga, no, pero va a estar en el partido con. Va a estar en el partido con Colombia.
0: Sí, va a estar en el partido.
1: Sí,
0: viene porque viene
1: lo a que pasa con es que, James Rodríguez. Lo que pasa es que el hijo de Cristiano está cumpliendo años.
0: Exactamente. Que uno mirando al chinito va a Cristiano, ya se le puede decir suegro.
4: Oiga, señora.
1: Oiga, no van a criar. Por eso habilitamos desde ya el WhatsApp.
0: Yo vine a mamar gallo a esta emisora. Acá yo me contrataron para eso.
4: Usted es ministerosa en este momento.
0: El contrato dice, es que no se les va a decir eso, pero nada, eso está bien. El contrato es, yo dice, mame gallo, si no la chamba.
1: Sí. Bueno, desde ya vamos a habilitar nuestro WhatsApp 320-6628977 para que usted nos deje el marcador. Marcador hoy. Nuestra selección Colombia. República del Congo. Díganos cuánto va a quedar el partido. Denos el marcador y díganos quién va a ser el que haga los primeros goles por acá. Oyentes, a través de nuestro WhatsApp, ¿qué estaba haciendo?
4: Yo escuchando.
1: ¡Oh!
4: Se metió.
1: Por Dios.
4: Buenos días, Leito, Papito. Buenos días, Senecia del Puma.
1: Buenos días, mi rey.
4: Buenos días, señorita Lisa. Buenos días a ver a mamacita cuando va a casar conmigo, mi amor. Buenos días para todos. Hoy hace gol el Cucho, ese que le dicen el Cucho. El Cucho Hernández creo que...
1: Sí, el Cucho Hernández.
4: El TBS. I love you. Esto está para el perro, está solo el trabajo, no hay casi trabajo. Salgan a coger taxi.
1: Al menos para dar una vuelta, salgan. Por acá.
5: Buenos días, ¿qué te estoy haciendo yo? Escuchando Olímpica Estéreo. Se metió.
1: ¿Qué?
5: El partido queda 3-0 ganando Colombia. 3-0.
1: 3-0 ganando Colombia, dicen por acá más oyentes.
6: Se metió. Colombia 3-2. Ganando conmigo Colombia.
1: O sea, 3-2 queda el partido por acá.
5: Buenos días, yo escucho Olímpica Estéreo. Se metió, la mejor emisora de todas. Hoy queda Colombia 3-0. Y el primero lo echa Luis Díaz, el segundo Richard Ríos, el tercero James.
1: Uy, qué tal, ¿ah? Luis, Richard y James. Bueno, más oyentes.
6: Buenos días, Olímpica
1: Estéreo.
6: Yo escuchando Olímpica
1: Estéreo,
6: se metió y el marcador es 2-1 ganando Colombia y
1: gol. Primer gol de James Rodríguez. De James, bueno, sigan viendo su marcador, denos el marcador del partido de hoy y díganos quién puede hacer el gol, quién es el primero que va a hacer el gol en nuestra tricolor.

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0: ver, Juni, a ver, ¿qué pasó, Juni, hermano? Ah.
1: Contando una historia.
0: Sí.
2: ¿Cómo te parece? Que ese tigre me perseguía y yo corro.
3: ¡Tigre!
2: Y yo corra. Cuando el tigre me alcanzó, ¡ay, Dios! ¡Ay! Me hice popó.
0: ¡Ay, no!
1: Y yo, no, pues claro. Cualquiera se hace popó de un susto de esos. Dijo, no. Aquí, en este momento que me hice popó.
4: ¡Doña Adela! ¡En Olímpica Estéreo!
3: ¡Se me dio! Esta es una pregunta seria,
0: Marcos. A ver, ¿qué pasó, señora?
3: A veces yo tengo que ser también parte seria.
0: ¿De sí, claro.
3: Sí, sí, sí. ¡Leito! ¡No, no, me mira así!
0: No, no, yo la estoy llorando normal, señora.
3: Con un
0: deseo. Ok, ok, ok.
3: Cuando a una la mandan para la verga... Sí, sí. ¿Uno puede escoger el tamaño?
0: Señora, vámonos mejor con las noticias. Sí, por favor, haga el bendito favor.
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0: Ya le explico qué tamaño le digo.
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7: 7:09 a.m. Un juez de control de garantías envió a la cárcel a 10 presuntos integrantes de un grupo delincuencial organizado conocido como los Juegos Macabros.
0: ¿Cómo es eso, Puma?
7: Señalado de controlar el tráfico de estupefacientes. ¿Qué? Y estar vinculados a varios hechos violentos en la provincia de Valentina. La decisión se produjo tras la solicitud de la fiscalía, que los investiga por su presunta participación en una red criminal que operaba en los municipios de San Gil, Valle de San José y Charalá desde el año inmediatamente anterior. De acuerdo con las autoridades, estos individuos no solo se dedicaban a la comercialización de drogas, sino que también habrían recurrido a homicidios selectivos para mantener el control de las actividades ilícitas en la región. Las investigaciones indican que los procesados estarían implicados al menos en 2 asesinatos y 3 intentos de homicidio registrados en San Gil en el año 2025 y en 2026. Además, las sustancias, los estupefacientes eran adquiridos en Bucaramanga y transportados hacia la provincia de Valentina en motocicletas, principalmente durante la noche. Ahora,
0: ¿se iban en moto?
7: Sí, y la llevaban en moto y en la noche para que nadie los parara y nadie les dijera absolutamente nada. Y llegaban a San Gil y empezaban a distribuir y marcaban la zona. Esta zona es de nosotros y con nosotros nadie se mete. Porque si no, vea,
0: la lleva.
7: Plomo. 110 minutos.
0: Qué increíble, ¿eh? Ay, Dios mío, bendito. Ahí están las noticias a esta hora de la mañana. Vamos a ver qué está pasando en la movilidad en Bucaramanga y su área metropolitana. Movilidad a esta hora.
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0: A ver qué sucede en la movilidad.
8: Buenos días para todo el grupo de Taxi Seguro. Bueno, me trae el servicio de Caldas.
0: Sí.
8: Oyendo la autopista. Entrando a la 27 está el M22. Cogiendo la 15. Aquí al Parque Cristo Rey, 10-10.
0: Hey, 10-10 a la hora.
9: Por esta hora nos reportan accidente de tránsito con lesionado. Dice que hay en Centro Asos, pero no dice sentido ni sur ni norte. Alguien tiene más información, pero tengan precaución en ese sector. Accidente de tránsito con lesionado ahí en Centro Asos.
10: Bueno, llegando aquí al terminal, eso está, pero no le cabe un taxi más. Está bastante taxi esperando que se desocupe el terminal.
0: Ok, más movilidad a esta hora que está sucediendo en Bucaramanga y su área metropolitana. Se lo contamos en la emisora del primer lugar.
11: Buenos días, compañeritos. Ahí en la 15 entre 37 y 36 hay una bucetica unitransa varada y se está formando el trancón. Bueno, buen día. De sur norte. Buen día.
0: Bueno, ahí está la movilidad a esta hora. Lo que pasa en Bucaramanga, se lo informamos en la emisora del primer lugar. Movilidad. 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El humor a esta hora, el humor.
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1: Dos caleños hablando, le dice el uno al otro, mira, dice que vaya, trabaja con vos. Digo, sí, él es cantante.
0: Otra.
1: Preguntándole a la profesora al niño Pachito, le dice, a ver, Pachito, sí, dígame usted, ¿en qué estado corre el río Mississippi? Sí. Señorita, ¿cómo corren todos los ríos? En estado líquido.
0: No. ¡Hoy!

0: es un día normal, no, señores. Hoy es martes. Estamos de mundial y hoy, obviamente, hoy juega nuestra tricolor, nuestra selección Colombia. Ya colocamos también una imagen a través de nuestra cuenta de Instagram. Váyase a nuestra cuenta de Instagram, @olimpicabucara. Así nos puede seguir, @olimpicabucara. Acá colocar una imagen para que ustedes dejen el marcador. No dejen el marcador, participen también por allá con el marcador. Y nos vamos con oyente que está haciendo.
1: ¿Qué estoy haciendo yo escuchando Olímpica Estéreo? Se metió Luz Rondón del Dorado y crea Colombia 1-0 ganando.
0: Ok, 1-0 ganando, bueno, también el partido no va a estar tan fácil. Necesitamos que hoy, lo que necesitamos es que nuestra selección Colombia hoy gane, como sea, pero que gane, que gane. Por acá, oyentes, oyentes que siguen enviando mensajes a través de nuestro WhatsApp 320-6628-977. Déjenos el marcador para el partido hoy. Colombia, República del Congo.
2: Ante los ojos del mundo, Colombia demostrará cómo es que se juega el fútbol. No importa cuál sea el rival.
0: Más oyentes, ¿qué están haciendo?
3: Buenos días a todos ustedes, ya me los bendiga. Colombia queda hoy 4-0 ganando Colombia.
0: 4-0 ganando Colombia. Wow.
4: Yo escuchando Olímpica Estéreo, se metió. Hola, mis amores, buenos días.
0: Hola.
4: Bienvenido a todos. El gol que vamos a celebrar hoy es de Cucho Hernández y uno de Luis Suárez.
0: Y uno de Luis Suárez, ok.
4: Y vamos a ganar, porque hoy tenemos, con la voluntad de Dios, con la fe de Dios, vamos a clasificar. Y Colombia gana 2-1. Yo escuchando Olímpica Estéreo, se me...
0: 2-1, más oyentes. Envíenos nota de voz, es que más de uno nos está escribiendo. No. Envíe y participe con la nota de voz, Usted simplemente nos envía la nota de voz, nos dice cuál es el marcador del partido de hoy.
2: La escuadra de Matú.
0: Y obviamente comienza a participar con la emisora del primer lugar. Por acá, ¿qué estás haciendo?
5: El primer gol lo va a hacer Lucho Díaz y el segundo James.
0: Lucho Díaz y James. Dice nuestro oyente por acá, ¿qué estás haciendo?
6: Buenos días. Yo escuchando el Olímpica Estéreo, el marcador de hoy queda 3-2 ganando mi Colombia hermosa.
0: 3-2 ganando Colombia.
7: Buenos días, yo escucho Olímpica. Mi marcador es 4-1 ganando Colombia.
0: 4-1.
8: Muy buenos días, ¿qué estoy haciendo? Escuchando Olímpica, se metió. Y mi marcador hoy es 3-1 ganando Colombia. El primer gol lo hace Luis Díaz, el segundo Muñoz.
0: Muñoz,
8: okay. Y el tercero, un pase de James para Luis Díaz.
0: O sea, dos de Luis Díaz.
8: Que bendiga a todos y que tengan un excelente día. Y hoy vamos a ganar.

0: siga participando. Y hoy nos vamos para el Fanzone Olímpica. Hoy estaremos en el Estadio Américo Montanini, en el Fanzone. Desde las 6 de la tarde se abren las puertas del estadio. Hay que decir algo, Puma. Y es que en el Fanzone, en la parte de afuera, en la parte donde están la parte de bebida, de comida y eso, también hay una tarima. La tarima con una pantalla donde ahí se transmiten los partidos anterior al de Colombia. Ahí más de una persona se siente, toma la cervecita, ve el partido. Pero cuando va a comenzar el partido de Colombia, se apaga esa pantalla y automáticamente se prenden las que hay dentro del estadio.
1: Pero hay que decir también que habrá la oportunidad de que muchas personas se lleven llavero, camiseta,
0: sí, panola, claro.
1: Porque tienen como divertirse, tienen como jugar. Tienen con Olímpica Estéreo, tienen la oportunidad de ganar muchos premios.
0: Lo que pasa es que es un sitio donde usted va a poder compartir con los amigos, va a poder ganar premio al participar, va a poder disfrutar del partido, pero de una manera diferente. Diferente. 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

0: 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El humor a esta hora, doña Adela.
1: ¡El humor, humor! ¡El humor que me divierte!
2: ¿Qué hemos hecho para merecernos esto?
3: Señor, usted tiene la voz chévere, ¿sí? Que se le escuche raro a otro, pero tiene la voz chévere.
1: ¿Qué?
2: No, canta muy bonito.
1: Usted me apoyaba.
2: Canta muy bonito, pero le oye muy mal.
1: Usted me apoyaba, le dije, sí. No me acuerdo que usted me apoyaba.
3: Yo no sigo apoyando.
1: Y me apoyabas en la cama, y me apoyabas.
3: Señora,
1: en la cama.
3: A ver.
1: Oiga, pero usted, yo lo he analizado, ¿no?
0: Sí, sí.
1: Usted, por ejemplo, yo tengo una amiga. Una amiga que es un fracaso total para el amor.
3: Un fracaso.
1: Uy, pero un fracaso total. Le tira cosas que usted prácticamente, o sea, con decirle que usted y yo somos saiyajines al lado de ella, ¿sí me entiende?
3: Y eso que somos malos.
1: Y eso que somos malos ahora, como era, ¿sí me entiende?
3: Sí.
1: Uy, pero para eso de la bebida. ¡Ay, para eso de salió campeón!
3: No, ahí sí es mundial. ¡Ay, ya, qué belleza! 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
4: Vino Alipio más aburrido que un caballo de feria, ¿oyó?
3: ¿Y eso?
4: Y me dijo, ay, Juní, pero ¿cómo le parece mi Facebook, hermano? Le dije, ¿qué pasó? Ah, es que me sale un letrero que dice, su clave es incorrecta.
3: Sí.
4: Y yo escribo incorrecta y nada, que puedo entrar.
1: Como pendejo, usted.
0: Bobos y eso, no le digo yo. ¡Qué golazo! 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
1: ¡Que mi hija Adela! ¡Ay, qué juega, Lirio! ¡Mija, usted me quiere! ¿Qué le contestas? ¿Qué? ¿Que si usted me quiere? Ay, Dios, ¿qué hago? ¿Qué le digo? Porque para seguirle diciendo mentiras.
3: Ay, señora, qué peca.
1: ¿Qué hago? ¿Que mi hija? ¿Que si me quiere? ¿Yo qué? ¿Qué? ¿Que si me quiere ayudar? ¿Que estoy aquí? ¡Ponchao!
3: Ay, qué peca. ¿Sigue como es usted con la río? Uy, de verdad que da rabia. 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
4: 7 de la mañana, 26 minutos. Un grave accidente de tránsito se registró ayer en la mañana en la vía San Gil Bucaramanga, a la altura del kilómetro 8, sector La Corronchosa.
5: ¿Y eso?
4: Jurisdicción del municipio de Curití. La víctima fue identificada como Silfredo Rojas, de 33 años, oriundo de La Esperanza Norte de Santander, quien se desplazaba en una motocicleta. De acuerdo con la información preliminar, el motociclista al parecer habría invadido el carril en una curva. Dios santo, tantas veces, tanto repetirles y decirles: en curva no adelante, ni en cicla, ni en moto, ni en carro, no.
6: Y cuando van los dos carros que van así pegados, tampoco traten de meterse. Ayer casi me llevo una china en la moto por esa burrada, sí, señor. Sí. Y bueno, eso, me gané una puteada.
5: Aparte sale uno debiéndole.
4: Sí. A él le toca a uno sacar la cabecita así, la suya por si acaso. Y terminó chocando contra una volqueta. Sin embargo, las autoridades serán las encargadas de esclarecer cómo ocurrió este lamentable accidente. Y ya dijeron que había tratado de adelantar en curva. ¿Quién fue el culpable?
5: No, pues imagínese.
4: Silfrido Rojas fue auxiliado, llevado en una ambulancia al hospital de San Gil, donde recibió atención médica. Sin embargo, debido a la gravedad de las lesiones, él falleció en esa institución médica.
5: Ay, no le creo, Dios.
4: Ay, familia, Dios mío, señor, el duelo.
5: Es que
4: 7:28 minutos.
5: Ay, Dios mío, la imprudencia, porque mientras usted va normal manejando, no sabe, uno nunca sale con la intención de accidentar a nadie, ni en la ciudad ni en carretera. Dejémonos de vaina. Que a veces pasan esas cosas que uno no lo espera, pues son cosas del destino. Ahora, que si usted, volvemos y repetimos, hombre, si usted se va a echar las politas, si usted va a echar las cervecitas, si usted va a tomar, va a disfrutar, hombre, no maneje, no me ponga a manejar, no me ponga a hacer esa locura.
4: No, pero es que mire, por ejemplo, ayer en la vía al aeropuerto a Girón, una muchacha iba en la moto, yo venía descendiendo,

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3: Vila, que hacen los carros, ¿cierto?
4: Exactamente.
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3: Para eso tengo moto, para meterme así, pero cuando un carro necesita el paso, entonces usted como motociclista cree que lleva un camión, entonces ahí ya estamos haciendo las cosas muy
4: mal. Ya empieza a manejarle, y hay otra cosa, hombre, yo no sé si es que no saben que el carril, usted cuando va de acá para Bucaramanga, hay dos carriles, sí, hay dos carriles. El de la mano derecha es para andar suave, pero el de la mano izquierda es para agilizar un poco más el paso. Yo no entiendo por qué los conductores de carros, los motociclistas, los de las camionetas,
5: los camioncitos
4: no entienden esa parte. Y es que, señor conductor, si usted va manejando normal, pues sí, va a una velocidad normal, hágase hacia su derecha. Es lo normal. Si usted llega a conducir, gracias a Dios, y hay que decirlo así, gracias a Dios, muchos conductores de acá de Colombia no han ido a conducir a países como Estados Unidos. Porque en Estados Unidos hay vías, escúcheme muy bien, hay vías donde usted no puede manejar ni a 40 ni a 50 y mucho menos a 80 y 90, 100 kilómetros por hora. Tiene que manejar mucho más rápido y tiene que saber por qué carril va. Porque si no, le sacan una multa, hace un accidente y acaba hasta con su propia vida. Entonces, son cosas simples que incluso cuando usted está sacando el pase de conducir, son básicos que a usted le enseñan. Son cosas muy básicas que a usted le enseñan. Y yo no entiendo. Yo a veces miro a los conductores y yo digo, pero ¿por qué no se hace al carril derecho? No entiendo qué es lo que pasa. Pero bueno, son las 7 de la mañana, 31 minutos. 7 de la mañana, 31. Estamos de martes, y hoy no es ningún martes, hoy no es un martes común y corriente, no señor.
6: Hoy es día de fiesta. Hoy juega Colombia.
4: Bueno, y le cuento algo, hay una noticia que la misma Shakira lo acaba de anunciar. Hoy Shakira va a cantar esta canción en español, la va a cantar en el partido.
7: Nosotros prácticamente vamos a ver a Shakira ahí encima, nosotros cantando.
4: Pero yo sí, yo la verdad en el momento la voy a apagar, voy a bajar el volumen porque ya yo me la aprendí en inglés. Yo sí. Ya yo me la aprendí en inglés y ya yo no la quiero escuchar.
7: Bye bye.
5: Ya,
7: Mister
5: Leo, ya.
4: Uno tratando de aprender inglés. Y Shakira, pues yo le he seguido el ritmo a Shakira. Pero hoy Shakira será la que estará cantando

Esta canción, antes del partido de nuestra selección Colombia, va a ser algo muy bonito. Porque esta canción, el himno del Mundial, hoy Shakira la estará cantando en español. En español, la señora que de pronto estaba todavía traduciendo la canción. No se preocupe, hoy la va a escuchar usted en español.

0: oyentes, oyentes que están enviando mensaje a través de nuestro WhatsApp, que está haciendo.
1: Buen día, yo escucho Olímpica Estéreo, se metió. Colombia gana 4-1.
0: 4-1, háganme usted lo. Ojalá, Dios, Dios te oiga. ¿Por acá más oyente?
2: Hola, Leito.
0: Hola.
2: Buenos días, Lisa. Muy buenos días. Dios los bendiga. Que tengan un excelente día. Está reportando sintonía altita de la Plaza de Mercado de San Francisco. Para sí. Oigan, no, Colombia 3-0.
0: 3-0, saludito para Albita, saludito para todos los que están a esta hora en las plazas de mercado.
3: Albita me mandaba cajé antes, yo sí. Me acuerdo que me mandaba los termaitos de cajé. Ahora ya, ¿cómo cambian las relaciones? Tiene una relación donde sí, pero después no.
0: Sí, sí,
3: por
0: sí.
3: Por eso empieza uno a buscar otro que le meta el tinto.
0: Oiga, señora, por acá vamos, oyente.
4: Buenos días.
0: Buenos días.
4: Estoy escuchando Olímpica Estéreo, se metió. El marcador de hoy de Colombia queda 2-0. Y uno lo marca James.
0: Uno lo hace James.
5: Madonna, Maldini, Romario, Cristiano, Ronaldo.
0: Por ejemplo, siguiente, ¿qué está haciendo?
6: Buenos días, yo escuchando Olímpica Estéreo de Charalá.
0: Charalá.
6: El marcador 2-1 ganando Colombia. Okay. Gol de Luchito Díaz.
0: Gol de Luchito Díaz.

0: Así que siga dejando su marcador, siga opinando el tema de la mañana. Marcador y quiénes hacen el gol hoy. ¿Quién es el primero que hace el gol en nuestra selección Colombia? Déjenos el marcador, participe con la emisora en el primer lugar.
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0: Oh, ¡ay, Dios bendito! La pepa que le hacía falta a la maraca. ¡Ay, Dios!
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0: Lucas, venga para acá, venga
3: buenos
0: para acá.
3: Días,
0: buenos días.
3: Hágase ahí. ¿Cómo se encuentran?
0: Bien.
3: Ay, ¿cómo
0: bien
3: les va? Profesor, bien, profesores, todos. Ay, buenos días.
0: Ay, Dios.
3: Bueno, amiga.
0: Yo no le voy a decir nada.
3: De una como el cirujano.
0: Vámonos de una con la noticia a la loca. Vida. Sí, señor.
3: Amiga, voy con la noticia
0: loca.
3: Esta no es una noticia loca, mi amor. Yo diría que esto es una noticia loquísima, mi
0: ¿y
3: amor.
0: ¿Y qué pasó?
3: Una cosa que uno dice, ay, pero ¿qué está pasando? Por Dios. Le voy a contar, mi amor, que esto sucedió.
0: Sí.
3: En una residencia de ancianitos, ¿sí?
0: Sí.
3: Una residencia de abuelitos, mi amor. En Taiwán. Para celebrar, yo no sé si estaban celebrando, pues era una de las fiestas más importantes de Asia, que se llama el Festival del Medio Otoño, donde tradicionalmente los habitantes se concentran en reuniones para dar gracias por las cosechas, para desear una buena fortuna.
0: ¿Sí?
3: Amiga, mátese.
0: ¿Qué pasó?
3: El problema es que adivine qué contrataron para los viejitos.
0: ¿Qué contrataron,
3: amor,
0: para los viejitos?
3: Pues les han contratado ni más ni menos que un show de striptease, mi amor. Increíble, Dios, se viera esa muchacha.
0: ¿En serio?
3: ¿Cómo se balanceaba con sus cortitos y todo? Y por allá gritaba un viejito, ay, déjeme cogerte, tica. ¿Y qué es eso?
0: Ay, no le creo.
3: Bueno, uno de los residentes, mi amor, un ancianito, grabó. Dijo, ay, mire, y a la familia feliz dijo, mire lo que nos trajeron, qué rico. Chévere, como dirían aquí, como diríamos aquí en Santander. La chimba, mi amor, la chimba.
0: ¿Qué tal?
3: Es que era lo que se le veía a la muchacha. Y luego preocupados todo el mundo. ¿A qué hora le da un infarto a ese viejito?
0: ¡Claro!
3: Amiga, que no se le pare otra cosa y no esto y no se le... Ahí sí hay adrenalina, mi amor.
0: Sí.
3: Porque no se sabía que se le iba a parar primero al viejito.
0: Dios
3: si
0: mío.
3: De pronto era el corazón o algo así. Bueno, de todas maneras, la residencia geriátrica... Luego tuvo que salir a ofrecer, mi amor, disculpas por el bochornoso suceso. Igual, como dijo la señora, pues igual les cuento, los viejitos se lo disfrutaron de pe a pa y les quedó ese recuerdo ahí.
4: Pero
3: bueno,
4: usted
3: se la dejo ahí, dijo el Toto.
0: ¿Qué tal eso? Ah, gracias, loca, gracias. Una noticia loquísima, man.
4: Así como se trata, ni todo.
0: No, el que la trata así es el Puma. Y el Puma y esta serie, hagan favor.

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5: Siete de la mañana, 43 minutos. Es noticia a nivel nacional.
6: ¿Quién?
5: El hallazgo de una mujer dentro de una maleta.
7: ¿Cómo así, Puma?
5: En una habitación de un edificio en la localidad de Chapinero, en Bogotá.
7: Ah, ok.
5: Ayer. El hecho, obviamente, causó revuelo y exigencias de la justicia entre los habitantes del sector, que recordaron el caso del DJ, ¿se acuerdan de Valentín? De la DJ,
7: sí.
5: Valentina Tres Palacios.
7: Sí, la que lo mató el gringo.
5: De acuerdo con los reportes preliminares del caso, la joven fue identificada como Natalia Villalba Angarita, oriunda de Cúcuta.
7: Ah.
5: El hallazgo ocurrió en la jornada de ayer, en el momento en que estaba a punto de acabarse el tiempo de la reserva pagada, porque los empleados intentaron comunicarse con los huéspedes. Entonces, fue una de las trabajadoras de servicio la que llegó hasta la habitación y al no obtener respuesta decidió ingresar. Según lo informado, aparentemente parecía que no había nadie en el lugar, pero escuchó la llave del agua abierta en el baño y se dirigió hasta allí la empleada, donde encontró una maleta de viaje.
7: Dios mío bendito.
5: Tocó la maleta, la fue a alzar y encontró que estaba pesadita.
7: Sí.
5: Le dio por mirar a ver si se podía abrir la maleta, pero no había nadie en la habitación y encontró fue el cuerpo de la joven.
7: Ay, no le creo, Dios.
5: Los empleados del edificio dieron aviso de inmediato a las autoridades, por lo que se desplegó un operativo en el sector para verificar la denuncia. Al llegar, los uniformados verificaron que efectivamente en la maleta estaba el cuerpo de una mujer.
7: No.
5: Ante la gravedad del caso, las autoridades abrieron una investigación y ahora están tras la pista de dos extranjeros que figuran en los registros de ingreso al edificio donde se hospedaba la víctima. Eso es lo que indica que el uno era estadounidense y el otro británico. Las autoridades están tras la pista de estos dos individuos.
7: Oiga, pero Puma, ¿qué se sabe de la muchacha? ¿Qué hacía? ¿Qué se dedicaba? ¿No hay mucha información de ella?
5: No, hasta ahora pues todo es completo hermetismo y usted sabe cuando se inicia ese proceso de investigación, pues obviamente las autoridades guardan absoluta reserva de todo lo que acontece alrededor de lo que ha sucedido o lo que ha acontecido con ese hecho, uno más de violencia en la capital de la República.
7: Ay, Dios, qué triste. Ay, señora, ahí están las noticias a esta hora.
5: Que Ella estaba desde el 7 de junio, estaba hospedada en ese hotel.
7: ¿Desde el 7 de junio?
5: Sí, señor.
7: Bueno, triste noticia, pero ahí es donde, vea, uno no quiere ser ave de mal agüero, pero hay muchas jóvenes, muchas jovencitas que desafortunadamente se van para diferentes ciudades porque le sale trabajo, porque una amiga le dijo, venga, que acá, para que hagamos plata, que una cosa y la otra. Y mire, desafortunadamente la familia hoy llora a una mujer que no solo la mataron, sino que la escuartizaron. O sea, yo no entiendo dónde una persona tiene en su cabeza acabar con la vida de otra y aparte de eso, descuartizar la mano para... Uy, no, señor, ¿qué? ¿En dónde estamos? ¿Este país cuál es? ¿Este mundo cuál es? O sea, qué increíble esta noticia, pero bueno.
6: El país no tiene la culpa, no, que es la gente. El país es hermoso.
7: El mundo.
6: Si usted sale, ves esos paisajes.
7: Sí, es verdad.
6: Colombia es hermoso. Lo que pasa es que nosotros somos los que hacemos...
7: ¿Qué está pasando en las calles de Bucaramanga, señora?
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9: Bueno, compañeros, salí con un servicio ahí de la calle 56 con 33, casi, bueno, ahí donde queda Cruz Verde. Aquí para el puesto Salud El Rosario, el de la calle 34 con 36, la cual subimos ahí por la 56, tomamos toda la carrera 36. En el momento estuvo un 8 sobre 10. Estuvo bastante fluido por el momento el tráfico, un 8 sobre 10 a la hora.
10: Pero les recomiendo que no vayan a coger esa 27 a la hora por la regla vial. Está empezando la 56, llegando a la 55. Hay sentido sur-norte por el carril izquierdo, están haciendo la regla vial. Y eso está totalmente parqueadero gratis a esta hora para ingresar a esa 27. Tenemos parqueadero gratis ahí pasando los semáforos de La Salle para ingresar a Puerta del Sol. Por los arreglos de él, les recomiendo mejor que cojan Real de Minas.
7: Sí.
10: Y salgan por ese lado, que es mejor la movilidad. Acá está negativo.
11: Bueno, aquí está complicada la movilidad. Yo voy bajando hacia Real de Minas,
7: sí,
11: sobre la 56. Los que van por la 27 quedan atravesados haciendo estorbo. Aunque hay alférez, pero están dormidos porque... En vez de parar el tráfico,
7: sí,
11: y no dejan avanzar los que vamos por la 56. Ahí se las dejo.
9: Bueno, al momento, por acá en el sector de cabecera, salí con un servicio del edificio Dubai, carrera 40 con calle 44 para la clínica Chicamocha, pero por la entrada de la carrera 28. Bajamos ahí por la misma 40, calle 41, carrera 28, sin ninguna novedad. 10-10 por el momento.
12: Compañeros de su taxi seguro, muy buenos días. No sé si ya me informarían, de todas maneras les informo, porque estaba ocupadito. En la carrera 27, sentido sur-norte, de la 56 a la 54, hay un solo carril porque están reparchando. Ahorita que venía de el Parque San Agustín, allá del sur, la M22 llega hasta el viaducto García Cadena. Sugerencia, si van por la 27, tomen el carril exclusivo hasta la 55 y por la 55 suben a carrera 23 y después salen por el edificio Infinity. Esa es una alternativa que yo les puedo recomendar.
7: Bueno, ahí está la movilidad a esta hora, lo que está pasando en Bucaramanga y su área metropolitana. ¿Qué pasó, señora?
6: Tengo un anunciamiento.
7: ¿Qué pasó, señora?
6: Claro, acaban de confirmarme y me...
7: ¿Qué?
6: ¡No lo tiene nadie!
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6: Dios, que dejaron volverme en chinita, mano, hace un rato que no venía. como ustedes me le hacen el geo. Tampoco, así.
7: No, no, señora Rodríguez.
6: Compré el sorantico, ya le di una cuchillita, ya está mejorando. O sea, ya... apóyenme la china, man.
7: Oiga. Ni la misma señora, o sea, yo ya le compré una cuchilla. Ay, ya le compré un desodorante. Pero sí, ya está oliendo diferente.
6: Sí, ya viene la... mediocita ya no vienen así con ojos rotos así, déjenla.
7: Y lo peor de todo, ya es la vida maldita. A ver, señora Niñurixa, ¿cómo está?
6: Déjenme que la estoy empoderando.
7: Ay, no, no, recreo. Señora Niñurixa, ¿cómo está?
6: ¡Oh, destruida!
7: ¡Ay, cómo me dio!
6: Ay, no. Entonces, yo saludo a la Yurani Yulita, youtuber, miembro de la asociación Yuyuyu con licencia expedida por la Nientra,
7: ¿sí?
6: La Segura,
7: ¿nombre?
6: La Epa Colombia,
7: no.
6: Y la China Calderón.
7: No, pues mejor dicho.
6: Okis.
7: Menos mal que no me esté ahí a corso, porque
6: ustedes se preguntarán, oh, ¿qué hace la Yurani Yulita por aquí, verdad? ¿Qué te lo preguntas usted?
7: Sí, mire, oh, ¿qué hace la Yurani Yurixa por aquí?
6: Pues yo soy la nueva youtuber que contrató la organización para reventar las redes sociales. Pues, no. Memeo.
7: Vaya al baño.
6: Memeo,
7: vaya al baño.
6: Memeo.
7: Vaya al baño.
6: Los memes, güey.
7: Ay, tan boba también, hombre.
6: Marica, qué impotencia que te digan que tu novio te engaña.
7: Sí.
6: Y no saber cuál de todos,
7: ay,
6: güey.
7: Qué descaro, ay, Dios mío.
6: Numeral, es que ¿cómo hago? Numeral, ¿sí ven? No se puede confiar en nadie.
7: Ah, ok.
6: Numeral, y si le reclamo a todos.
7: ¿Qué tal está? Así pasaba, así me pasaba a mí, me reclamaba. ¡Ah! Le digo yo, y uno sano de la vaina.
6: Marica.
7: ¿Qué pasó?
6: A mi amiga la dejaron por mantenida. Y a mí, porque trabajo mucho y no tengo tiempo, güey.
7: No, no, pues.
6: Numeral, estos princesos de ahora son la cagada. Numeral, ya ni sabemos. Numeral, mantenida tú, sin tiempo yo. Oh, ¿quién podrá ayudarnos? Marica, que las mujeres debemos tener una aventura con un amigo.
7: ¿Sí?
6: Un colágeno, un compañero de trabajo, un vecino, un extranjero, un sugar daddy, un tatuado, antes de conseguir marido, weón.
7: Ay, Dios.
6: Numeral, sí. Voy en el colágeno. Numeral, me faltan varios.
7: ¿Qué tal, oiga?
6: Ay, no, marido, no.
7: No.
6: Me meo más.
7: Vaya al baño.
6: Me meo
7: vaya
6: más.
7: Vaya al baño.
6: No, la última, marido.
7: A ver, ¿qué pasó?
6: Marica, mi amiga se llama Serena.
7: Sí.
6: Pero Cote se acabó con ella, weón.
7: Boba. Sí, esa.
6: Numeral, ay, marica, se la tiró la regla. Numeral, la regla de mi amiga era siempre. Numeral, preferimos nosotras. Oh.
7: Doña Ela, yo sí le voy a pedir. No, no, deja así,
6: me
7: deja
6: me
7: así. No, deja así. Y doña Ela, no. Sí, doña Ela, usted defendiéndola, pero es que ella no se ayuda. Ella no se ayuda. Ella...
6: Mire, por lo menos ya no huele.

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6: Gracias con el Puma, Edgar Pineda.
7: Más que noticia, a las 8 de la mañana, 13 minutos. Es una advertencia.
0: ¿Y eso, Puma, qué pasó?
7: Y un llamado para los habitantes de varios barrios de Piedecuesta.
0: ¿Qué pasó?
7: Porque mañana habrá corte de energía en varios barrios.
0: Hágame el favor.
7: La empresa electrificadora ha anunciado que en Piedecuesta se debe preparar porque habrá suspensión, oído, suspensión del servicio de energía a partir de las 8 de la mañana hasta las 3:30 de la tarde. Barrios que verán la intervención de la electrificadora, cambio de poste, instalación de nuevos conductores eléctricos, el cableado. El servicio será suspendido en el barrio San Rafael, en Puerto Madero, en Villa de Coaviconza. También habrá corte de energía a las 2:30 a 3:30 de la tarde en Villanueva del Campo, Puerto Madero, Villa Concha, Plaza Campesina, Hoyo Chiquito, Navarra Real, La Feria, Villanueva, Villa de Coaviconza,
0: sí,
7: La Tachuela, La Macarena, Argentina Antigua, Castellana Primera Etapa, sectores de Villa de Navarra y sectores del centro de Piedecuesta. A ver, usted, que son muchos los barrios que estarán sin servicio de energía. Unos de 8 de la mañana a 3 de la tarde y otros solamente una hora, de 8 a 9 de la mañana y de 2:30 a 3 de la tarde.
0: O sea, es más fácil nombrar los que sí van a tener agua que los que no van a tener.
7: Energía.
0: O sea, ay, pero son varios.
7: Muchos.
0: Demasiados.
7: 8:15 minutos.
0: Nos vamos a esta hora para las calles a ver qué está pasando con la movilidad. Mucho trancón ahí, así no se puede. Vamos a ver qué está sucediendo.
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0: Movilidad a esta hora.
8: Compañeros de su taxi, seguro tengan todos ustedes muy buenos días.
0: Buenos días.
8: Faltan 4 minutos para las 8 de la mañana y la movilidad a la hora entrando a Bucaramanga desde el sur, tanto por la Puerta del Sol como para coger la 27, está 2/10. Está espesa. Bueno, eso ya es normal.
0: Espesa.
9: Bueno, señores, de reposo. Por Hacienda San Juan, Las Colinas, Terrazas, por la 36, Aguaril, 8/10.
10: A esta hora nos reportan ahí en el cruce entre la 15 hacia la 27.
0: Sí.
10: Se puso una bola del caos. Quedó un carrito barato. Ahora sí va. Totalmente parqueadero gratis. Para ingresar en estos momentos hacia la carrera 15 y a coger esa 27.
4: Bueno, compañeritos, la 27 en el momento está 8 sobre 10, está andable, no hay M22, en ambos estilos, aquí la puerta del sol 10-10.
0: Ok.
11: Bueno, a esa hora también tenemos la calle 11 con 27, también se encuentra cerrada por arreglos viales, pero hay buena movilidad en ese sector.
4: Bueno, compañero, tremenda 22 del puente de la Flora Sur Norte, Sur 11. Está debajo de los puentes de Chorros de Nuevo Mundo, ahí está la cola. Ahí ya sabes, compañeritos. Ahí está el M22, compañero.
12: Bueno, compañero, salí con un servicio de Casa de Don David, carrera 39 con 40 y... creo que es 44, 46, algo así, 44. Para aquí las paleterías de la calle 31 con entre 13 y 14. El recorrido fue bajar ahí a buscar la carrera 33, la cual estaba pues un poquito congestionada. Ya pasamos por la calle 36 bajando, que eso sí estuvo prácticamente 10-10.
0: Bajamos el
12: la carrera 14, calle 31, y ahí sí estaba 10-10, pero la carrera 33 sí ya un poquito congestionada.
0: Está congestionado, está congestionado.
13: El tránsito ahí al frente de la Salle, el colegio de la Salle, subiendo por el accidente de tránsito, un vehículo arrolló una femenina y está bastante raspada, necesitan ambulancia a la hora.
0: Okay, bueno, ahí está la movilidad, más movilidad, más movilidad. Emma, necesitamos más movilidad para más adelante de lo que está pasando en Bucaramanga y su área metropolitana.

0: juega nuestra selección Colombia y hoy les estamos preguntando a todos nuestros oyentes. Le estamos preguntando a todos nuestros oyentes el marcador para el partido de hoy. ¿Quiénes hacen el gol? Cuéntenos a ver. ¿Quién hace el gol hoy? Ya venimos con clasificados por acá. Nos están enviando mensaje de clasificados. Voy a apartarlo por acá para ahorita. Tranquilo, que ya venimos con clasificados. Ya nos han escribiendo un clasificado ahí que se necesita para trabajar un carro particular. Ya venimos con clasificado. Por ahora, no vamos con oyentes. Oyentes que están opinando el tema de la mañana por acá. ¿Qué estás haciendo?
1: Estoy haciendo yo, escuchando Olímpica Estéreo. Se metió acá desde la vereda Acapulco con Irene. Hoy Colombia queda 2-1 ganando Colombia.
0: 2-1 ganando Colombia. Más oyente, ¿qué estás haciendo?
2: Buenos días, Olímpica Estéreo. El marcador para hoy Colombia, República del Congo, es 1-1.
0: 1-1. 1-1. Uy, Dios mío, por acá.
3: ¿Qué estoy haciendo? Escuchando Olímpica Estéreo. El partido hoy queda 2-1 ganando Colombia.
0: 2-1 ganando Colombia.
4: Por acá escuchando Olímpica Estéreo. Se metió el marcador para hoy. Es 3-0 en Colombia. 3-0.
0: 3-0. 3-0 por acá, más oyentes.
5: Yo escuchando Olímpica. Se metió el marcador para hoy. Es mi querida Colombia. Pierde 2-1.
0: 2-1.
6: Estábamos esperando esa llamada, le cuento. La estábamos esperando.
0: Sí, Buma, ¿por qué Buma?
6: No, que el hombre siempre llama eso.
0: ¿Él siempre dice que Colombia pierde?
6: Sí, siempre.
0: ¿De dónde será? ¿De dónde será? O sea, con todos los equipos pierde Colombia. Sí.
6: Sí, todas las veces que Colombia juega, el tipo llama y dice un
0: marcador. Envía nota de voz.
6: Contra el equipo.
0: Ok.
4: Yo escuchando Olímpica.
0: Estamos esperando y se
4: Buma. Buenos días.
0: Buenos días
4: allá a la mesa de trabajo Olímpica Estéreo. El marcador para el día de hoy es 3-1 ganando Colombia.
0: Ok.
4: ¿Qué estoy haciendo yo escuchando Olímpica Cero? Se metió.
0: Bueno, más oyentes que están enviando mensajes. Sigan enviando su nota de voz a través de nuestro WhatsApp que está haciendo.
4: Yo escucho Olímpica Cero. El marcador para hoy se repite la historia. 3-1. Dos goles de Lucho Díaz y uno de James.
0: Oiga, Puma, ya Colombia.
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0: si Colombia va con esas dos delanteras, con esas dos delanteras, ¡ay, va fijo, papi! Eso gana porque gana. Venga, Puma, una pregunta.
1: Parece ser que van a haber cambios en la alineación, en la titular.
0: Sí.
1: Suárez no, parece que no va a titular.
0: No va a titular.
1: Va a Córdoba.
0: Ok.
1: Entonces Luis Díaz y Córdoba serían los dos delanteros.
0: Ok. Puma, antes se había presentado un partido en el que ya Colombia hubiese jugado con República del Congo, ¿o es primera vez?
1: No, es la primera vez.
0: ¿Es la primera vez?
1: Que Congo es Zaire. Es la segunda vez que este equipo participa en el Mundial.
0: Ah, ok.
1: Hace muchos años, estoy hablando año 1970, no, como en el okay. 78,
0: sí.
1: El equipo de Zaire participó por primera vez en el Mundial, y ahora, como se llama República Democrática de Congo, es la primera vez que lo hace.
0: Ah, ok. Bueno, de igual forma, si vamos con esas dos delanteras, papi. Vamos, pijo. Oiga, saludos para Sergio Martínez, Apostillar. Ahí estaba escuchando la emisora en primer lugar, porque nos vamos de Fanson Olímpica.
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0: Vámonos, vámonos, vámonos para el Fanzón Olímpica, para que todos digamos ¡Gol Olímpica!

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3: 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A esta hora, los clasificados.
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4: 8:30 a.m. Oiga, se están necesitando ayudantes prácticos en obra civil y en soldadura. Ayudantes prácticos en obra civil y en soldadura. Informes al 316-449-6427. 316-449-6427.
3: Clasificados a esta hora. ¡Qué golazo! 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Oiga, se está necesitando carro particular para trabajar en plataforma, dice por acá. Necesito trabajar en plataforma. Para mayor información, se puede comunicar al 324-608-1845. 324-608-1845.
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4: Se necesita auxiliar de contabilidad con experiencia. Auxiliar de contabilidad con experiencia. En la carrera 33-4715, carrera 33-4715, cabecera.
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4: Se está necesitando, con experiencia, una persona para atender panadería. Pan, panadero, pan, pan.
3: Ok.
4: Vendedora con experiencia para panadería. Llevar hoja de vida a la calle 41-3760, Barrio El Prado. Ojo, calle 41-3760.
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3: Se ofrece muchacha para cuidar pacientes, preferiblemente que viva en pie de cuesta. Se ofrece muchacha para cuidar pacientes, preferiblemente que viva en pie de cuesta. Para mayor información se pueden comunicar al 321-929-2977. 321-929-2977.
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4: Se necesita auxiliar de cocina para comidas rápidas. Esto es para trabajar allá en San Pacho.
3: Ok.
4: Auxiliar de cocina para comidas rápidas. Enviar hoja de vida al WhatsApp 300-464-1388. 300-464-1388.
3: 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A esta hora de la mañana se necesita operaria con experiencia en máquina fileteadora, plana y collarín. Se necesita operaria con experiencia en máquina fileteadora, plana y collarín. Se garantiza el trabajo todo el año, preferiblemente que viva en Diamante 2, detrás de la estación de Metrolínea. Para mayor información se puede comunicar al 316-788-6998, 316-788-6998. Más clasificados a esta hora de la mañana.
4: Se necesita carpintero ebanista en el

0: barrio Girardot.
1: Sí.
0: Están necesitando carpintero ebanista, experto modulador en melamina.
1: Ok.
0: Melamina. Melamina. Okay. Qué pena. Aglomerados y madera proactivos. Bueno, esos nombres tan técnicos, ¿verdad? ¿Ah? Equipo responsable de trabajo, barrio Girardot. Comuníquese al 317-891-8964. Repito, 317-891-8984. Modulador en melamina, aglomerados y madera proactivos.
1: Bueno, ahí están los
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1: Señoras y señores, hoy juega nuestra selección Colombia. Hoy Colombia es mundial, hoy Colombia es un país, toda una nación, todos con la camiseta amarilla. Oye, la pongo ahorita más tarde. Oye, esa avaricia cargar con la camiseta yo todos los días.
2: Que soy una sola voz.
1: Ya me la pongo, ya me la pongo. Pero pues obviamente, seguimos preguntándole a nuestros oyentes que nos den el marcador del partido de hoy. Marcador del partido de nuestra selección Colombia hoy, ¿qué estás haciendo?
3: 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Hoy el gol es de Davinson Sánchez, Colombia Davinson. Ganando 1-0.
1: Davinson Sánchez. Uy, por acá, ¿qué estás haciendo?
4: Muy buenos días. Mi marcador para el día de hoy es 2-1 ganando nuestra selección Colombia.
1: Ok.
4: Habla Mari Torres desde San Gil. ¿Qué estoy haciendo? Escuchando Olympic Stereo. Se metió.
1: ¡Qué bueno! Más oyente por acá opinando el tema de la mañana. ¿Qué estás haciendo?
5: Buenos días, Leito.
1: Buenos días.
5: Olympic Stereo se metió, Leito.
1: Dime.
5: Para el marcador de hoy de Colombia. 3-1 ganando Colombia.
1: 3-1.
5: Bendiciones a esos muchachos. Que les vaya bien. Fuerzas. ¡Viva Colombia!
1: Amén y amén. Por acá más oyentes.
5: Escucha Olympic Stereo. Se metió, Lady el Reposo.
1: Ladycita.
5: El marcador queda 2 Colombia, 1 Río del Congo.
1: Okay.
5: Olímpica Stereo se metió.
1: 2-1. ¿Qué estás haciendo, Liliana?
6: Buenos días, ¿qué estoy haciendo?
1: ¿Qué estás haciendo?
6: Olímpica Stereo se metió. El partido queda 2-0 ganando Colombia. Gol de Lucho Díaz y de Ríos.
1: Ok.
6: Buen día, gracias.
1: Lucho Díaz y Ríos. Hoy dice por acá, hoy gana Colombia 1-0. Es hoy. Hola, buenos días, Chaga. Dice por acá, buenos días. Dicen por acá, Leito, buenos días. Miren mi audio, por favor.
7: Escuchando Olímpica Estéreo se metió. El marcador de hoy, Colombia, República de Congo, quedan 2-1. El primer gol es un pase de James hacia John Arias. Y el segundo gol lo hace Luchito Díaz.
1: Me gusta, vea, sabe, oiga la señora, me encanta una persona así, que sabe deporte, por acá, que está haciendo.
8: Leo, mi hermano, feliz día, Dios los bendiga. Leo, hoy el marcador para hoy, Colombia 2, República del Congo 1.
1: Colombia 2, República del Congo 1. Por acá, que está haciendo.
9: De Olympic Stereo. ¿Qué estoy haciendo?
1: ¿Qué está haciendo?
9: Escuchando Olympic Stereo. Se metió. Hoy ganamos 2-1. Ganando Colombia. Dio 2-1.
1: 2-1. Ok. ¿Qué estoy haciendo?
9: ¿Qué estás haciendo? Olympic Stereo. Se metió.
1: Ok. Me gusta esos marcadores que están dando nuestros oyentes. Pero hoy envíenle todos los ánimos, porque nos vamos con esa delantera espectacular. Por la parte de atrás, ni qué decir, espectacular también. Tenemos buena defensa, mi gente. 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
11: Reiteramos la jornada del día de hoy. Inglaterra se mide a Ghana, partido que nos interesa. ¿Nos interesa por qué? Sencillamente porque es el grupo K, que es el mismo grupo donde está la selección Colombia, pero nos interesa Inglaterra y Ghana, porque ustedes saben que si somos segundos podríamos enfrentar a alguno de ese grupo. Panamá se mide a Croacia. Y en el grupo nuestro ya sabemos Colombia frente a la República del Congo, además de Portugal, que es de nuestro grupo K, frente a Uzbekistán. Partido también de mucho interés, porque si hay un empate entre este par de equipos, obviamente las opciones de nuestro país de ser primero aumentarían notoriamente.

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1: ¿Qué ha pasado, Puma? ¿Qué ha pasado?
2: No, triste.
1: ¿Qué sucede,
2: preocupado, Puma? Oiga, preocupado.
1: ¿Por qué, Puma? ¿Por qué?
2: Ay, mire, que una parejita se fue a hacer mercado.
1: Sí.
2: Ella, la dama de 31 años.
1: Sí.
2: Joven de 20 años.
1: Ay, bonito.
2: Se fueron a hacer mercadito.
1: O sea, ella tiene 31 y la pareja 21.
2: Y el compañero 20.
1: Ah,
2: se fueron a hacer mercadito.
1: Ok.
2: A un establecimiento comercial ahí, cerquita a la avenida Quebrada Seca. Oiga, ahí, cerca de la electrificadora fue.
1: Sí, sí.
2: Y ellos iban ya con el mercadito guardadito, escondido. Ella lo llevaba debajo en la cintura, llevaba las cositas y todas esas cosas.
1: Ay,
2: sí. Yo no sé por qué la gente...
1: O sea, ellos no pidieron un canasto, ellos no pidieron una bolsita. Ellos trataron de ocultar para que no...
2: Debajo de la blusa.
1: Ay, Dios. Ay, señor.
2: Debajo del buzo.
1: Hombre.
2: Y guardaron... desodorantes, talco, champú.
1: Pero ¿sabe por qué, Puma?
2: Galletica.
1: Pero ¿sabe por qué creo yo eso? Mínimo porque ellos no querían comprar la bolsita, porque es que ahorita las bolsas las venden y te
2: saben. Qué tristeza, porque imagínese que llegó y obviamente los del establecimiento comercial.
1: Sí.
2: Dijeron, ¿y estos manes qué?
1: ¿Qué está pasando? Venga, que acá tenemos bolsa para que se lleven todo en la bolsita.
2: No, se fueron y no pagaron.
1: Ay, no.
2: Pérez, tantico. Vamos a ayudarles a cargar eso. Ustedes llamaron a la policía.
1: Sí.
2: Y los pescaron allá en la Quebrada Seca con 21.
1: ¡Ay, señor!
2: Mario Alarcón. Y hoy iban orondo, feliz y contento porque habían coronado mercadito sin pagar un solo pesito. Y llevaban elementos de vestir, llevaban productos de consumo diario, artículos de aseo personal, medicamentos.
1: ¡Ay!
2: Van viendo tallitos. El valor de la mercancía...
1: ¿Por cuánto era?
2: 700,000 pesos.
1: ¿700? No, pues yo creo, Puma, que fue que ellos vieron... yo creo que ellos querían pagar.
2: Mercadito.
1: Solo que vieron a la muchacha de la caja muy embolatadita, Dios mío.
2: O se fueron para la casa a llevar las cositas y esperaron a pagar.
1: Ah, claro.
2: Los capturaron, los poncharon, los pillaron. Dios. Y obviamente el establecimiento comercial, que es una cadena comercial muy conocida... pues inmediatamente puso la demanda y ahora tendrán que responder ante las autoridades.
1: Ay, Dios mío, bendito. Ese emprendimiento en el que anda ahorita la gente.
2: Pobrecitos, 8.50, no pudieron surtir el negocio.
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1: 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A esta hora nos vamos en oyentes. Oyentes que están dejando el marcador. Bam, bam, bam. Hoy Shakira estará cantando esta canción en español.
5: Muy buenos días, señores Olímpicas. ¿Qué estoy haciendo yo?
1: ¿Qué
5: estás haciendo? Se metió reportando sintonía de Charalá, mi barrio su paraíso con Amandita Santos. Y mi polla de hoy para Colombia es 3-2 ganando mi selección Colombia. Estamos felices, dichosos. Porque vamos súper bien, Colombia, y seguiremos yendo cada día mejor.
1: Así
5: nuestros
1: es.
5: Muchachos se la van a jugar toda hoy en esa cancha. Vamos, Colombia.
1: 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Más oyente por acá a través de nuestro WhatsApp.
6: Buenos días, yo escucho a la empresa que se metió. Buenos días,
1: Leito. Buenos días.
6: Hola, buenos días, Puma. Vale, escucharlo, Dios los bendiga. Es un entusiasmo que le dan uno cada día. Para participar en el marcador, queda 3-1 ganando Colombia. Ganando Colombia, reportando sin unidades acá de San Rafael del Río Negro.
1: Ok, más oyentes.
7: Muy buenos días. Una pregunta para el amigo Puma.
1: A ver.
7: Puma, ¿usted sabe por qué? Pusieron una tutela a James Rodríguez hace 8 días.
2: Sí, señor. Sí,
7: ¿qué fue la traición que le hicieron a la patria? No lo he podido entender. ¿Me voy a explicar?
1: Bueno. Ahorita le vamos a explicar en el momento de deporte.
2: Exacto, sí.
1: En el momento de deporte vamos a explicar eso. Porque la verdad, ay, Dios mío, bendito. Y no es primera vez. No es primera vez que pase eso con un nuevo jugador de la selección Colombia.
8: ¿Qué escucho yo? Olímpica Estéreo se metió. Marcador para hoy.
1: A ver.
8: 2-1 ganando Colombia.
1: Marcador,
8: de James o de Luis Díaz.
1: Ok.
8: El segundo gol en el segundo tiempo.
1: 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Más oyente, más oyente, más oyente, más oyente por acá. ¿Qué estás haciendo?
9: Hey, buenos días.
1: Buenos días.
9: Yo escuchando Olímpica Estéreo se metió. Hey, Leito.
1: Dime.
9: Saludito ahí para Juli, la cucha de la.
1: Juli.
9: La cucha. Cita de Lisa. Y al Juli.
1: Juli.
9: Hoy el gol lo hace James Rodríguez. Que vuelva a recuperarse de su confianza. Eso, y vamos sí a tener el prime de James en el 2014.
1: Así va a ser.
9: Yo escuchando Olímpica Serio, se metió.
1: ¿Usted se imagina donde James volviese a hacer un gol así como el que le hizo a Uruguay? Hoy sería una locura. Una locura. Más oyentes.
10: Buenos días, Olímpica Serio. Habla John desde Zapatoca. Hoy el partido.
1: ¿Qué?
10: ¿Qué? ¿Cómo qué? Ojalá gane Colombia. Y que sea aburrido para que nos dé sueño temprano. ¿Qué partido tan tarde? Mañana
1: oiga, pero le cuento que ayer hubo un partido más tarde. Ayer hubo un partido más tarde, a las 10 de la noche. Tranquilo que este es a las 9 y el próximo es a las 6 de la tarde. Más temprano, muévete. 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

Bueno, tengo que contarles que esta canción ya la grabó también Martín Junior. Martín Elías Junior, Martín Elías también, el papá lo grabó. Que incluso él ahí nombra al Tigre, a James, a Cuadradito. Y obviamente esta, que es la que más me gusta a mí, que es la que grabó el papá de los pollitos. ¡Ay, sexo!

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0: tenemos una barriga como de tomadores de la esquina, pero lo que sí nos apasiona es hablar de fútbol y criticar a aquel, a este otro. 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
1: Bueno, Puma, llegó el momento de los deportes, pero antes quiero comentarle algo, Puma. 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
1: 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Ara presenta a esta hora el cantante del gol. El cantante del gol dándonos información de todo lo que está pasando en el Mundial.
3: Reiteramos. Señores, aquí están las tres noticias de Olímpica Estéreo para todo Colombia. Hoy juega nuestra amada Selección Colombia. Y el técnico Lorenzo, ayer en la rueda de prensa, en el espacio que entrega la FIFA a cada uno de los equipos y los técnicos, ha dicho que los 26 jugadores están aptos para actuar. Es decir, que no podría entregar una formación titular cuando le preguntaron si tendría variantes en el inicio del partido frente a República Democrática del Congo el día de hoy. Sin embargo, podemos confirmar, podemos decirle a todo Colombia que muy seguramente no tendrá el técnico Lorenzo variantes en su formación para este compromiso. Es decir, que estará con Vargas para la portería, con Muñoz, Lucumín, Davinson Sánchez y Johan Mojica. En la parte de atrás, en la mitad de la cancha, estará seguramente Jefferson Lerma. También el joven Gustavo Puerta, que apenas 22 añitos, ya debutando con la Selección Colombia, ya lo hizo en el primer compromiso en un campeonato del mundo, y James Rodríguez, el infaltable en nuestra selección. Muchos quisiéramos ver una pequeña variante por ahí, pero bueno, esperamos que hoy sea el partido de James Rodríguez y no como el anterior, donde lastimosamente para nuestro país James no apareció. Y en la parte ofensiva, John Arias, esperamos que también John Arias sea no solamente volante, sino que vaya a colaborarle a los luchos en la parte ofensiva. Y me refiero a Lucho Díaz y al señor Luis Suárez. Esa, creemos nosotros, va a ser la formación titular de nuestra amada Selección Colombia frente al Congo.
1: Bueno, Puma, y la noticia que más de uno está dudoso y está pendiente, ¿por qué? ¿Qué fue lo que pasó con la demanda que le pusieron a Luchito y a James? Explique, porque más de un oyente desde hace mucho rato está preguntando, venga, ¿qué fue lo que pasó? No entiendo un carajo.
2: Sí, eso es, yo digo, y decía esta mañana también muy temprano, gente sin oficio, gente que verdaderamente no busca pretextos pendejos y por bobadas, por cosas insignificantes. Usted sabe que las redes sociales, y ahora con el tema ese de la inteligencia artificial,
1: okay,
2: pues cualquiera juega, hace voces, produce
1: efectos, sí, mil cosas.
2: Efectos inesperados.
1: Sí.
2: Como usted dice, mil cosas. Resulta que a la concentración de la Selección Colombia,
1: sí,
2: llegó un inesperado oficio judicial en donde le dice que hay una acción de tutela contra el jugador James Rodríguez y Lucho Díaz. ¿Qué es eso? Aunque los detalles específicos del expediente se manejan muy, muy reservados,
1: sí,
2: el origen estaría vinculado a la viralización de un video generado con inteligencia artificial.
4: Ok.
2: Dicha pieza audiovisual manipulada se habría utilizado sin autorización. La imagen del delantero Luis Díaz mostrándole en celebraciones, en verbenas, con gestos que lo vinculan directamente con sectores políticos específicos del país, apoyando, cogiendo la bandera. Bueno, el proceso político ya terminó.
4: Sí.
2: Pero más que todo ese...
1: Ah,
2: ese,
1: era por eso.
2: Lo que llaman la tecnología Deepfake.
4: Ok.
2: Sí, así es que se dice, ¿no? Deepfake. Eso es lo que utilizaron. Y esto habría motivado a que un ciudadano sin oficio interpusiera ese recurso de tutela. Tiene mucho amor por la camiseta.
4: Gracias,
2: se nota que es muy amante del fútbol esta persona.
1: Sí. Ay, Dios mío, definitivamente el país como está y la gente pues haciendo bobadas como estas. Y pues obviamente aprovechan de que estamos en mundial, aprovechan de que la situación está como está para querer como... darse a conocer. Pero bueno, ya, ¿y eso en qué terminó, Puma? ¿En qué termina eso? ¿Qué?
2: No. Incluso los mismos juzgados donde se puso la tutela está solicitando a la Federación Colombiana de Fútbol las direcciones de los domicilios de los jugadores. Entonces, a ellos no les han notificado todavía. Les van a mandar el oficio donde les notifican que hay una acción de tutela contra ellos por ese proceder, por esa... uso de la inteligencia artificial, donde se les ve en esas acciones.
4: Oiga, literal.
2: Sociales, cosas que montaron.
4: Oiga.
2: Que obviamente, pues, pueden. Yo creo que ni bola le han parado ni le van a parar.
1: Pero que le van a prestar atención, ellos están en concentración.
2: Ay, sí, dijo,
1: se murió un abuelo de uno de los jugadores.
2: Como dijo el embolador de Bogotá, dejen. O como dijo un político la otra vez, ay, dejen jugar a Lucho.
1: No. Ya, o sea, ahí es donde uno dice, ¿qué es lo que está pasando con Colombia? Cosas como tan insignificantes como esas, hermano. Hombre, ¿dónde está el amor? ¿Dónde está la pasión por el equipo? ¿Dónde está la pasión por...? Bueno, sí, definitivamente, como lo dijo el Puma, es una persona que no le gusta el deporte. Ya, ahí está, porque si le gustara el deporte...
2: Oiga,
1: pues no se
2: tema. Pongamos una cosa más agradable.
1: Oiga, José...
2: Le cuento.
1: José, el jugador del Atlético Bucaramanga. Nada, no le resultó nada en Rusia. Nada. Beli Charrupí creo que se va para García, México.
2: García se queda García, todo el mundo haciendo cuenta que bueno,
1: se queda.
2: Oiga, le cuento una cosa. Resulta que la República Democrática de Congo.
1: Sí.
2: Yo le dije a usted que había participado. Este es el segundo mundial en que participa.
1: Sí.
2: Antes era Zaire. Ya enfrentó a las selecciones en el pasado mundial, esto fue en 1974, en el mundial de 74 participó. Enfrentó a Escocia,
1: okay.
2: Enfrentó a Yugoslavia y enfrentó a Brasil. No de manera muy exitosa, porque con Escocia perdió 2-0, con Yugoslavia perdió 9-0 y con Brasil 3-0.
1: Hijo de madre. Bueno, ahí están los deportes, lo que está pasando en el mundo deportivo, obviamente todo enfocado en el Mundial, teniendo en cuenta que ayer Shakira dio la primicia de que hoy, antes del partido de nuestra selección Colombia, hoy va a cantar su canción en español. Esta canción. Dai, la va a cantar en español. Ahí están los deportes.
0: Sabemos que no resolvimos nada de la parte deportiva del país ni del mundo, pero ahí estaban los deportes. Si te gustó, mañana nos encontramos nuevamente. 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
1: Bam, bam, bam, bam de hoy. Señoras y señores, llegó el momento de irme con más oyentes que están enviando mensajes a través de nuestro WhatsApp 20-66-28-977. A esta hora están opinando el tema de la mañana, el marcador. ¿Cuál cree usted que es el marcador del partido hoy de nuestra selección Colombia? ¿Y quiénes hacen el gol? ¿Quiénes son los primeros que hacen el gol por acá que está haciendo?
5: 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Se metió mi marcador para hoy es 1-0 ganando Colombia. Y el gol lo hace Luis Díaz.
1: Ok. Más oyentes.
6: Que escucha mucho. 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Gol. Hoy gana Colombia 3-1. Golden Muñoz, Luis Díaz y Luis Díaz Primo.

0: Oyentes, acá, ¿qué estás haciendo? ¿Qué estás haciendo?
1: Yo escuchando Lista Estéreo, se metió. Hola, mijito, no se acelere, apaga la radio, prende la tele y haga crispeta que juega mi
0: Guita. ¿Me gusta?
1: Para hoy es 3-1, gana mi selección. 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
0: Me gusta como la cantó, se la voy a poner, a que sí.

0: Ya los que fueron el primer partido la pasaron súper bien.
1: Que no se les olvide que hoy también pueden reclamar las boletas del partido del sábado.
0: Sí, señor.
1: Entonces, hoy usted pasa por ahí donde está la DJ Olímpica y entonces le dice, señor Leo,
0: oiga,
1: señora Lisa, señor Willy, por favor, mi boleta para el próximo partido.
0: Y le cuento algo, Puma.
1: Venga, papá, ahí de una.
0: Le cuento algo, que ese partido del sábado también mucha gente va a querer estar. Ya incluso han venido por esas boletas. Hoy vamos a estar entregando en el Estadio Américo Montanini las entradas para el próximo, para el partido del sábado. Porque hoy juega Colombia, pero el sábado, o sea, tenemos unos días nomás. La selección Colombia descansa unos días, de una se va para Miami, que es el partido con Portugal, directora.
1: A
0: ver. Espere.
2: Buenos días. Para las personas, porque están viniendo y ya se acabaron las boletas acá.
0: Las de hoy. Ok.
2: Pilas. Si usted no tiene boletas, si usted dice, ay, no, ya no puede, allá en el estadio tenemos más para hoy.
0: Ok.
2: Si usted dice, ay, pero yo no tengo boleta y quiero ir, pues vaya que ya tenemos allá, la federación dispuso de más boletas.
0: Ok.
2: Usted llega allá al estadio con su familia, con su combo, porque, claro, como aquí ya se acabaron, obviamente.
1: Sí.
2: Entonces, usted llega allá sin boleta y con su familia, con su parche de amigos, que allá se les va a dar a la entrada también los que no tienen boleta, los que no alcanzaron boleta acá. Para hoy.
0: Director, y hay que aprovechar y hay que decir porque en 4 días nuevamente vuelve a jugar nuestra selección Colombia a las 6 de la tarde con Portugal. Y vamos a estar entregando también boletas para el partido con Portugal.
2: Exactamente. Y tenemos a partir de hoy dinámicas para que cuando usted vaya, por ejemplo, y compre su cervecita y todo, le van a dar llaveros, le van a dar hasta tatuajes, hay tatuajes.
0: Es que hay de todo, directora. Presta atención que cada uno de los stands que hay de las diferentes marcas que hay, todos tienen premio. Usted sencillamente llega a participar, por ejemplo, en el stand de nosotros de Olímpica, nosotros lo ponemos a participar, le podemos estar entregando los balones mundialistas, les entregamos boletas para que vayan al siguiente partido y tenemos muchos premios más, pero no solo Olímpica, tiene todos los stands.
1: Para que una vuelta a la manzana con Carlitos en la camioneta.
2: Pero póngale cuidado. Entre los que consuman.
0: Sí, claro.
2: Consuman, por ejemplo, los productos.
0: Directora, pero déjeme, porque es que yo quería consumir y usted me dijo, no, chinito, usted no.
2: Usted no. Entonces, ustedes consumen y entre los que compren allá, pues el bar llaveros, también hay panitas, ¿no?
0: Hay panitas, sí, señor.
2: De la selección.
0: Como llaveros.
2: Y también muchas cosas. Y dentro o entre los que compren, a ustedes le van a dar un cupón para que depositen.
0: Sí.
2: En una urna, digamos, de esa manera. Y en el intermedio del partido se van a regalar camisetas autografiadas de la selección.
0: Mire que la semana pasada cuando entregamos las camisetas también lo hice en concurso por redes sociales. Así que si usted va a estar hoy en el estadio, síganos en nuestra cuenta de Instagram. La semana pasada entregamos muchas camisetas originales. Esa no es imitación, papi, son originales de nuestra selección Colombia. Síganos. Claro, allá mismo la entregamos. Así que la invitación para que nos sigan a través de nuestra cuenta de Instagram.
2: Boleta, que no hay problema, pero allá hay boleta, ¿no?
3: Cámbiale el flow.

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2: Clasificados a esta hora de la mañana.
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5: Bueno, se necesita, ojo, se necesitan dos personas para trabajo duro, pesado, fuerte, en finca. Con experiencia, ojo, es para, vea, manejar ganado, echarle maíz a las gallinas, macaneo. Bueno, trabajos pesados allá en la finca, para trabajar en pinchote. Dos personas para trabajo fuerte en una finca, en pinchote. Oído al teléfono, 317-151-9246. 317-151-9246.
2: Por eso es que yo admiro a nuestros campesinos, hermano. Que Dios bendiga a todos los campesinos de Colombia que se levantan desde muy temprano a camellar, a trabajar la tierra, a sudar, no importa si esté lloviendo, si esté haciendo sol, no importa, pero siempre están camellando. Que Dios me los bendiga a todos nuestros campesinos y más a los campesinos olimpiquistas. Oiga, se vende un bastón de apoyo. Para información se puede comunicar al 318-062-2035. 318-062-2035.
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5: Se están necesitando en el barrio La Cumbre.
2: Sí.
5: Operarías para máquina plana, collarín, fileteadora, con experiencia. Paga diario, semanal, como quiera, le pagan. Informes al 317-598-2004. 317-598-2004.
2: Saludos para mi gente de Simacota, a esta hora reportando sintonía. ¡Qué golazo! 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
2: Por acá dice, se vende apartamento en Piedecuesta, barrio Los Cedros, 66 metros, con todos los servicios. Para mayor información se puede comunicar al 300-120-7836. 300-120-7836.
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5: Se necesita personal, dice acá, preferiblemente masculino y una mujer, ¿por qué no? Para lavado y embellecimiento automotriz. Ya en los lavaderos de autos, usted ya ve las damas también tupiéndole ahí al lavado del carro. Entonces, ¿por qué no? Se necesita personal, preferiblemente masculino, dice acá, para lavado y embellecimiento de vehículos. Informes al 315-642-1242. 315-642-1242.
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2: Se necesitan conductores para trabajar en la empresa de Cotragas, servicio de transporte público, para manejar microbuses con licencia C2. Sin comparendos y sin antecedentes. Para mayor información, ustedes se pueden comunicar al 315-700-7859. 315-700-7859.
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5: Se está necesitando, ve aquí, personal preferiblemente femenino, o sea, mujeres. Ojalá que tengan una voz dulce, melodiosa, porque es para trabajar en un call center.
2: Ah, ok, sí, que hable bonito, porque
5: que con la audiencia.
2: ¿Cómo estás? ¿Cómo
5: vas? Y ahí uno se parte todo. Bueno, 302. 302.
2: Ok.
5: 331-0526. 302-331-0526.
2: 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Ahí están los clasificados.
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1: Bueno, y a esta hora nos vamos con el resumen. ¿Qué es lo que está pasando en estos momentos en la movilidad en Bucaramanga? Le voy a pedir el favor a Ferney que me haga el favor y le diga a los vecinos, a los que están ahí al frente trabajando, que pilas, pilas con la movilidad, el pico y placa, para que no me les hagan un parte hoy. Por acá, a esta hora, pico y placa para el día de hoy. Aclaramos para de pronto a la gente que trasnochó y que no sabe cuál es el pico y placa. Hoy los carros particulares, las motocicletas y los carros particulares tienen pico y placa, las placas terminadas en 1 y 2. 1 y 2 desde las 6 de la mañana hasta las 8 de la noche. Y los amigos conductores del Poder Amarillo 3 y 4 desde las 7 de la mañana hasta las 9 de la noche. A esta hora nos vamos a ver qué está pasando con la movilidad en Bucaramanga y su área metropolitana. Movilidad.
2: Bueno. Les deporto movilidad ahí en de Santa Salacra 27, sentido sur-norte. Ya levantaron los arreglos viales que se presentaban en esa X, pero eso está caóticamente la movilidad. Carrera 15 con 22, muchísimo tráfico a esta hora, sentido sur-norte. La fila, no tienes fila. No, terrible la movilidad a esta hora para ingresar pasando por Traelso.
3: Buenos días, compañeros, aquí por Nuevo Mundo. Aquí está. Buena la movilidad, por Neo Mundo.
1: Okay.
3: Aquí traes un servicio y
1: relajado.
3: Primera vez saco otro.
1: Ah, bueno, hágale.
4: Bueno, compañeros, nuevamente de cabecera aquí a, bueno, Sotomayor se puede decir. De Portal de la Loma, carrera 39 con 51 aquí para esto. FOMAT de la carrera 28 con 49. Ahí buscamos la calle 52. Vamos por la calle 50 y tomamos carrera 28. A la hora sí ya se empieza a congestionar un poquito más. Por ejemplo, aquí la carrera 28 también ya está congestionadita. Entonces, aquí vamos un 6 sobre 10. Se mueve, pero algo suave.
1: Está suave la vaina.
2: Bueno, si les recomiendo, se les vayan al día salir del centro 5. Alejando hacia el puente de Provenza, están haciendo una desgloviada con la autopista. Antes del semáforo hace el cruce ahí a la derecha y ahí cogen la vía para poder salir a la autopista.
5: Bueno, compañeros de Yumbo, de Cañaveral, saliendo por la autopista Cacique, Avenida González Valencia, M22, aquí en la 48 con 28. 8 sobre 10.
1: Ok, 8 sobre 10. Ahí está la movilidad, lo que está pasando en Bucaramanga y su área metropolitana. Hasta el momento se lo contamos en la emisora del primer lugar. Y nos vamos con el resumen de las noticias, lo que está pasando en Bucaramanga, en Colombia, en el mundo y en toda el área metropolitana.
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6: Noticias con las que hemos amanecido hoy. Abelardo de las Priegas tendrá que componer mayorías en el Congreso. Habrá cambios en el 11 titular de Colombia que perfila Néstor Lorenzo ante Congo, ¿qué? ¿Sí o no? Bueno, esperemos a ver. Anochecerá y veremos, ¿no? Irán reabre el estrecho de Hormuz, pero advierte, la situación no será la misma que antes de la guerra.
1: ¿Qué?
6: Dice que el señor Petro insiste en supuesto fraude. Dice además que Francia en alerta, reportan 40 fallecidos por ahogamiento durante ola de calor. ¡Ay, Dios! Además, alerta por estafas digitales en Bucaramanga, suplantan restaurantes para engañar a clientes.
1: No, hombre, no.
6: Bueno, cuando el semáforo falla, aparece don Miguel, un señor muy servicial que hay en la ciudad y que le tiran las moneditas y él la recibe.
1: ¡Qué bueno, hombre!
6: ¿Que le pusieron tutela, Lucho? Que le pusieron tutela también a James. Bueno, gente sin oficio, que no tenía nada que hacer y entonces se inventaron la tutela. Oiga, la alcaldía de Bucaramanga sigue ofreciendo el 80% de descuento en intereses, mora del impuesto predial, industria y comercio y contribuciones de valorización.
1: Sí, señor.
6: Hágale a ver. Aproveche esas extraordinarias ofertas. Ataque a bala dejó a comerciante muerto en Bucaramanga, tenía antecedentes por homicidio. Pillaron a ladrones robando en tiendas de Bucaramanga. Se llevaron 700 mil pesitos en productos y se les olvidó pagar.
1: No, hombre.
6: Se les olvidó. ¿Por qué se les olvidó?
1: A uno se le olvida pagar un bombón y se le sudan las manos a uno. A ver, y se devuelve.
6: No.
1: Bueno.
6: Me da vergüenza. Mañana, cortan el servicio de energía en Piedecuesta en varios barrios. Casi en el 70% de los barrios de Piedecuesta estarán sin servicio de energía durante muchas horas. 9:47.
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0: acá. 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A esta hora vamos a cerrar aquí. Nuestros oyentes están enviando el marca audio, opinando pues obviamente el tema de la mañana que están haciendo.
1: Cuéntelo, cuéntelo, Leo.
0: ¿Qué pasa, mi hermano?
1: Escuchando Olímpica Estéreo se metió. Leo, eso. Una preguntita.
0: Dime, dime.
1: Niños de 15 años pueden entrar al estadio negativo.
0: ¿Niño?
1: Por favor, nos confirma porque es que la pasada no nos dejaron de entrar.
0: No, nada, no dejan. No dejan, desafortunadamente no dejan. Pero qué más oyente.
1: Estoy haciendo yo, escuchando Olímpica Estéreo, se metió mi dedito. Hoy
0: dime.
1: Quedamos 2-1, ganando 2-1. Colombia, y el primer gol va a ser de Jerry Mina.
0: Hoy Jerry Mina. ¿De quién? ¿De Jerry Mina?
2: Pero ahí en el banco no lo dejan hacer goles.
0: Pero qué tal que lo pongan a jugar. Uno nunca sabe que lo dejen jugar. Oiga, Jerry Mina se hizo un mundial la vez pasada. Bueno, el negro se hizo un mundial bueno. 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Digo, más oyentes por acá, que estaba haciendo.
3: Buenos días, señores de Pública y compañeros. Colombia 3, 2 goles de Lucho, 1 de Lerma. 1-0, muchachos.
0: Bueno, 1-0, dice por acá. Por acá, más oyentes, ¿qué estaba haciendo?
4: Se metió. Mi marcador para hoy es 2. Uno ganando Colombia.
2: Eso.
4: Gol de Luchito.
0: Ok, gol de Luchito. 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

0: felicitar a estas personitas que Papito Dios hoy les está regalando un día, un año más de vida. ¿Quién está cumpliendo años? Puma, rápidamente.
1: Está de cumpleaños el pequeñín César Adrián Duarte Quintero. Está cumpliendo 5 añitos y dicen que Dios lo colme de bendiciones, salud y mucha alegría y felicidad al lado de sus seres queridos, de sus padres Jonathan y Marisol, los tíos, la nona Bernarda y el negro Henry allá en Girón. Que el chinito escribe con las dos manos, oiga. Ajá. Y no le cae el lapicero ni el lápiz.
2: Bravo.
1: Oiga, un abrazo para César Adrián, que Dios lo bendiga y cumpla mucho, pero muchos años más de vida.
0: Bueno, vamos a ver si por acá hay
3: mucha... Leíto, ¿qué estoy haciendo yo? Escuchando Olímpica Estéreo. Hola, para participar en el marcador de...
0: Pero mi amor, ahorita porque estamos con cumpleaños.
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0: No, ahorita marcador. Por ahora estamos de cumpleaños.
5: 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Hoy Colombia gana.
0: No, pero ¿qué estamos haciendo?
6: Luchito va a ser los
0: dos. No, eso está invadido, Luchito. Voy a mandar por acá que nos están. Es que tengo, pensé que ese era.
1: Pero aquí está.
0: Eran audios.
1: Está de cumpleaños. ¿Sabe quién? Ana María Velázquez está hoy de cumpleaños. Está Enrique Serrano Díaz, también está de cumpleaños. Freddy Sánchez también está de cumpleaños. Está de cumpleaños. Mire, ¿quién más por acá?
0: Por acá dice: hola, buenos días. Para saludar de cumpleaños a Edwin Alexis Carreño Arciniega, que lo queremos mucho, que está hoy cumpliendo años. Muestra a ver por acá.
7: Yo escuchando Olímpica Estéreo se metió. Hola, amigos de Olímpica Estéreo. Hola. Un saludo muy especial para mi amiga Mary Burgos. Aquí en el barrio Villas de Don Juan, hoy en sus cumpleaños. Bendiciones en esos 57 añitos. Que Dios le sea muchos deseos en este día y siempre que la mantenga bella y joven. Feliz cumpleaños, Melisita. Abrazo de todos sus amigos.
0: Qué bueno, por acá nos envían más mensajes. Muestra de cumpleaños.
8: Hola Leito. Yo escuchando Olímpica Estéreo. Se metió la primera, la mejor. Leito, para saludar a mi sobrino.
0: Sí.
8: Johan David Gómez Cárdenas. Está de cumpleaños. Que mi Dios me lo bendiga. Me le dé mucha larga vida. Y me le dé mucha iluminación para que le vaya bien en toda su vida.
0: Así es. Por acá, más oyente.
9: Hola, yo escucho Olímpica. Hoy un saludo muy especial para Chari Fernanda, en la vereda Chorreras, que estaba de cumpleaños ayer, de parte del papá. Que Dios me la bendiga y que cumpla muchísimos años más. Que la llene de bendición y que pueda cumplir todos los sueños.
0: ¡Qué bueno! ¡Más oyentes!
10: Escuchando Olímpica Estéreo, para desearle un feliz cumpleaños a mi tía y que Colombia hoy gana 2-0 con goles del Pibe Valderrama.
0: Sí, señor. Goles del Pibe Valderrama. Muestra a ver.
11: Oye, Olímpica, regáleme un saludito ahí a la niña Helen Isabel.
1: Eso, Helen.
0: Helen Isabel, que hoy está cumpliendo años.
12: Yo, escuchando Olímpica Estéreo, se metió.
0: Eso.
12: Para el marcador.

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0: canción que Leo Ballesteros le dedica a Suiza. Dime cómo te olvido.
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0: Yo dije a Suiza.
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0: O a las 12, a las 12. Portugal.
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0: Dime cómo te olvido. Binomio de Oro de América. Hola. Martes. Ni te cases, ni te embarques, ni del príncipe. 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
1: ¡Gol de Colombia! ¡Gol!
0: ¡Ey, qué tal! ¿Cómo están todos?

0: Bucaramanga linda, ella mamazota.
1: Ya comenzó. Willy llegó.
0: Yola Bucaramanga, 403 años. Buenos días, buenos días, buenos días.
1: Willy está aquí.
0: Buenos días, Florida Blanca. Buenos días, Florida Blanca.
1: Están aquí.
0: Pie de cuesta. Buenos días, buenos días, buenos días, buenos días. Pie de cuesta.
2: Willy Santa María.
0: Girón. Buenos días, buenos días, buenos días, Girón.
3: Ya comenzó la fiesta con Willy.
0: Lebrija. Lebrija, buenos días, buenos días, buenos días, buenos días, Lebrija.
1: Ya comenzó.
0: Y aquí estoy bajo la dirección y programación de
4: Dora Claudia
0: la directora más exitosa y sensual de la radio santandereana, por encima de todos, por encima de Muriel, por encima de Juan Carlos Ordóñez, por encima de Tato, de Mao. Yo soy Willy Santa María, tu príncipe de la alegría.
5: Escúchame, escúchame, pa' que te conozcan.
0: Eso. Hermanito Jesse Uribe, Shani Rivera, Andy Rivera.
6: Alguien me gusta.

0: David Rendón, la nueva, no, la vieja generación del vallenato. El papá de Marianita.
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1: El mexicano Manuel Rosas ostenta la curiosa marca de haber anotado el primer autogol en la historia de los compromisos mundiales, en 1930 contra Chile, y en ese mismo torneo el primer gol de penalti.
0: ¿Ah, vea usted?
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0: siente jovencito. Como Toyota nuevo pidiendo vía. Ya estoy con la 10 puesta para hoy.
1: Con la 10 puesta. Olímpica Estéreo.
0: Esta noche Colombia, República del Congo. Nos jugamos la clasificación.
2: Gol de Colombia.
0: Lo voy a activar el WhatsApp 320 66 28 97 7.

0: Que hoy juega la Selección.
1: Eso sí, está así es.
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1: Y a ver la narración hoy de mi hermanito Carlos Alberto Morales y la voz del gol en Colombia.
0: Llame a los vecinos, saque el televisor, el equipo está duro y quiere salir.
1: Atención, lo que vamos a hacer, va a regalar balón mundialista olímpica. Antes de las 2 de la tarde voy a regalar balón mundialista olímpica. ¿Qué tienen que hacer? ¿Qué tienen que hacer?
0: Del partido también.
1: Sencillo, atención.
3: Trayendo la
1: 320-66-28-97-7. 320-66-28-97-7.

Nota de voz, me tienen que cantar. 320-66-28-97-7 en la nota de voz. Príncipe, yo escuchando Olímpica Estéreo. Escuchando Olímpica Estéreo. Se metió.

0: momento. 320-6628-977. Nota de voz, en la nota de voz. Príncipe yo, escuchando Olímpica Estéreo. Príncipe yo, escuchando Olímpica Estéreo. Me tienen que cantar. Príncipe yo, escuchando Olímpica Estéreo. Escuchando Olímpica Estéreo. Se metió. Me hace un hombre. ¿De qué barrio me llama?
1: Colombia.
0: Sea el marcador Colombia, República de Congo, y me envía mensaje de vibra a la selección Colombia. Ya, eso es todo. Entre los que participen, antes de las 2 de la tarde voy a regalar Balón Mundialista Olímpica.
2: Un aguardiente de caña.
0: Cumbia.
3: DJ Jason, el kamikaze de las mezclas.
0: Arrancamos.

0: Josie Cuen.
1: Jorge Medina.
0: Hoy Colombia, República del Combo, esta noche, después de las 6 de la tarde, todos al Américo Montanini, con la 10 puesta.
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3: Es un buen tipo, mi viejo.
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1: Vimos y escuchamos a Lucho celebrar su primer gol en un mundial. En el Gol Caracol estamos listos para seguir soñando en grande. Hoy, Colombia, República Democrática del Congo, 8 de la noche. 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
0: Ahora del partido que va a definir la clasificación a 16avos de final. Colombia, República del Congo. Hola, carebola.
2: Príncipe, yo escuchando Olímpica Estéreo, escuchando Olímpica Estéreo, se me dio. Mi marcador es 1-1. Mi dirección es Piedecuesta, Santander.
0: 1-1. Hola, carebola.
3: Príncipe, yo escuchando Olímpica Estéreo, escuchando Olímpica Estéreo, se metió. Marcador de partido Colombia, República del Congo, 2-1 ganando Colombia. Soy Linei Rocío Arenis de Piedecuesta.
0: Linei, hola, carebola, buenos días.
4: Príncipe, yo escuchando Olímpica Estéreo, se metió. Bueno, marcador para el día de hoy, Colombia gana 2-0. Me llamo Jesse Alexander Paón Olago, vivo en el barrio El Dangón. Mi número telefónico es 315-9140.
0: Papi, no hay problema con el número. Hola, carebola.
5: Buenos días, príncipe. Yo escuchando Olímpica Estéreo, se metió. mi nombre es Verónica Sanabria del barrio Villabel y el marcador para hoy 2-1 ganando nuestra selección.
0: Hola, carebola. Hola, carebola. Hola, carebola.
6: Yo escuchando Olímpica Estéreo, se metió. Reportando sintonía desde el barrio Delicia Salta, Luciano Cadena. Mi marcador es 2-1. Arriba mi selección.
0: Luciano, gracias, papi. Hola, carebola, buenos días.
7: Príncipe, yo escuchando Olímpica Estéreo, se metió. Vamos, Colombia. Mi marcador es 3-1, ganando mi selección. Mi nombre es Sonia Ortiz, del barrio Cañaveral.
0: Nadie me dice, ¿no me le van a enviar mensaje a la selección tampoco?
8: Príncipe, yo escuchando Olímpica Estéreo, se metió. Habla Gloria Sánchez del barrio Villavión. Para mi selección le mando toda la bendición de Dios, que mi Dios los cobije con su santa bendición, que les dé mucha paciencia y que les dé mucha sabiduría y que jueguen como nunca. Se metió.
0: Eso.
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0: Nos vemos hoy después de las 5 de la tarde ahí en el Estadio Américo Montanini. 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Menores de edad, no. Ah, que es que mi hijo tiene 15, pero es grande. No, no, 18 años. En la... Lleven cédula. Lleven cédula porque se la piden y... ¡Ojo! ¡Lleven cédula! Un abrazo a mi hermanito Argemino Franco Gómez. De Barranca Bermeja con sabor. Argemino Franco Gómez, un abrazo, papi. Vemos en el Américo hoy. Hola, Carebola.
2: Sí, yo. Escuchando Olímpica Estéreo, escuchando Olímpica Estéreo, Sanetio. Mi nombre es Jessy Rodríguez. Hoy Colombia gana 2-1 frente al Congo. Hoy Colombia, vamos, vamos con la mente alta, con la mente positiva. Siempre colgamos por el triunfo, mi selección Colombia. Mi nombre es Jessy Rodríguez, desde el municipio del Carmen Norte de Santander. Siempre escuchando Olímpica Estéreo, Sergio.
0: Eso. Hola, Carebola, buenos días, buenos días, buenos días, buenos días.
3: Hola, Willy, buenos días. Yo escuchando Olímpica Estéreo, escuchando Olímpica Estéreo, se metió. Mi nombre es Liliana, del barrio San Alonso. Me marcaba para hoy Colombia-Congo es de 1-0. Por supuesto que gana nuestra selección Colombia, toda la energía positiva, y hoy todo un país unido por un solo color que es nuestra bandera. Y acá de Bucaramanga, de Santander, santanderianos, ni un paso atrás.
1: ¡Somos la fiebre amarilla!
0: ¡Nunca! Eso es lo que quiero. Envíen su nota de voz. Envíen su nota de voz al WhatsApp Olímpica 320-6628-977. 320-6628-977.
1: WhatsApp.
0: Envíen su nota de voz al WhatsApp 320-6628-977. En la nota de voz. Me tienen que cantar. La nota de voz, príncipe. Yo, escuchando Olímpica Estéreo. Escuchando Olímpica Estéreo. Se metió. Me da su nombre, ¿de dónde me llama? Me dice el marcador hoy. Colombia, República del Congo. Y envían un mensaje de buena vibra a la Selección Colombia. Me envían un mensaje de buena vibra. De todos los bumangueses, de todos los santandereanos para la Selección Colombia. De los que participen, antes de las dos regaló el balón mundialista Olímpica.
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0: Aquí estoy, soy yo.

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1: Bueno, esta fue la primera vez que Omar Jerez se atrevió a cantar y hizo este éxito. ¿Quién quiere que pueda? 1992. ¿Quién quiere? ¿Quién puede? Se llama la canción.

0: Bueno, segundo gol de Portugal.
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0: ¡Se metió!
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0: Todos pensaron que iba a cobrar Cristiano Ronaldo y cobró otro y gol. ¡Qué bueno, qué bueno!
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0: Ya van 18 después de las 12, Vallenato de Oro Olímpica. Y todo el mundo hoy con la 10 puesta.
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0: ya estamos en Vallenato de Oro Olímpica.
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0: Qué placer saludarlos bajo la dirección y programación de
1: la doctora Claudia Pagotti.
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0: ya que estoy bajo la dirección y programación de... Ah, ya lo dije. Yo soy Willy Santamaría, tu príncipe de la alegría. Parte, ni te casen ni te parquen, ni el príncipe te aparte.
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0: espera. Hola, carebola, dígame algo.
2: Yo escuchando el pica estéreo, se metió Willy. Me llamo Gladys Pinzón, vivo en el barrio Estoraques. El marcador de hoy es 3-1, ganando Colombia a República de Congo. Un fuerte abrazo para todos los de Olímpica y Dios los bendiga. Yo escucho Olímpica Estéreo. ¿Qué metió?
0: Hola, Fergis.
3: Willy, yo escuchando Olímpica Estéreo, se metió. Mi nombre es Fernanda, estoy llamando desde el barrio La Colina en Piedecuesta. Marcador 3-1. Clasificamos porque clasificamos. Muchachos, denla todo en esa cancha que nosotros desde acá les estaremos haciendo fuerza. Bendiciones. Escuchando Olímpica Estéreo.
0: Bergi, gracias Bergi.
4: Príncipe, yo escuchando Olímpica Estéreo, se metió. Príncipe, a desearle a la selección Colombia la mejor de la mejor energía. Que Dios le dé la magia para que puedan hacer las cosas bien y podamos ganar hoy y nos puedan dar una felicidad más. Entonces, que nada, que Dios los acompañe y que a sudar la camiseta hoy, con toda. Miguel Vargas del barrio Bucarica, el que estoy haciendo, escuchando Olímpica Estéreo, se metió. Y hoy hace gol Luchito Díaz,
0: Amén, amén, ojalá, uno no, varios.
5: Príncipe, ¿qué estoy haciendo yo? Escuchando Olímpica Estéreo. Se metió Colombia 2-1. Ánimo, selección Colombia. Miles de colombianos te estamos apoyando. Suerte en esta nueva etapa. Para adelante. Vamos a pasar esta etapa. Cecilia del barrio Santana. Yo escuchando Olímpica Estéreo. ¡Se metió!
0: ¡Cecilia! ¡Colombia! ¡Olímpica Estéreo! ¿Te comería besito nada más? De la cabeza a los pies. Buenas tardes.
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0: Vámonos, vámonos, vámonos para el Fan Zone Olímpica, para que todos digamos ¡Olímpica! ¡Oh!

0: Gol de Uzbekistán. ¿Ve usted? 2-1. Gol de Uzbekistán.
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0: ¡Gol de Uzbekistán! ¡Gol!
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0: O sea, la cosa se pone Portugal 2, Uzbekistán 1.
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0: Bueno, gol de Cristiano Ronaldo. Gol del CR7.
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0: ¡Se metió!
2: ¿Qué le dicen al bicho?
3: No había. ¡Oye! Me siento dichoso de ser colombiano. Lo digo orgulloso. Yo soy colombiano. ¡Juancho!
0: Bueno, gol de Cristiano. Van dos de Cristiano, ¿no? Portugal 3, minuto 39, Portugal 3, Uzbekistán 0, bueno. Así va la cosa, así va la cosa. Nuestra fanzona olímpica lista para hoy.
4: ¡Vamos, Colombia!
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0: La 1 de la tarde.
1: Lo digo orgulloso.
0: La 1:13. Vamos a recibir los últimos mensajes porque ya voy a regalar el balón mundialista olímpica.
2: Príncipe, yo escuchando Olímpica Estéreo, se metió. Esto, príncipe de acá del barrio Mutis. Para el marcador de hoy queda 2-1 ganando Colombia.
3: Como buenos colombianos, tenemos que respaldar a nuestro seleccionado.
0: Hola, Carebola.
4: Willy, yo escuchando Olímpica Estéreo, se metió. Willy, Jonathan Figueroa reportándonos desde aquí, desde Miraflores, de partido que hasta el 2 ganando Colombia. Nada, que unidos, que la buena nos tienen en un país, Willy.
0: Hola, Carebola. Buenas tardes.
5: Buenos días, clasificado, ubicación Bucaramanga. Se vende taxi Hyundai Atos modelo 2010, 75 millones. Información al solo WhatsApp 318-689-9271. Solo WhatsApp, por favor. Gracias, Olímpica Estéreo. Se metió.
0: Listo, clasificado Olímpica ahí, ¿eh? Clasificado Olímpica ahí. Fercho.
6: Buenos días, príncipe. Yo escuchando Olímpica Estéreo, se metió. Bueno, el marcador para el día de hoy queda 2-1, 2-1 ganando Colombia, príncipe. Mi dirección, Berea.
0: No, dirección no,
7: Olímpica, Olímpica. Yo escuchando Olímpica desde el centro. Marcadores 4-1 ganando Colombia.
0: Uy, 4-1 ganando Colombia.
8: Príncipe, ¿yo qué estoy haciendo? Escuchando Olímpica Estéreo. Se metió en mi marcador hoy. 3-1 ganando Colombia. Mi nombre es Javi Ballesta, del barrio La Cumbre.
0: Hola, Carebola.
9: Príncipe, yo escuchando Olímpica Estéreo, se metió. Mi nombre es Miguel Rojas, de Piedecuesta, Santander. Y el marcador para mí el día de hoy es 2-1, gana Colombia. Y el mensaje para mi selección sería: mi selección hoy juegan con el corazón de 52 millones de colombianos. Cada pase, cada lucha, cada gol es por nosotros. Y que cuando la pelota esté adentro, que Olímpica Estéreo lo grite para todo el país. Se metió, se metió, se metió. Vamos, carajo, que clasificamos. Un saludo para todos.
0: Uy, buena, buena, buena. Eso estuvo buena. Hola, Carebola.
10: Príncipe, yo escuchando Olímpica Estéreo, en compañía de Willy Santa María. Mi marcador para hoy, Willy Inés, ganando Colombia 4-1. Olímpica Estéreo se metió y que viva mi selección.
0: ¡Eso!
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0: Hermanito Giancarlo Centeno hizo eso en el 2005 en la combinación vallenata de ese año. John Lozano lo acompañaba en el acordeón. De la propia inspiración de Yanga, eso se llama Ayer y Hoy.
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0: Se llama el ahijado Gustavo Bravo. Muchachita bonita.
1: Saluda a Gustavo Bravo y el príncipe de príncipes en Olímpica es mi padrino Willy Santa María, el príncipe de la alegría. ¡Pila pues!
0: ¡Pila pues! Martes. Hoy juega Colombia.
2: Hoy es día de fiesta.

0: Ya van 34 después de la una. Vallenato de oro olímpica. Ya voy a dar ganador del balón mundialista. Preparados porque voy a dar
1: colombiano.
0: Ganador del balón mundialista. Ambiente total en toda la ciudad. Ya nos vemos hoy en la Fan Zone Olímpica, ahí en el Estadio Américo Montañini, después de las 5 de la tarde. Ahí voy a estar después de las 5. Con la 10 puesta.
2: Con la 10.

0: minuto 71, Portugal 4, Uzbekistán 0. Portugal 4, Uzbekistán 0.
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0: ¡Uy!

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¿qué tal, mi gente linda? Les saluda Nelson Velázquez y el príncipe de príncipes en Olímpica Estéreo. Mi amigo, el de siempre, Willy Santamaría, el príncipe de la alegría.

0: Bueno, la canción se llama No le temas al amor, los inquietos.
1: Hola, ¿qué tal? Les saluda Nelson Velázquez y yo estoy escuchando Olímpica Estéreo. ¡Se metió!
0: Hermanito Nelson Velázquez viene el próximo mes. Viene en julio. Va a estar con el agropecuario.
2: ¡Oye! ¡Me siento dichoso!
0: Y en agosto, esta mañana, estaba hablando con Ana del Castillo.
2: ¡Orgulloso! ¡Yo soy!
0: Tenemos evento con Ana del Castillo, primero de agosto, ya le voy a decir. Vamos por un centro comercial con mi amiguita Ana del Castillo. A propósito,

0: presentarles la nueva canción de mi amiguita Ana del Castillo. ¡Qué canción tan espectacular, yo!
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0: Canción de mi hermanito Roland Balbuena Jr. Podría decir que hijo de tigre sale pintado. La nueva canción de Ana del Cas. Como ella dice, Ana del Cas. Escuchen esta canción sota de la autoría, repito, de Roland Balbuena Jr.

0: versión de mi hermanito Roland Balbuena.
1: ¡Nuevo! ¡Estrenando Olímpica!
0: Roland Balbuena Junior.
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0: Gracias, amiguita. ¿Cómo la quiero? ¿Cómo la aprecio?

0: Eso.
1: Hola, ¿qué tal, mi gente? Te saluda Ana del Castillo y el príncipe de príncipes en Olímpica es mi amiguito Willy Santamaría, el príncipe de la alegría. Les mando un beso en my heart and your heart.

0: tal, mi gente? Te saluda Ana del Castillo y el príncipe de príncipes en Olímpica es mi amiguito Willy Santamaría, el príncipe de la alegría. Les mando un beso en My Heart and Your Heart.
1: In My Heart and Your Heart. Ana del Castillo, suena la canción ya. Comienza a rotar en toda la programación olímpica. Voy a estar con

0: Perdiste la batalla. Me voy. Ahora sí, la ganadora. María Irene, la ganadora del balón mundialista olímpica. ¿Dónde está la? Por acá. María Aide.
1: Escuchando Olímpica Estéreo, escuchando Olímpica Estéreo, se metió. Habla con María Aide Meléndez Castellanos del barrio Arrayanes. El marcador para hoy es 2 para Colombia, 0 para República del Congo. Vamos con toda mi selección, vamos a ganar. Y yo quiero el balón mundialista de Olímpica.

0: un premio. ¡Bien! ¡Aplauso público!
1: María Irene se ganó el balón mundialista olímpica.
2: Escuchando Olímpica Estéreo, escuchando Olímpica Estéreo, se metió. Habla con María Irene Meléndez Castellanos del barrio Arrayanes. El marcador para hoy es 2 para Colombia, 0 para República del Congo. Vamos con toda mi selección, vamos a ganar. Y yo quiero el balón mundialista de Olímpica.
1: Ya hablé con María Irene para que venga mañana por su balón o esta tarde. Ya viene la autora Claudia Pagotti. Aprovechenla que ella poco al aire, pero va a ser turno desde las 2 de la tarde en adelante en la previa de Colombia República del Congo. Ya viene la autora Claudia Pagotti al aire. Claro.
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5: Y que llore un día, la que ayer decidió marcharse del pueblo, porque...
1: ¡Adiós!

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Bueno, y aquí estamos en esta tarde de fútbol, de Mundial de Fútbol. Colombia se enfrenta hoy, se va a enfrentar a las 9 de la noche a República del Congo, señoras y señores. Bueno, hoy en nuestro fanzón en el Estadio Américo Montanini, allá vamos a tener muchas sorpresas. Vamos a regalar camisetas autografiadas de la Selección Colombia, de los jugadores de la selección. ¿Y qué deben hacer en el consumo allá de cerveza, de licor? Ustedes tienen la oportunidad de recibir además llaveros, tatuajes, panitas de la selección y también un cupón para que participen en el intermedio del partido. De camisetas, de premios y de muchas cosas bonitas allá en el fanzón. Oiga, me han preguntado, venga, ¿verdad que las pantallas son gigantísimas? Son re gigantes. Muy, muy chévere. Y qué bueno que sea en el Américo Montanini y usted disfrute de la casa de la selección. Aparte de todo, pues hay un panita de Lucho Díaz afuera, grandísimo, para que usted se tome fotos. Hay también fotos. Un museo de la Selección Colombia, de las diferentes selecciones más representativas, para que usted también se tome fotos allá. O sea, de verdad que es una fiesta maravillosa. Y qué bueno estar aquí con ustedes. Me van diciendo en nuestro WhatsApp 320-6728-977. Me dicen. Para que participen, para que me digan cómo queda el partido esta noche. ¿Y qué deben hacer? ¿Qué deben decir? Sí, sí, Colombia, sí, sí, se puede. 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Sí, sí, Colombia, sí, sí, se puede con Olímpica.

Bueno, vamos a hacer lo siguiente. Son las 2:35 en Olímpica. Oiga, qué bueno, qué buen mundial, qué rico. Mire, vamos a hacer esto esta tarde. Entre los que participen ahorita, entre los que nos digan el marcador, entre los que estén aquí con nosotros antes de que empiece el partido, voy a entregar balones Olímpica. Pilas ahí, pilas. Entre todos los que envíen el siguiente mensaje, pilas con audio, pilosos. Yo escuchando Olímpica Estéreo, se metió. Sí, sí, Colombia, sí, sí, se puede. Y me dan el marcador, eso sí, me dejan sus datos personales ahí debajito del audio y empiezan a participar. Entre los que participen ahorita en la tarde, en la

0: Colombia. Sí, sí, con Olímpica Estéreo. Se metió Claudita. El partido queda hoy 2-1, ganando la selección Colombia. Claudita, a mí me dieron boletas, gracias a Dios, que por ustedes voy a ir a entrar al estadio a ver el partido de Colombia. Pero mi pregunta es, ¿yo puedo entrar con el bolso y el maquillaje y llevar la correa puesta en los pantalones? O ay, no, no hay que llevar eso, porque cuando los partidos de búcaros a uno le quitan hasta todo, por un poquito lo calzonan a uno.
1: Entonces la pregunta mía es esa. Si yo puedo llevar el bolso con mi maquillaje y mis cosas, sí, con mis cosméticos.
2: Bueno, gracias hermosísima Nidia por esa excelentísima pregunta. Ojo con eso, con lo que les voy a decir. Hoy es como si estuviera el partido ahí, como si estuvieran los jugadores. Es lo mismo, la misma temática. Y por favor, no vayan a llevar sombrillas. No se puede llevar sombrilla. No dejan ingresar con correa. Nada, nada que sea de pronto contundente, nada que ustedes saben, ustedes que entran al estadio a apoyar al Búcaros, usted sabe que hay cosas que no dejan entrar al estadio, como por ejemplo, sombrillas, elementos contundentes, por ejemplo, correas, nada de eso, no se lleven correas, váyanse lo más ligerito que puedan. Menos zapatillas entrar al estadio, por el amor de Dios. Por aquí me estaban preguntando en el WhatsApp, venga, ¿y dejan entrar a mayores, a menores de edad? No, porque hay licor. Entonces, el licor con los menores no va. Y no se puede. Entonces, para mayores de edad, ténganlo eso muy en cuenta. Para mayores de edad. Y lleguen tempranito, lleguen temprano a disfrutar del fanzone, porque nosotros seremos ahí entrando.

0: tenemos el Dumigol, vamos a llevar muchos balones, muchas sorpresas. Y aparte de eso, pues usted va y compra su cerveza, va y compra su traguito y empieza a participar por camisetas autografiadas de la selección, de los jugadores de la Selección Colombia. Ahí afuera hay un Lucho Díaz en un muñeco grandísimo, grandísimo, para que usted vaya y se tome fotos con él. Hay comida, hay bebida. Y cuando usted compra, también le van a dar llavero, le van a dar tatuajes, hay de todo, panitas, de todo, hay de todo. ¿Qué dicen nuestros oyentes Olímpica? ¿Qué dice Juan Caola? ¿Qué estás haciendo?
1: Yo escucho Olímpica Estéreo, se metió. Sí, sí, Colombia, sí, sí, se puede, sí, sí, Colombia. Hoy ganamos a la República del Congo 3-1. 3-1 ganamos hoy, Juan Arias del Prado del Sur.
0: Perfecto, gracias Juan, que dice Zaret. Zaret también se comunica aquí con nosotros. Se inscribe. Hola, ¿qué estás haciendo? Por acá me están preguntando. Menor de edad, no hay menor de edad. Por favor, por favor. ¿Qué me dice Omar? Omar por acá, se está inscribiendo. Se está inscribiendo Omar. Steffi Leal, muchas gracias. Muchas gracias por estar con Olímpica. Ay, Dios mío, empiezan a hacer estragos otra vez la garganta. Dice, bueno, hay un clasificado por acá. Somos una pareja que estamos buscando trabajo en una finca o casa campo, cualquier información, pero por favor envíenme el número del teléfono a donde se pueden comunicar. Ya saben entonces, entre todos los que participen ahorita, antes del partido voy a entregar balones. No entre los que acierten el marcador, no. Entre los que participen ahorita en la tarde, entrego balones, balones Olímpica.

0: sabe quién va gozando? Ya le voy a decir. ¿Quién va que goza en su carro?
1: ¡Colombia!
0: José David, José David. Mira nada más. José David del MTV 603. Ahí va con toda. José, gracias.

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10: En Socorro, la educación técnica se fortalece con buena energía. 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Sobre esta alianza, Lady Rodríguez, profesional social de ESA, nos cuenta más sobre el aporte.
11: Desde Electrificadora de Santander realizamos un significativo aporte de 360 millones en este convenio, buscando poder garantizar que se realizaran la entrega, el diseño de estos módulos de laboratorio.
10: Joel Cala Calvete, rector del Instituto Técnico Industrial, Monseñor Carlos Ardila García del Socorro, destacó el impacto de esta alianza.
12: No era posible que un colegio técnico industrial se quedara en las enseñanzas y en las prácticas educativas del pasado. Por esa razón, lo que esto representa es un enorme aporte.
10: Mariana Campos Tejedor, estudiante de grado 11-3, expresa su agradecimiento por esta oportunidad de impulsar su formación.
13: Como personera estudiantil, reitero nuestro más sincero agradecimiento a la Electrificadora de Santander por creer e invertir en nuestro conocimiento, por creer en que somos una generación que puede crear más. Y gracias por darnos las herramientas para trabajar.
10: Gracias al trabajo conjunto entre ESA, la UIS y la Cámara de Comercio de Bucaramanga, se impulsa la educación técnica en Santander, formando jóvenes preparados para transformar su territorio.
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0: se pueden ver en el Américo Montanini. ¿Cómo es eso?
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0: Vámonos, vámonos, vámonos para el Fanzón Olímpica, para que todos digamos ¡Gol Olímpica!

0: Bueno, muy bien, son las 3:18. Sabemos a fútbol, sabemos amarillo, azul y rojo. Colombia. Venga. Aquí me están preguntando que si para menores, que no. ¿Cómo quisiéramos decirles? Oiga, sí, vayan en plan familia, pero no. Pueden ir en plan familia, pero para mayores de 18. No pueden ingresar menores de 18, porque hay licor. Por eso mismo, por favor. Es el fanzón de la Federación Colombiana de Fútbol que dijo Olímpica Estéreo es la emisora oficial de la Selección Colombia, de la Federación Colombiana de Fútbol. Allá vamos a estar, se va Doña Adela dijo que no iba, que ya mejor se quedaba en la casa. Lisa Maurice iba a ir con Willy Santa María, con Leo, y afuera usted empieza a consumir, bueno, que la cervecita, allá mismo en el fanzón, ¿no? Usted hace la compra y usted empieza a recibir llaveros, panitas, o sea, los muñecos de la selección, va a recibir también tatuajes entre la gente que consuma. Y entre la gente que consuma, ¿sí? En el intermedio del partido vamos a entregar camisetas autografiadas de la Selección Colombia. Estamos de fiesta, señoras y señores.
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0: Bueno, muy bien. ¡Viva la fiesta! ¿Qué dicen nuestros oyentes? Olímpica, hola, ¿qué estás haciendo?
2: Yo escucho Olímpica Estéreo. ¡Se metió! Sí, sí, Colombia, sí, sí, se puede. Doctora Claudia Pagotti, hoy gana Colombia 2-0. Y pasamos a la otra ronda. ¿Y qué escucho yo? Olímpica Estéreo. ¡Se metió! Freddy de Bucarica, un fuerte abrazo y vamos por el triunfo.
0: Eso, vamos con toda, vamos con toda. ¿Qué deben hacer? Bueno, voy a entregar balones. Balones, no entre los que acierten el marcador. Ojo, los que participan hasta ahora y hasta las 8 de la noche participan entre los que, pues, participen diciendo el marcador. Voy a entregar balones los que participen esta tarde, mejor dicho. No entre los que acierten el marcador, no. Entre los que participen esta tarde, dando el marcador, así de sencillo. Saludo para el 318, los amarillitos que están ahí súper conectados con Olímpica. ¿Quién más? ¿Qué dice? Yamile por acá también participa. Participa, ese sí no dice quién, cómo se llama. Stephanie Peña también. Hola, Stephanie, ¿qué estás haciendo?
3: Sí, sí, Colombia, sí, sí, se puede, sí, sí, Colombia, sí, sí, se puede.
0: Eso.
3: Olímpica Estéreo, se ha metido el marcador de Colombia, va a quedar 3-1, ganando Colombia.
0: Eso. Bueno, ¿y cómo participan? Así como tal cual. Nos dijo Stephanie, lo cantó y todo el cuento, bien chévere. Sí, sí. Bueno, primero, yo escuchando Olímpica Estéreo se metió. Sí, sí, Colombia, sí, sí, se puede. Y me dan el marcador y empiezan a participar por balones. Esta tarde, ¿qué más dicen por acá? Catherine, Dios me la bendiga, muchas gracias. Hola, ¿qué estás haciendo?
4: Sí, sí, Colombia, sí, sí, se puede, sí, sí, Colombia, sí, sí, se puede. Gol de Colombia y Olímpica Estéreo, mi marcador, 1-0 ganando Colombia.
0: Eso, Lizeth Yesenia también está ahí conectadita con Olímpica. Adrián dice... Me pregunta, para averiguar si pueden entrar menores de edad con los papás al estadio. No. Ah, que mi hijo tiene 16, que es grande. No. Que no. Menores no pueden ingresar, por favor, que hay licor. Y fíjese que ahora están mezclando la Selección Colombia con todo. Que si dijo, que no dijo, que miró, que no miró, que para el techo, que para el lado, que para... No. Dejemos a la Selección Colombia a un ladito de todo eso. Y más ahora, pues ellos quieren hacer, como siempre, las cosas súper bien y que no haya menores mezclando ahí. Yo sé que van a decir los papás, venga, pero ellos no van a tomar, sí. Ah, que están con nosotros, sí. Pero de que haya licor, no se puede. No pueden haber menores de edad, para que lo tengan muy en cuenta. No.
5: Por fin llegó la hora, vamos a...
0: Olguita, gracias por estar con Olímpica. Shara, también Charita, Dios me la bendiga. Shara, hola, ¿qué estás haciendo? ¿Cómo está Martica?
5: Príncipe, yo escuchando Olímpica Estéreo. Hágame un favor para ingresar al estadio. ¿Pueden ir menores de edad?
0: ¡Que no!
5: De 16,
0: Dios
5: 14.
0: ¡Dios mío! Por favor, voy a llorar. ¡Que no! Por favor, no se puede. Bueno, para participar por el balón, ojo, si usted quiere boleta ya para el sábado, el partido contra Portugal, puede venir ya las tenemos acá también. Pueden irse adelantando, asegurando sus boletas, porque eso se van, dura más un merengue en la puerta del colegio. Pilas ahí. Luchito Mateus, me equivoqué, qué bonita canción, hola, cómo le quedó hermosa.
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0: juega la Selección Colombia. Hoy estamos de fiesta.
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0: Entre los que participen con nosotros en esta tarde, que nos den el marcador para Colombia, República Democrática del Congo. Hoy, señoras, sí, señores, juega la Selección Colombia. Y entre los que participen hoy con nosotros, voy a entregar balones, balones. No entre los que den el marcador, no, señor. O sea, los que acierten el marcador, no, los que participen dando el marcador ahorita en la tarde. Por favor. Y deben decir, yo escuchando Olímpica Estéreo se metió. Sí, sí, Colombia, sí, sí, se puede. Y dan el marcador de una. ¿Y de qué barrio, de qué barrio, de qué barrio? Hola, ¿qué estás haciendo?
2: Yo escuchando Olímpica Estéreo se metió mi directora Claudia Pagotti.
0: Hola, buenas.
2: Va por el balón.
0: Y el marcador ni siquiera lo dio ni nada. Bueno, Jongo por acá está diciendo Jongo, Jongo, Jongo. Hola, ¿qué estás haciendo, Mario?
3: Yo camellando a la lata y escuchando Olímpica Estéreo. Se metió. Sí, sí, Colombia. Sí, sí, se puede. El marcador para esta noche, debo decir que esta noche pierde 3-0.
0: ¿Quién?
3: La República Democrática del Congo.
0: Ay, bueno, eso ya me devolvió. Mejor dicho, ahí sí ya. Me va decepcionando, Mario. No, mentiras. Hola, ¿qué estás haciendo, Elkin?
4: Yo, escuchando Olímpica Estéreo. Se metió. Sí, sí, Colombia, sí, sí, se puede. Bueno, mi marcador para el día de hoy es 1-2 a favor de Colombia. Vamos, muchachos, que sí se puede.
0: Eso, Elkin. Del barrio María Paz, presente. El barrio María Paz dice presente. Y le repito, ya para el partido de hoy no hay boletas. Aquí al menos no hay. Entonces, no hay boletas. Recuerden que

repito, señoras y señores, no se puede ingresar con menores de edad, mayores de 18. Saludos para todos los amarillitos, la gente que va ahí en su vehículo particular, en la moto, en la bici, la gente que está en los diferentes centros comerciales, en el negocio, en la tienda, en la fábrica, en la panadería, en la ferretería. Por todos lados se escucha Olimpia.

0: Seguimos. Estamos emocionados. Además, hoy Portugal le ganó a Uzbekistán 5-0 con dos goles del bicho. Del feíto ese del Cristiano Ronaldo. Lindo a sus 42 años. Oye, qué físico. Corrió todo el tiempo. Bueno, oyentes Olímpica, oye, recuerden que ustedes pueden seguirse inscribiendo para las cuadras mundialistas, las cuadras futboleras. Ya este domingo vamos al barrio Storac en nuestra primera cuadra. Si usted quiere que estemos en la cuadra, venga, y les voy a decir, las cuadras que se inscribieron y no han enviado el video, y de pronto no faltará el que diga, oiga, pero ¿cómo así que cuál video? ¿Cómo así que cómo fue? ¿Y eso qué pasó? Bueno, recuerden que ustedes deben enviar un video entre todos los de la cuadra, haciendo bulla, muy futboleros, vestidos de amarillo, azul y rojo, o si usted tiene camisetas de diferentes países que estén participando en el mundial, todos con trompetas, con, mejor dicho, adornen la cuadra bien bonita. Y entre esos videos bien chéveres, pues están escogiendo, obviamente, y son los seleccionados para ir a la cuadra futbolera. ¿Qué comprende? Oiga, le damos para que haga el sancocho. Y lo hacen ahí delante de nosotros y todo. Vamos a jugar fútbol. Les llevamos de todo, música, DJ en vivo y todo. A propósito de DJ Edwin Escalante. Oyentes Olímpica que dicen, primero, yo escuchando Olímpica Estéreo se metió, sí, sí, Colombia, sí, sí, se puede. Me dan el marcador y, por supuesto, ¿de qué barrio me llaman? ¿De qué barrio escriben? Bueno. Oyentes Olímpica, y entre los que participen ahorita en la tarde y hasta las 8 voy a entregar balones. Hola, ¿qué estás haciendo?
1: Sí, sí.
0: Colombia, sí, sí.
1: Se puede. Olímpica Estéreo se metió. Lo escuchamos desde la mesa de los Santos. Me llamo Eddie Quintero y el marcador queda 2-1 ganando Colombia. Muchas Eso. Gracias. Buenas tardes.
0: Gracias, buenas tardes. ¿Qué dice por aquí? Dice que se llama Celina. Vamos a ver, Celina. Bueno, Celina, para el que no envió audio, solamente está escribiendo ahí. Hola, ¿qué estás haciendo?
2: ¿Qué estoy haciendo? Yo escuchando Olímpica Estéreo. Sí, sí, Colombia, sí, sí, se puede. Hola, doctora Claudia.
0: Buenas tardes.
2: Doctora Claudia, el marcador hoy, 1-0 ganando Colombia.
0: Eso.
2: La saluda Oscar del Poder Amarillo.
0: Eso, el amarillito. De Colombia. Soy de Colombia. Soy de Colombia. Bueno, ¿qué dice para querida Anita? Hola, ¿qué estás haciendo?
3: Hola, buenas tardes. Yo escucho Olímpica Estéreo. ¡Se metió! Sí, sí, Colombia. Sí, sí, se puede. Mi marcador para hoy es 2-1 ganando Colombia.
0: 2-1 gana Colombia. Bueno, para los que van a ir al estadio, que ya tienen su boleta y todo, para mayores de edad, pilas. En las barras de cerveza y licor de la Casa de la Cele. Entre más consumas, más posibilidades tienes de ganar llaveros, imanes, tatuajes, pines, estampados de camisetas y pilas. Se van a entregar camisetas autografiadas de la selección, de los jugadores de la selección en el intermedio del partido. ¡Ay! Yo quiero saber si de verdad las pantallas son gigantes. Pues claro, no son gigantes, son re gigantes. Oye, un abrazo a la gente de Paramount, que están haciendo el montaje. Oiga, qué montaje tan tremendo. Sino que lo diga DJ Edwin Escalante. Bueno, entre los que participen ahorita en la tarde y hasta las 8, voy a entregar balones. Los que participen dando el marcador y diciendo, yo escuchando Olímpica Estéreo se metió, sí, sí, Colombia, sí, sí, se puede. ¿De qué barrio? El marcador.

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0: mucha, mucha fuerza para nuestra selección Colombia. Señoras y señores, esta noche a las 9 de la noche nos vamos a enfrentar. Sí, señor. Hay más de un que dirá, ay, pues si ni siquiera se va a jugar, pues y entonces es la representación de Colombia a nivel mundial. A República Democrática del Congo. La gente se prepara para visitar el estadio Américo Montanini con tremendas pantallas, señoras y señores, con un montaje único y especial que únicamente lo hace la Federación Colombiana de Fútbol con su montaje bien chévere. Ah, que me quiero tomar una foto con Lucho Díaz. Ahí está el panita bien grandotote para que usted ahí a la salida del estadio se tome la foto. Chicané con la gente. También hay un museo especial, o sea, fotos, decoración con las diferentes selecciones. Colombia, ahí está el pibe, que Guita, que Leonel Álvarez. De verdad que es un ambiente futbolero hermoso. Aparte, que usted va y consume, ¿cierto? Que la cervecita, que el licor, que el roncito, bueno, lo que usted quiera ya, usted se acerca a las barras y le van a dar llaveros, le van a dar también imanes para la nevera. Bueno, tenemos de todo ahí. Y entre la gente que consuma, que vaya y pues haga su gasto allá. En el entretiempo, o sea, cuando termine el primer tiempo, ahí vamos a entregar camisetas autografiadas de la Selección Colombia, de los jugadores de la Sele. Por el consumo, ¿qué van a dar? Llaveros, imanes, tatuajes, pines, estampados de camisetas. Y en el entretiempo, 5 camisetas autografiadas por la Selección Colombia. Cuando usted consuma, le van a dar un cupón, usted lo deposita ahí en la cajita. ¡Qué rico! Y empieza a participar. ¿Que yo quiero llevar a mi hijo que tiene 17? No, no se puede, menores de edad, no. ¿Que mi hijo que tenía 16? No. ¿Que en familia? Si quisiéramos con todo nuestro corazón que fueran en combo, en compañía, pero no se puede. Pilas, boletas para hoy, ya no hay. Ah, que yo quiero ir el sábado, que no me lo quiero perder. Venga por sus boletas del sábado, que ya las estamos entregando contra Portugal. Colombia. Y entre la gente que participe conmigo en esta tarde, hasta las 8 de la noche, voy a entregar balones Olímpica, balones, balones, balones. ¿Qué deben decir? Yo, escuchando Olímpica Cero, se metió. Sí, sí, Colombia, sí, sí. Se puede. Y me dicen el marcador, cómo se llaman. ¿Y de qué barrio o de dónde nos escriben, nos llaman, nos envían el mensaje? Hola, ¿qué estás haciendo?
1: Yo, escuchando Olímpica Estéreo. ¡Se metió! Sí, sí.
0: Colombia, sí, sí.
1: Se puede.
0: Sí, sí.
1: Bueno, el marcador para hoy es 2-1. Gana Colombia. Mi nombre es Nelson Cárdenas, del barrio Lagos 3.
0: Oiga, Nelson, ¿usted dónde se va a meter? Porque aquí debajo del audio escribe lo siguiente. Aunque yo le voy a decir una cosa, más de uno va a estar así, entre la bulla. Es que él dice, porfa, si llego a ganar, llamar o escribir a este número, pues estaré incomunicado en evento de mucha bulla. ¿Dónde se irá a meter? Ay, Dios mío. Bueno, ¿qué dice Livia? Hola, ¿qué estás haciendo?
2: Yo, escuchando Olímpica Estéreo, se metió. Sí, sí, Colombia, sí, sí, se puede. Sí, sí, Colombia, sí, sí, se puede. Saludándola y escuchándola desde el barrio La Cumbre.
0: Eso, por
2: mi
0: todo
2: marcador
0: el barrio.
2: Para hoy es empate, 1-1.
0: ¡Uy, Dios mío, señor! ¡A sufrir! Bueno, para acá más oyentes, hola, ¿qué estás haciendo?
3: Sí, sí, Colombia, sí, sí, se puede.
0: Eso, con toda, con toda.
3: Colombia gana 2-1, a favor.
0: Eso.
3: Olímpica, ¿se ha metido?
0: Eso, mano, así.

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3: Eso, eso, eso, eso. Vamos con la Cele, con la Cele.
4: ¿Qué chimba, yo?
5: Mami, prenda la radio, encienda la tele.
3: Juega la tele.
5: Coja la curva, coja la L.
3: Bueno, y quiero decirles, la Federación Colombiana de Fútbol está súper contenta con Bucaramanga, sí señor. Están súper contentos porque, fíjese, hace 8 días o el miércoles pasado, con tremendo palo de agua, con tormenta eléctrica, se fue la luz en casi toda la ciudad y la gente asistió. Fueron con sus familias, lloré de 18. Con su parche de amigos, con su combo de trabajo y asistieron. Y eso sí, dando ejemplo de buen comportamiento. Sigamos demostrando esa cultura, ese civismo, todos allá. Ah, que hay licor, sí, pero comportémonos todos así como lo hemos hecho siempre y demos ese buen ejemplo a nivel nacional e internacional.
6: Qué calidoso, qué monstruo, qué jugador, saquen la bandera.
3: Ustedes allá, lleguen temprano, por favor, lleguen temprano. Pueden estar siguiendo ya porque, a ver, afuera del Américo Montanini, alrededor, cerca a las entradas, tenemos ese fanzón espectacular para que usted se tome fotos, para que se tome unas cervecitas, obviamente, y participe por camisetas autografiadas por los jugadores de la Sele, de nuestra Selección Colombia. ¿Cómo participan también por los balones aquí, pilas? Entre todos los que participen dando el marcador ahorita hasta las 8 de la noche voy a entregar balones, balones, balones, pilas. ¿Qué deben hacer? Yo escuchando Olímpica Estéreo se metió. Sí, sí, Colombia, sí, sí, se puede. ¿Cómo se llama el marcador? ¿De dónde nos llama? ¿De dónde escribe? Dice para acá, hola. Claudita, buenas tardes, qué gustazo escucharla dentro de todas las cosas duras que me están pasando. Usted me ameniza el rato, ay, qué lindo, gracias por su compañía. Colombia 1, Congo 0. República Democrática del Congo. ¿Qué dice Cristian por acá? Hola, ¿qué estás haciendo?
7: Yo, escuchando Olímpica Estéreo, se metió. Sí, sí, Colombia, sí, sí, Caribe. El marcador es 2-1, ganando mi Sele.
3: Eso.
7: Del barrio Puerto Madero, Girón.
3: Girón presente, Girón presente. ¿Qué dicen por acá? Hola, ¿qué estás haciendo?
8: Sí, sí, Colombia, sí, sí, sí se puede. Olímpica se metió. Mi marcador es 3-2 ganando la Selección Colombia.
3: Eso.
8: Desde lo alto.
3: La Nelson. Cumbre. Eso. Por acá que me dicen, hola, ¿qué estás haciendo?
9: Sí, sí, Colombia, sí, sí, se puede, sí, sí, Colombia, sí, sí, se puede. Claudita, ¿qué estoy haciendo yo escuchando Olímpica Estéreo? Se ha metido mi marcador para hoy para Colombia, es 4-2 ganando Colombia. ¿Qué estoy haciendo yo escuchando Olímpica Estéreo? Se metió.
3: Bueno, y les voy a decir una cosa para los que están asustados porque, ay, venga, es que usted no escucha mi audio, no escucha. Bueno, entre los que participan, escuchen o no escuchen el audio porque es que son cantidad y cantidad y cantidad y cantidad de mensajes que llegan y no puedo escucharlos todos, pero no se preocupen. Entre los que participen, escuchen o no escuchen los audios al aire, no se preocupen. Todos entran a participar porque están escribiendo, porque están llamando, porque están mandando los audios, así que no se preocupen. Dice Claudita, hasta qué hora hay boletas, regala boletas, boletas para Portugal, pueden venir ya. Hasta las 5 de la tarde, más o menos a las 6. Pónganse hasta las 6. Hasta las 6 hoy, a partir de mañana, en cualquier momentico se pueden acercar y les damos sus boletas para el partido Portugal-Colombia.

0: Yo escucho Olímpica Stereo, se metió. Mi nombre es Rudy Julián y el marcador es 2-0 ganando mi selección Colombia.
1: Eso. Hola, ¿qué estás haciendo?
2: Yo escuchando Olímpica Stereo, se metió. Sí, sí, Colombia, sí, sí, sí, se puede, sí, sí. El marcador para hoy es 3-2 ganando mi Colombia hermosa. El golecito de Luis Díaz, Jamesito y Luis Herrera. Luchito Herrera. ¿De dónde llamo? De
1: Barrio. El Cucho Centro. Hernández.
2: Sí. Y esperamos hoy con toda gloria, con la gloria del Señor. Vamos a ganar, vamos a pasar, vamos a hacer todo estupendo hoy. Bendiciones para el equipo.
1: Amén.
2: Mucha fuerza, mucha fortaleza, mucha sabiduría para que hoy sea un día bendecido para toda Colombia. Hoy toda la energía positiva es para mi selección Colombia, que a pesar de que sea lo que sea, los amo y les envío las mejores energías porque hoy vamos a ganar.
1: ¡Eso!

0: Fuerza, fuerza, fuerza, Michelle, fuerza para esta noche frente a República Democrática del Congo.
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0: Bueno, para aquí me dicen 3-0 gana Colombia, ese es mi marcador para hoy. Soy Ciro Muñoz del barrio Albania, escuchando Olímpica Estéreo se metió. Para que me tengan en cuenta para premios por ese marcador. Gracias. Hola, ¿qué estás haciendo?
2: Colombia, sí, sí, se puede. Marcador para hoy, Colombia 2, República del Congo 0.
3: Menos zapatillas.
0: Esto. Hola, ¿qué estás haciendo?
4: Olímpica, se metió.
0: Eso.
4: Sí, sí, Colombia, sí, sí, se puede. El marcador va a quedar 2-1.
0: Porque, ajá.
4: Llamo de Lebrija. Eso. Y me llamo Daniela.
0: Hola, Danielita. Qué bonito. Entre los que participen dando el marcador, voy a entregar balones hoy en la tarde. No entre los que acierten. Ojo, pilas. Ahorita mismo en la tarde voy a entregar balones. Ojo, participando. Yo escuchando Olímpica Estéreo se metió. Sí, sí, Colombia. Sí, sí, se puede. Sí, sí, Colombia. Me dicen el marcador, cómo se llaman, de dónde llaman, dónde están ubicados, cómo están. Ay, Dios mío. Hola, ¿qué estás haciendo?
5: Yo escuchando Olímpica Estéreo. Sí, sí, Colombia, sí, sí, se puede. Yo escuchando Olímpica Estéreo, se metió.
0: Bueno, y el marcador no dijo. Fiesta. Ay, ven a la fiesta colombiana. Hola, ¿qué estás haciendo?
6: Yo escucho Olímpica Estéreo. Se metió. Sí, sí, Colombia, sí. Caribe 2-0 ganando mi Colombia del alma.
0: Eso. Bueno, Angélica María. Hay más de una, sí, sí o no. Bueno, yo soy la que resuelve. Yo soy la que resuelve.

0: revolucionó Angélica María. Ahora la que no viene a la casa soy yo, la que se los toma soy yo, la que no llega a la casa soy yo, la que amanece soy yo. ¡Ay, Dios mío! Nos vamos de pausa, ya regresamos con esta canción. Con esta otra canción, por ejemplo.
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0: Ya regresamos con más, con más, con más. Inscríbanse, participen por Balón Olímpica, Balones Olímpica.
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0: Este es el ritmo que nos une. Y ya están llegando los oyentes Olímpica y se llevan boletas para el partido del sábado, Colombia-Portugal. Uy, en el Estadio Américo Montanini, la casa de la selección es el Américo Montanini. Usted va a ese fanzón y la pasa súper espectacular. Ya están los muchachos allá. Ya está Lisa Marie, Willy Santa María, Leo Ballesteros en tarima. Somos la emisora oficial del fanzón de la Federación Colombiana de Fútbol, de la CELE. Usted vaya para allá, se puede ir desde ya, ¿cierto? Y la pasa bien, hace un consumo y usted puede empezar a ganarse cosas bonitas. 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Y una experiencia maravillosa. Ahí está Luchito Díaz en muñeco gigante para que vaya y se tome fotos. Y les recuerdo, para mayores de edad. Hola, ¿qué estás haciendo para participar por los balones? No, pilas. ¿Qué deben hacer? Yo escuchando Olímpica Estéreo, se metió. Sí, sí, Colombia, sí, sí, se puede. Me dicen cómo se llaman, cuál es el marcador para hoy. Vamos a entregar balones entre los que participen ahorita en la tarde y hasta las 8 de la noche. Hola, ¿qué estás haciendo?
1: Escuchando Olímpica Estéreo. Colombia, sí, sí, se puede. Colombia, sí, sí, se puede. Olímpica, se metió. El marcador de Colombia, 2-1, ganando Colombia.
0: Eso, Néstor Rincón Rueda. Raquelita dice, directora, buenas tardes, yo escuchando el Olímpica Estéreo se metió. Para mí el marcador es 2-1, ganando mi selección Colombia, y uno de los goles lo hace Lucho Díaz. Bueno, seguiré mis labores para poder irme temprano a ver el partido en mi casa. Un abrazo, directora, y muchas bendiciones, y que gane Colombia, Colombia, Colombia, sí señor. Omitar, hola, ¿qué estás haciendo?
2: Muy buenas tardes, ¿y qué estoy haciendo yo? Escuchando Olímpica Estéreo se metió para participar en el marcador de Colombia contra el Congo.
0: República el Democrática del Congo.
2: 2-1 ganando Colombia. ¿Qué escucho mucho? Yo, Olímpica Estéreo se metió.
0: ¡Eso! ¡Eso, eso, sí señor! ¡Eso, eso, sí señor! Hola, ¿qué estás haciendo?
3: Sí, sí,
0: Colombia.
3: Sí, sí, sí, se puede. El marcador hoy es 2-0. 2-0 ganando la selección Colombia. Gol de Luis Díaz y John Arias.
0: Eso, muy bien. 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
4: A lo largo de 20 citas orbitales, solo 8 países han ganado. Brasil 5 veces, Alemania e Italia 4, Argentina 3 y Uruguay 2 veces. Por otro lado, Inglaterra, Francia y España han ganado solo una vez cada uno. ¿Quién ganará el torneo que se disputará en México, Estados Unidos y Canadá?
0: Buena pregunta, esto está pero guerreado. Ahora, ya terminó el partido entre Inglaterra y Ghana y adivinen, 0-0. Eso es un excelente resultado para el equipo africano. Muy bueno. ¿Qué más dicen nuestros oyentes Olímpica? Ojo, en la próxima entrada voy a regalar balón entre todos. Y repito, no necesariamente yo tengo que escucharlos todos porque gracias al Señor tenemos muchos, muchos, muchos, pero muchísimos mensajes. Los escuche al aire o no los escuche, todos entren a participar. ¿Y qué dice? ¿Qué dice?

0: Dios de la mano.
1: Oiga, ¿y quién dijo que no? Claro que se puede. ¡Sí se puede! ¡Sí se puede!
0: ¡Colombia!
1: Bueno, hoy la ruta olímpica se va a descanso, perdónenme.
2: Johnny G.
1: Hoy estamos modo selección, sí señor, modo conectados con la Selección Colombia, modo conectados con el fanzón ahí en el Estadio Américo Montanini. Mucha gente, ay venga, pero es que quiero llevar a mi hijo menor. No, quisiéramos con todo nuestro corazón decirles, sí, tranquilos, vayan en familia, todos en familia. Pueden ir en familia, pero mayores de 18, recuerden que donde hay alcohol no pueden estar los menores, por favor. Hola, ¿qué estás haciendo?
3: Hola Claudita, buenas tardes. Habla Jacqueline.
1: Hola Jacqueline.
3: De Querétaro, México.
1: Hola Le.
3: Solo para decirte que México apoya 100% a Colombia.
1: Qué bien.
3: Colombia hoy gana. Hoy gana y todos los colombianos siempre serán bienvenidos en este hermoso país.
1: Qué linda.
3: Los amamos.
1: Qué linda Jacqueline. Órale, manita, qué bella.
3: El marcador del día de hoy, 2-1, gana Colombia.
1: Eso, muy bien, así es.
0: ¡Colombia!
1: Bueno, señoras y señores, voy a entregar un balón, pero antes, el primer balón, no, pilas. Pero antes, en una presentación acá maravillosa. 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
4: El francés Lucien Laurent fue el jugador que marcó el primer gol en uno de los dos partidos inaugurales de la cita orbital disputado en Uruguay en 1930. Esto fue al minuto 19 del partido contra Francia.
1: 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Hola, ¿qué estás haciendo?
5: Sí, Colombia.
1: Sí,
5: se puede. Sí, Colombia. Escuchando Olímpica Estéreo de San Gil, Santander.
1: ¡Órale, mano! Entre mexicano y humangués.
5: 2-1, ganando Colombia. Santander, Ricardo Gómez.
1: Eso, lo que pasa es que ahorita nos mandó un audio una mexicana, y que ayer todos son manitos, todos colombianos, haciéndole fuerza. Vamos a ver. Señoras y señores, voy a entregar el primer balón de la tarde. A ver,

0: Es él, sí, él es el que decide el sistema. Vamos a ver qué. Es que él no se sabía esa. Es que le decimos así al sistema y lo que nos vaya. A ver, de manera aleatoria, ¿a quién le va a caer? Ya les digo, los pase o no los pase al aire, pues los pase o no los pase, ustedes todos estarán participando. ¿Qué dice por acá? Oígame, le cae aquí a Domingo, no sé quién será Domingo acá. A ver, hola, ¿qué estás haciendo?
1: Ay, ¿tú qué estás haciendo? Escuchando Olímpica, Colombia.
0: Garra
1: 3-1.
0: Ajá.
1: Le habla Alirio, tómese el jugo, chiquito, los quiero mucho.
0: ¡Ay, Alirio, tómese el jugo! ¡Qué bello! Oiga, Alirio, adivine, se ganó el balón, Alirio.
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0: Oiga, ganó Alirio, se ganó el balón.

Bueno, el primer balón de la tarde. Alirio, tómese el juguito, Alirio. Ay, qué bello. Bueno, no hay nada de malo en amar. 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

0: Los muchachos ya están ahí en el Américo Montanini, en el fanzón de la Federación Colombiana de Fútbol, la casa de la selección. Y recuerden, Olímpica, la emisora oficial del fanzón, la emisora oficial de la Federación Colombiana de Fútbol, la emisora oficial de la Selección Colombia. Estamos de fiesta.
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0: Seguimos entregando balones entre los que participen esta tarde hasta las 8 de la noche. Vamos a entregar balones, balones Olímpica. Entre los que nos den el marcador y nos digan, yo escuchando Olímpica Estéreo se metió. Sí, sí, Colombia, sí, sí, se puede. Me llamo tal, llamo de tal barrio, mi marcador es este. Y todos unidos, un sentimiento colombiano, porque vamos a ganar. ¿Qué dicen nuestros oyentes Olímpica? Hola, ¿qué estás haciendo, José?
1: Yo, escuchando Olímpica, Estéreo se metió. La doctora Claudia, la directora más sensual, según Willy Santa María, ¿no?
0: Y para ay, mí no, también, no, repita,
1: la más bonita, la más hermosa.
0: Tan lindo, gracias.
1: Buenas tardes, ¿cómo está?
0: Hola,
1: ¿cómo
0: José? Va? Muy bien, gracias.
1: Hoy gana Colombia 1-0, 1-0. Gol de Cucho Hernández, gol de Cucho Hernández.
0: Que nos puso mejor
1: Dios me
0: dicho.
1: Bendiga.
0: Amén, José.
1: Un abrazo.
0: Igualmente, Dios me lo bendiga también. ¿Qué dicen para acá? Dice, hola, ¿qué estás haciendo? Yo escuchando Olímpica Estéreo. Dice, muchas gracias. Quedé ganadora para las boletas. ¿De qué? Ah, ok, ok. Está feliz con las boletas. Qué lindo. Doris, hola, ¿qué estás haciendo, Doris?
2: Hola, Claudita.
0: Hola.
2: ¿Qué estoy haciendo? Yo escuchando Olímpica Estéreo. Hoy gana Colombia 1-0.
0: Eso, Doris, qué lindo. Sí, sí, Colombia, sí, sí, se puede, sí, sí, Colombia. Hola, dice por acá Charles. A ver, Charles. Charles, ¿qué estás haciendo?
3: Sí, sí, Colombia, sí, sí, se puede, sí, sí.
0: Uy.
3: Colombia, sí, sí.
0: Canta bonito.
3: Se puede.
0: Eso.
4: Bueno, el marcador es hoy 2-0. 2-0 Colombia, 0 República del Congo. Olímpica, se metió.
0: Eso.
4: Charles Maldonado.
0: Listo, Charles. Por acá me dicen. A ver, soy conductor, dice por acá. En Chicago, Estados Unidos. Venga, ya pueden venir a reclamar las boletas del sábado para el partido. Portugal contra Portugal.

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0: Vámonos, vámonos, vámonos para el Fanzón Olímpica, para que todos digamos ¡Gol Olímpica!

0: señoras y señores, allá en el Américo Montanini está la gente que juega, que compra, que se divierte. Recuerden que ustedes llegan allá. Eso sí, como siempre, vamos a sacar la cara, el pecho por nuestra tierra, comportándonos bien, como siempre, como siempre.
1: Colombia, tierra querida, himno de fe.
0: Ahí en el Américo Montanini usted compra cositas, por ejemplo, qué comida, que compra su cervecita, que va a comprar su traguito. Ojo, usted va allá y usted puede recibir o va a recibir por las compras lo siguiente: llaveros, imanes, tatuajes, pines, estampados de camisetas. Y obvio, ahí mismo, aparte de que le dan los llaveros y le dan los pines o le dan un imán, a usted le van a dar un cupón. Usted lo llena y lo deposita ahí en una urna. Esa urna, en la mitad del partido, en el entretiempo, van a entregar la federación camisetas de la selección Colombia autografiadas. Señoras y señores, estamos de fiesta y queremos escuchar muchos goles.
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0: Bueno, antes de irme, vamos primero con nuestros oyentes Olímpica que están ahí. Estamos con el fanzone en el Estadio Américo Montanini. Ya está Lisa Marie, está Willy Santamaría, Leo Ballesteros. Hola, ¿qué estás haciendo?
3: Ganando Colombia.
0: ¿Qué? ¿Otra vez?
3: Ganando Colombia.
0: Ok.
3: Mi marcador es 3-1.
0: 3-1, pero ¿y la cantadita?
3: Yo escucho Olímpica.
0: Ok.
3: Se metió. Sí, sí.
0: Colombia, sí, sí. Se puede, sí, sí. Ajá.
4: Colombia.
0: ¿Qué dice nuestros oyentes Olímpica? Envíe su marcador. Participe con nosotros. Voy a entregar y sigo entregando balones. Ya domingo se ganó el primer balón. Entre los que participen hoy hasta las 8 de la noche, dando el marcador y diciendo: yo escuchando Olímpica Estéreo se metió. Sí, sí, Colombia, sí, sí. Se puede, sí, sí. Me dicen, me llamo tal, me llamo José, llamo desde el barrio La Cumbre, por ejemplo. Y mi marcador es tal. Hola, ¿qué estás haciendo?
5: Yo escuchando Olímpica Estéreo se metió. Sí, sí, Colombia, sí, sí, sí se puede. Aquí en el barrio Porvenir, Jenny Ramírez, Colombia 1-0.
0: Eso. Más colombianos que nunca. Sí, sí, Colombia, sí, sí, cantémoslo.
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0: 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Y con Ara, aquí están, señoras y señores, las noticias mundialistas. Con el cantante del gol. Cantante, buenas tardes.
6: Abrazo cordial para toda nuestra audiencia de Olímpica Estéreo en todo el país. Estamos en el campeonato del mundo, pendiente de nuestra amada selección Colombia, que hoy se enfrenta a República Democrática del Congo, partido que no será fácil, Pero antes de entregar la posible formación de Colombia, que creemos que va a ser la misma que el partido pasado, porque el técnico ha dicho claramente que equipo que gana no se cambia, y eso, esa premisa creo que se va a cumplir hoy en el compromiso de Colombia, que será horario nuestro, horario colombiano, a las 9 de la noche. Pero atención, que Cristiano Ronaldo ha batido récord, un récord para su país, para Portugal. Eusebio, la Pantera, uno de los grandes jugadores que ha tenido Portugal en toda su historia, tenía 9 goles en los torneos mundiales, y ya hoy, con los 2 que ha hecho Cristiano Ronaldo, que ha jugado muy buen partido y ha ganado Portugal 5-0 Uzbekistán, lo liquidó de una vez de cualquier posibilidad de la serie siguiente, le entrega esa opción a Cristiano de batir ese récord. 10 ha completado Cristiano Ronaldo en sus 6 mundiales que ha jugado. Colombia estará hoy con Vargas para la portería, con Muñoz, estará con Davinson Sánchez, estará con John Lucumí en la parte de atrás, al igual que Johan Mojica, en la mitad de terreno con Puerta, con Jefferson Lerma, seguramente James Rodríguez. Podríamos creer que de pronto podría pensar en algún momento en Juan Fernando Quintero, a ver si nos cambia un poquito la cara y la velocidad de la selección en la mitad de la cancha, y en la parte superior estará John Arias y estarán los Luchos, Lucho Suárez y Lucho Díaz. Hoy nuestra selección colombiana, ganando, tendrá gran posibilidad. Es el primero del grupo, haría 6 puntos, seríamos líderes de ese grupo K. Así que estamos aquí pendientes en territorio norteamericano, hablando de nuestra amada selección Colombia, para toda nuestra audiencia de Olímpica Estéreo, que se metió. Abrazo para todos y éxitos para nuestra amada selección Colombia. Todos en el fanzón, por favor. Invitación de Olímpica Estéreo.

Son las 6:22 y claro, más de uno se pregunta, ¿y qué vamos a hacer? ¿Para dónde es? En el fanzón de Olímpica Estéreo. ¡Pilas!

ocurra nadie llamar a ninguno ni a cobrar siquiera. Menos. Ah, que venga, que para mañana, que nada, nada, nada. En el partido no conocemos a nadie. Sistema correo de voz a todos los celulares. A no ser que usted se haya volado de la casa, ¿cierto? Mi amor, es que me tocó trabajar hoy toda la noche.

0: cambiarle.
1: Bueno, balones, balones, vamos con balones. Balones. ¿Qué dice Clarita por acá? Hola, ¿qué estás haciendo?
2: Yo escucho Olímpica Estéreo porque me pone de todo el marcador hoy. Es 2-1 ganando Colombia.
1: Eso, bueno, y la cantada. Bueno, pero y entonces, y la cantadita, ¿me la dejó para dónde? Clarita, ¿y qué pasó ahí? Glorita dice para acá, Colombia 3, Congo 2. Un abrazo a toda la gente de Olímpica. A ver, ¿qué me dicen por acá? Cristian Palacios, que yo... Ah, él dice que quiere balón, claro, se sigue participando, no hay problema. Carolina me dice, hola, ¿qué estás haciendo? Ah, que necesita un clasificado. Ok, ya lo leo, muchísimo gusto, Caro. Marlencita Calderón, hola, ¿qué estás haciendo?
3: Buenas tardes.
1: No se le entendió muy bien. Hola, ¿qué estás haciendo? ¿Para qué dice que es Páez? Páez, ¿será el mismo Páez que conozco? No creo. Bueno, ¿qué me dice para aquí Adrián? Adrián, hola, ¿qué estás haciendo?
4: Muy buenas tardes. Hola. Muy, muy buenas tardes. Olímpica, que escucho mucho. Olímpica, que escucho mucho. Olímpica, se
1: me Me gusta, me gusta.
4: Bueno, mis días. Va a meter dos goles a cero. Bendiciones, saludos.
1: Un abrazo.
4: Esa voz tan hermosa que tiene.
1: Muy gracias.
4: Te la estoy escuchando, esa voz tan bella.
1: Ajá.
4: La señora de Olímpica se metió.
1: Porque,
4: bendiciones,
1: ajá.
4: Saludos.
1: Se nota. Besos también, qué lindo, qué bello. Qué piropos. Dice Jaime Costeño. A ver, hola, ¿qué estás haciendo?
5: Yo escucho Olímpica Estéreo. Sí, sí.
1: Eso.
5: Colombia, sí, sí, sí, sí se puede. Sí, sí, Colombia, sí, sí, sí se puede. Colombia 2, Congo 1. Desde la cumbre.
1: Eso, por todo lo alto. Un abrazo. Eso. Ya todo el montaje, todo listo. Allá están llegando la gente. Están pues comprando su cervecita, su traguito y participando en todo lo que tenemos allá. Recuerden, a ustedes ahí, por las compras que hagan en el Fanzón, le van a dar un cupón, lo depositan en una urna. Y en la mitad del partido, o sea, en el entretiempo, en el descanso, vamos a entregar camisetas autografiadas de la Selección Colombia. Sigan participando por balones, sigo entregando balones. ¿Qué deben hacer? Yo, escuchando Olímpica Estéreo, se metió, envían el audio. Sí, sí, Colombia, sí, sí, se puede.

con Dios de

Bueno, en el Fanzón, hoy en el Estadio Américo Montanini se va a vivir, ya se está viviendo una fiesta maravillosa, espectacular. Vaya, disfrute con su parche, con su familia, familia mayor de 18, pilas, no lleve menores porque hay trago y de pronto los van a devolver. Entonces, por favor, con mucha alegría, disfrutando, cero peleas, cero cosa fea, sino todo, fiesta, ambiente de fútbol. El fútbol nos une, el fútbol nos debe unir, así como nos está uniendo definitivamente, la Selección Colombia nos une. Somos la emisora oficial del Fanzón, somos la emisora oficial de la Selección Colombia, somos la emisora oficial de la Federación Colombiana de Fútbol, que dijo, oiga, Olímpica es alegría, Olímpica trae fiesta, holgorio, así somos. Voy a entregar balón, vamos a ver, un abrazo para Andresito Naranjo, Andrés Naranjo, un abrazo. Bueno, ¿qué me dicen para acá? Oiga, ¿qué tal él? Juan David García, escuche, Juan David gana balón, Juan David se gana un balón. Aquí ya Elsie, el sistema me acaba.

0: ¿Qué tal José? Digo, Juan David. Dice, esta noche que no me esperen en la casa. ¿Qué tal eso? A ver, ¿qué dijo? Hola, ¿qué estás haciendo? No, hombre, pero ¿y cuál Leo? Yo tengo voz de Leo.
1: Hoy gana mi selección. Gana 2-1 hoy. Y esos goles es de Lucho, y Lucho Suárez es el mejor.
0: Dice que esta noche que no me esperen en la casa, y encima de todo me dice, dice que Leo, ¿dónde escucha usted a Leo acá? Y yo no tengo voz así de no. Bueno, entonces, y manda la foto de su hijo, ay, qué lindo. Juan David García gana balón, Juan David. Por aquí el sistema me lo recomendó, ok. Ok, Juan David, gana balón, puede venir mañana después de las 10 de la mañana. Lo mismo domingo que ha ganado balón también, entre todos los que participen y me envíen. Ojo, yo escuchando Olímpica Cero se metió. Sí, sí, Colombia, sí, sí, se puede, sí, sí. Me llamo, por ejemplo, María del barrio La Transición, mi marcador es este y todo chévere. Y empieza a participar. Hola, ¿qué estás haciendo?
2: Yo escuchando Olímpica Estéreo se metió. Sí, sí, Colombia se puede. Sí, sí, Colombia se puede. Le saluda Fernanda acá del centro de pie, puesta Claudita. Colombia 1, Congo 1.
0: Eso. Sí, para los que se están preguntando, porque uno no sabe si hay por ahí algún despistado que dice, bueno, ¿qué es lo que celebran? A mí no me gusta el fútbol. Ahí, a ver, póngase la 10, por hoy nomás. Colombia se enfrenta a República Democrática del Congo. Saludo para Yolandita, que va escuchando hoy en el taxi. Qué lindo. Y para todos los amarillitos, que los quiero mucho, tan lindos. Ellos saben que los quiero mucho. La camiseta de la selección, porque me están preguntando por acá, ¿cómo hago para ganarme la camiseta de la selección? Lo que pasa es que las camisetas las estamos entregando allá en el Fanzón, autografiadas entre la gente que va, entre la gente que consume sus alimentos, sus bebidas, que van allá y disfrutan. Entonces, los depositan esa compra, la depositan ahí con sus nombres, con sus datos personales, y en la mitad, o sea, en el descanso, una vez se acaba el primer tiempo, empiezan a participar por la entrega de una de esas 5 camisetas autografiadas de la Sele. Y usted siga participando por balones aquí.

0: Bueno, señoras y señores, nos vamos para el Américo Montanini, la casa de la selección, el fanzón. Allá está Luis Amarillo Ballesteros, Willy Santa María. Muchachos, ¿cómo va todo?
1: ¡Directora! La emisora olímpica 97.7 se tomó el fanzón. Y así lo acaba de decir usted. Estamos en el Américo Montanini, la casa de nuestra selección Colombia. Oiga, es una locura, directora, ya se abrieron, se acaban de abrir las puertas del Américo Montanini. Vamos a tener un evento espectacular. Incluso ya en momento vamos a tener en la tarima que tenemos en la parte posterior, vamos a tener un grupo vallenato. Tenemos un grupo vallenato, parranda vallenata, para que vengan, para que disfruten, para que se tomen una cervecita, para que coman, para que se parten en amigos, para que hagan un momento diferente. Y aparte de eso, escuche muy bien, directora, y todos nuestros oyentes que están esperando de pronto llegar más tarde o llegar
0: 5
1: minutos antes del partido, pues no. Les cuento algo. Las personas que ingresan a partir de ya y que empiezan a participar, aquí está mucha gente ya jugando en el gol olímpica, pero aquí mi gol, pues es muy fácil. Lo único que tienen que hacer es llegar, participar. Nosotros les entregamos la oportunidad para que se lleven unas boletas para el próximo partido, entradas para el circo, participar por el balón de olímpica. Pero no solo eso, escuche esto. Escuchen muy bien, porque es que las personas que empiecen a consumir también aguardientico, aguilita, amarillo, de todo lo que se está vendiendo hoy acá, pues van a tener la oportunidad de ganarse más de 500,000 pesos en Betplay.
0: Oiga, sí.
1: Apostando. Pero esto no es todo. Esto no es todo. Porque aparte de eso, vamos a estar entregando camisetas. Camisetas de nuestra selección Colombia. Es muy chévere porque las camisetas vienen firmadas. Y no solo eso, escuche muy bien. Escuche muy bien, olimpiquista. Porque si usted no quiere sacar plata de su bolsillo para tanquear su vehículo, pues acá le vamos a entregar bono para que tanque su vehículo. Totalmente.
0: No, gratis. Pues el que quiera más que le pique en caña, imagine usted eso.
1: Directora, esto es una locura. La gente ya está llegando, la gente no solo está disfrutando. Venga para acá, venga para acá, venga para acá. ¿Cómo es su nombre? ¿Cómo es su nombre?
2: Con DJ Peter, Adelita, mi amor.
1: Venga, la directora que está en cabina.
0: Oiga, hoy me han puesto hasta nombre de Leo.
1: ¿Cómo, jefe?
0: Hoy me pusieron hasta el nombre suyo. Dice que, hola, Leito, y yo, hola, ¿qué tal? ¿Cómo estás?
1: Le cambiaron el apellido, el nombre, directora. Marcador.
2: 2-0 ganando Colombia.
1: ¿Goles de quién?
2: Uno de Lucho y uno de James.
1: De Lucho y de James. Necesitamos que James gane, necesitamos que Lucho gane.
0: Señor.
1: Directora, por acá la quieren saludar,
3: Mi directora Claudia Pagotti, le voy a dejar una pista para su memoria. Cuando nos encontramos me decías, hola, mi osito.
0: Si es para mi memoria, no creo.
3: Ay, no.
0: Hasta ahí me llegó la memoria. Osito. Yo a quien le decía osito, santo Dios bendito.
3: Acuérdese que era una marca de una cerveza. Hace muchos años, no muchos, muchos, pero...
0: Leo, hágame un favor y le toma la foto a ver si me acuerdo.
1: Preséntese nuevamente.
3: Hola, no, ¿hablas con Edwin?
0: Hola, Edwin, osito.
3: ¿Cómo vas?
0: Yo tomándole el pelo a Cacho, no me acuerdo. Osito, osito.
3: Bien, osito, acordate. Y tiempos atrás también con la otra organización.
0: Sí, señor.
1: Marcador para hoy.
3: Marcador, pongámosle... 1-0, gana Colombia.
1: Luchito, necesitamos que Lucho haga gol.
3: Hola, que John Durán.
1: Yo, bueno, directora.
0: Vea, venga, Edwin, ha sido uno de los grandes animadores de tarimas.
1: Sí,
0: de las diferentes ferias, de los diferentes eventos, conciertos.
1: Él es el desorden, directora.
0: Sí, sí, él es desordenado.
1: Él es desorden, él está montado.
0: Yo sí me ajuicié.
3: Desorden ordenado, ¿no? Desorden ordenado.
0: Sí. Venga, y hay que decir una cosa, ojo, a la gente que nos está escuchando ahí que va sintonizando. Si usted va en su carrito y todo y lleva sombrillas y todo, las sombrillas déjelas ahí. no van a permitirle entrar sombrillas, si lleva una correíta, pues yo no sé si de pronto se expone a que se le caigan los chones, pero no puede entrar con correa, tampoco. Hagan cuenta que va a entrar a un evento, a un partido del Bucaramanga, ¿sí o no, León?
1: Sí, señora.
3: Yo quiero, para terminar, me alegró saludarte y toda la gente de Olímpica. Eso. Tengo dos amores en Olímpica. El primero fuiste tú, después Lisa Maré, y ahora Leo.
0: ¡Ay! Bueno, y entonces...
1: ¡Lisa! ¿Estás viviendo,
4: Olímpica? ¡No se entera, mire!
0: ¡Óigame!
4: O sea...
0: ¿En serio?
4: Los ambaros, cara Celia, colita rebochera.
0: No.
4: Felices, porque ya están los olímpicos compartiendo con nosotros, ya está la gente acercándose al estadio. Gracias a Dios, hoy tenemos una noche espectacular.
0: Ay, Dios mío,
4: así
0: sí.
4: Que usted sigue en su casa pensando, pero ¿será que voy? ¿Pero será que va a llover? ¿Pero será que no? No, usted tiene que venir ya para acá y le cuento una cosa. Ajá, niña, Tomasa.
0: Ajá. A ver, Tomasa.
4: Tu vallenado y todo. Aquí está Juan.
0: Porque, ajá.
4: Cantaste tu vallenado y tocame la arruga.
1: Venga, oiga. Pero hay que decir algo, Lisa, y es que no solo vamos a estar entregando en estos momentos camisetas, sino que también tenemos bono de 500,000, tenemos parranda. Aparte, vamos a poner a la gente que disfrute acá un rato, porque más adelante se abren las puertas del estadio para que...
4: Exactamente, y ojo, ya la gente empezó, y las boletas del sábado, y las boletas del sábado,
0: eso.
4: Ya tenemos, pero hay que participar. Hay que participar en todo lo que tenemos aquí en el Fan Zone.
0: Eso.
1: Directora, nosotros seguimos.
4: Una cosita que no se nos puede olvidar, no nos han hablado al X.
0: Aló, la señal se cayó.
1: Sí, cómo no. Venga, marcador.
0: Ay, oye, Dios mío.
1: 2-1. Con el...
5: Uno de Lucho y el de Córdoba.
1: De Córdoba, bueno, venga. Oiga, venga para acá, mi reina, ¿cómo es su nombre?
6: Mi nombre es Sandra Mantilla.
1: Venga, mire, Sandra le está ganando a Doña Ela. Mire cómo trae esta pestaña, vea.
0: ¿Y eso?
6: Doña Ela no vino, pero la voy a invitar.
1: Mire cómo tiene.
6: Ay,
1: la
6: sombra. No. ¡Qué linda, mire! Ella trae su manguera, que es la fea,
0: que linda. Óigame.
6: Yo misma,
1: con razón
6: que le quedó tan fea.
0: Oiga, señora.
1: Reina, ¿cómo es tu nombre?
6: Sandra Mantilla.
1: Sandra, marcador para hoy.
6: 3-1, ganando Colombia.
1: ¿Goles de?
6: De James y Luis Quintero.
1: Bueno, ahí está.
0: Oiga, Leo y Doña Adela y Lisa, ya que Doña Adela apareció por ahí, ustedes vieron, bueno, eso fue viral, un video... de una muchacha ya en México que le preguntaron, bueno, ¿y quién hace gol? Y dijo, Medellín, entre Colombia y Uzbekistán. Hágame el bendito favor, ni Doña Adela se atrevió bien, a tanto.
1: Bien despistada. Doña Adela está despistada porque ha estado muchos deportistas y mucha gente acá en el Américo Montanini, directora, yo sigo. Los voy a invitar a todos nuestros oyentes de que se vayan a nuestra cuenta de Instagram, @olímpicabúcara, para que se den cuenta de todo lo que vamos a estar viviendo hoy desde el Américo Montanini. Fanson arrancó en el partido pasado, hoy desde el estadio Américo Montanini, vamos a estar entregando las boletas para este sábado.
0: Acérquense, eso.
1: Yo, sí señora, directora, seguimos acá en el Américo Montanini, en el Fanson.
4: ¿Qué? Cada vez que estamos acá, jefe, hay gente que está diciéndole a los del Fan Zone que cuando estén aquí adentro tienen que pagar para ingresar como tal al estadio. Es mentira.
0: No.
4: Decirle a la señora que le están cobrando una zona preferencial.
0: No,
4: están
0: pilas.
4: Están ingresando a Occidental Alta, con la entrada que se les dio para el Fan Zone. Nadie tiene que estar... y que le pidieron recarga, entonces nadie tiene que estar haciendo recarga de nada, nadie está pagando nada,
0: es gratis,
4: se consuma aquí lo que usted va a pagar.
0: Eso, muy bien.
1: Hay que decirle a las personas que no tienen que pagar nada para ingresar al estadio, ¿eh? No. Lo que pasa es que las puertas del estadio todavía no se abren. ¿Por qué? Porque queremos que la gente viva la experiencia.
0: Eso,
1: en la parte de afuera,
0: claro.
1: También, que consuma, que se divierta,
0: que ganen premios y todo.
1: Pero no se cobra la entrada es totalmente gratis, así que para las personas que van llegando, obviamente no pueden ingresar de una al estadio, no pueden ingresar porque las puertas del estadio están cerradas. Las puertas del estadio se abren a partir de las 8:15 de la noche. A esa hora se abren las puertas para que todas las personas ingresemos al estadio. Mientras tanto,
0: disfruten, hola.
1: Disfruten de la maranda vallenata, para que se tomen una cerveza, para que se tomen un amarillo, para que coman, para que disfruten, para que jueguen y obviamente se ganen premios con la emisora del primer lugar. Directora,
0: sí.
1: Seguimos desde Américo Montanini, Fonson. ¿Qué estás haciendo yo? Escuchando Olímpica Estéreo.
0: Eso, qué buen informe, muchachos. Oiga, es que lo que pasa es que doña Adela, que día dijo que el tren Valencia y Tino Asprilla hacían los goles. Oiga, señora,